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0: ¡Vámonos, recio! 5 de la tarde, 42 minutitos. Andas en sintonía de la mejor FM. 103.3, patroneando conmigo hasta las 8 de la noche. Te recuerdo que en punto a las 6:30 de la tarde arrancamos con un cafecito con la patrona. Hoy va a estar conmigo el cantante Jaroni Camacho, que nos va a contar su historia y nos va a tocar música aquí en vivo. 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No, hombre, tenemos promociones para aventar y sobre todo para que tú te lleves en este momento. Bueno, más adelante suelto dinámica. Vámonos con rolita, una polvorita. Ok, vamos a mover ese cuerpecito, señores.
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4: 10 de la mañana, 10 de la noche.
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0: ¡Ay, ay, ay! 6:09 PM, aquí andas patroneando con tu servidora, contigo hasta las 8:00 PM, en este juevesito de cafecito, hombre, al ratito empezamos, pero ahorita lo prometido es deuda. Yo les dije al inicio del programa que tenemos regalitos para ustedes en esta tarde, y qué mejor, que estar ya bien preparados para el Florifest. ¿Quién quiere ir al Florifest? Escuchar al señorón Pancho Barraza. ¿Qué tienes que hacer? Poner mucha atención, porque te voy a poner tres rolas y me tienes que decir cómo se llaman. Te voy a poner un pedacito. Vas a tener que poner mucha atención, recordar el nombre de la rola y mandarme por WhatsApp audio el nombre de cada una de las rolas. Y al final decir Florifest. ¡Qué barato! Ok, al 646-116-8992. Se voy a poner tres rolas. Tú me tienes que decir el nombre correcto de cada una de ellas al número de WhatsApp por audio, por favor. Al 646-116-8992 y terminar con Florifest. ¡Qué barato! Y así te lo vas a llevar. ¡Pase doble! Además, les recuerdo que tienes que tener un ticket de compra de mínimo 300 pesos del Florido. Al reverso vas a anotar tu nombre y tu número de teléfono. Cuando vengas a recoger los boletos, nos vas a entregar ese ticket al equipo de promoción con compra mínima de 300 pesos, tu nombre anotado y número de teléfono, y te van a entregar tus respectivos boletos. Así que vámonos con la dinámica. ¿Están listos? A ver, hágame una señal divina de que están listos. ¿Para qué? Para que puedan llevarse lo que dice patrona. No, mijo, es que de por sí, yo soy más de Instagram, y porque me dice un grupo para echar el cotorreo, no, manito, si así no me la acabo, yo soy más de Insta, y ahí andamos entonces en todo eso. Vámonos ahorita con las rolitas, tú las vas a escuchar y me vas a decir el nombre correcto de cada una de las rolas por WhatsApp audio al 646-116-8992, y al final tienes que decir Florifest, qué barato. Y así te lo llevas. A ver si es cierto que te sabes y que conoces el título correcto de cada una de las rolas del señorón Pancho Barraza. Ahí te va un pedacito. Ahí te va. Ahí está. ¿Te lo sabes? Ahí te va la otra. ¡Vámonos! Tiene que ser un solo audio, ¿eh? Donde tienes que escuchar todas. Y me vas a mandar un solo audio con el nombre correcto de cada una de las rolas. Y tienes que decir, Florifest, qué barato. Y así te lo llevas. Ahí está, la última rola.
1: ¡Ay, amor!
0: ¡Ay, amor! Nos dice el señor Pancho Barraza. Ya escuchaste las tres rolas. Me tienes que decir el nombre correcto de cada una de ellas. Y te lo vas a poder llevar. Recuerda que tienes que haber tenido mínimo un mes de haber participado, haber ganado algo. Vámonos por acá, ¿qué dice? Esa es la primera. Vámonos con la segunda. Vámonos. Y la tercera. Ahí está, ahí sonaron las tres rolas. Tú tienes que participar conmigo al número de WhatsApp al 646-116-8992. Decirme el título, el nombre correcto de cada una de esas rolas. Y al final, Florifest, qué barato. ¡Ah! Vámonos por acá, dice para los cholos. Sí tengo, al ratito les voy a decir cómo te los vas a llevar. A ver qué dice por acá, vámonos al Florifest. Ok.
2: Nuestro amor, la primera, la segunda es Ignoraste mis lágrimas, y la tercera es Mi amor y mi agonía. Florifest, qué barato.
0: Así de sencillo. ¡Acabas de llevártelo! Hoy no los hice cantar, pero me quedé con las ganas, ¿eh? A ver si mañana los hago cantar, pero afinados. Afinados. Poquito, vamos a acercarnos un poquito a la voz del señor. ¡Felicidades! Te voy a poner un corazoncito, ya ganaste. No has ganado en los últimos meses, ¿o sí? A ver, ¿qué dice? ¿Qué es el 8? Ahorita lo reviso, amiga, porque si ya ganaste anteriormente voy a tener que volverlo a regalar. Tienes que haber dejado un mes pasado. Vámonos ahorita con una rola, dice, no he avanzado nada. Ay, qué lástima, porque yo sí. Vámonos, estás en la mejor.

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1: Efectivamente, lo acabas de escuchar. Vamos a arrancar con un cafecito aquí con tu servidora a través de la 103.3. Hoy jueves 24 de septiembre de este 2026 arrancamos. Y hoy en cabina me acompaña nada más y nada menos que una promesa. Jaroni Camacho, de 20 años de edad. La música siempre ha estado muy presente en su vida, pero siempre como oyente, nunca como creador de ella. Siempre le gustó cantar y fijarse en los sentimientos plasmados en cada una de las canciones, en cada una de las letras que podía presenciar. Empezó en la música hace 2 años, escuchando a Calle 24 y Rebs, dos géneros de música completamente diferentes. Ahorita vamos a sacar más chismecito, vamos a saber qué pasó. Y eso lo llevó a tener el estilo musical que tiene actualmente. Su idea es generar con su música sentimientos con los que la gente pueda sentirse identificado durante el tiempo, al igual que lo hace él al crearla. Actualmente cuenta con su primer sencillo titulado Las Pilas y está por lanzar un segundo sencillo que ahorita vamos a saber más de él. Bienvenidos, chicos, ¿cómo están?
2: Muy bien, ¿usted cómo se encuentra?
1: Muy bien, gracias, qué emoción, pero me gustaría que a todos los que nos están escuchando aquí a través de La Mejor, ahorita ya dimos una pequeña semblanza, pero que nos pudieras platicar. A ver, ¿puedes presentarte a la audiencia?
2: Claro que sí, mucho gusto, mi nombre es Jaroni Camacho, tengo 20 años, nacido y criado en Tijuana. Me gusta mucho crear música, que la gente se siente identificada con ella. Soy alguien tranquilo y aquí estamos.
1: Sí, tranquilo, más o menos. ¿O sí es tranquilo?
2: No, sí.
1: Sí, es muy tranquilo.
2: Pregúntale a mi mamá.
1: Y enfocado. Eso, a ver, y venimos acompañados. A ver, chico, preséntense.
3: 100%, ¿qué tal? Buenas tardes ahí a toda la gente que nos anda sintonizando. Tocó con el compita Jaroni, echarles unas piezas que se deleiten. Y pues aquí estamos, gracias a Dios. Compita Damián también.
1: Excelente, aquí andamos. Y eso es muy importante porque vamos a conocerlos. En esta parte acabamos de mencionar 20 años, pero tienes hace poquito también empezando en la música. Pero me gustaría que nos platicaras cómo es que surge el interés en ti por empezar a trabajar o estar en la parte de la música.
2: Mira, es bastante raro porque como que la música siempre estuvo no tan presente, no tenía familiares así que tocaran, pero a mi papá le gustaba mucho la música, ¿no? Y siempre era de las personas que les gusta el karaoke.
1: Eso.
2: Y decía, no, pues tú échate una y si sales mal, pues somos pura familia, no pasa nada. Y así empecé desde niño, cantando en el karaoke, después me regalaron una guitarra a los 12. Valí porque...
1: ¿Por qué?
2: Porque no me gustó, pues.
1: Yo pensaba que no es para mí ahorita.
2: Sí, no, y luego... estaba entrando a la secundaria y dije, no, pues a lo mejor me trae muchachitas o algo, pero no me duró mucho el gusto, nomás un mes y valió.
1: Ah, tú te ibas como el clásico, me voy a llevar la guitarra para llamar la atención.
2: Sí, nomás me duró como un mes el chiste nomás.
1: El gusto un mes, y ¿pero por qué fue?
2: No sé, es que como que no era mi mood.
1: ¿En ese momento no hicieron match?
2: No, estaba, me gustaba el fútbol, me gustaba nomás tirar ahí cotorreo con los compas. Ya dije, no, pues ¿para qué también? No es como que me guste tanto.
1: Sí, andabas ya como que en la etapa, pues es que en la secundaria, como que esa etapa en donde apenas te vas identificando, no sabes quién eres, sí. Vas creando tu propia identidad a base de varias.
2: Sí, exacto, de lo que pues ves tú, ¿no?
1: De lo que vas viendo. ¿Y sí. Recuerdas esa parte, cuál fue esa canción? Esa primera canción que dijiste, voy a cantar.
2: La primera canción que voy a cantar.
1: Que dijiste, me gusta la música. Me mencionas que tenían el gusto por el karaoke y todo, pero sí. ¿Cuál es como esa canción con la que te soltaste por primera vez?
2: Creo que fue la de Flor Hermosa.
1: ¿Qué?
2: Flor Hermosa, porque era como, no sé, yo sentía que era muy romántica, como para...
1: Ah, ya vimos por dónde vas.
2: No, pero no era para nadie en específico, nada más. Yo miraba que a mi papá le gustaba y yo dije, pues a mí también me gusta. Y, o sea, lo que decía la letra, lo que venimos diciendo que...
1: Que la parte es sentimental.
2: Sí, lo sentimental, lo que dice, lo que transmite. Yo decía, esto, si se lo dedican a alguien, es como, wow, o sea, si amas a la persona.
1: ¿Y eres muy enamoradizo? Porque esto de los sentimientos y todo, no cualquiera es muy sentimental.
2: Mira, enamorado...
1: Del amor, va a decir.
2: Enamorado, sí soy enamorado. Sí me centro mucho, pero también para que me atrape también está un poco difícil.
1: Ande, se pone difícil, mi amigo. Así que no anden, chicas, aguántense tantito. No, y aparte es pues primordial. Qué bueno que te estás enfocando en la parte de la carrera. ¿Y qué te inspiró? Veo que tú también escribes letra, ¿o me equivoco?
2: Sí, muchas, muchas.
1: ¿Qué te inspira para crear así, para soltar la pluma?
2: La verdad, lo que más, yo creo que es lo sentimental, lo de adentro, lo que sabes que tienes guardado y no lo puedes sacar, no puedes hablar con nadie. Yo creo que yo uso la música para poder soltarme completamente. De ahí pues si alguien me rompió el corazón, pues ahí te va una rola. Si me estás enamorando, ahí te va una rola. Creo que es eso lo indispensable para mí, sentir algo dentro que puedas plasmar en la canción.
1: O sea, que puede ser dependiendo de cómo te sientas en ese momento, ¿va a soltar alguna rola?
2: Sí, exacto. Sí, yo siento que lo que compongo es lo que siento en ese momento.
1: Y este primer sencillo, Las Pilas, ¿de dónde surgió? ¿Te tienes que poner las pilas por ahí más o menos, o es de otra, o trata de algo más?
2: La canción fue más que nada porque andaba en ese moodcito. Andaba como loquillo, quería andar acá de fiestita en fiestita. Ah. Pero quería y no quería, pues, porque sabía que estaba mal. Entonces, por eso decía, pónganse las pilas porque la malilla ya me está pegando. Entonces, pónganse las pilas porque si no, algo malo va a pasar. Y en ese momento andaba queriendo andar de fiesta, quería de aquí para allá, quería muchacha.
1: Querías andarte divirtiendo de una manera no tan sana, ¿se podría decir?
2: Se puede decir que sí.
1: ¿Y qué fue lo que te dijo, regresémonos?
2: Sí, yo creo que ver mi alrededor, ¿no? Que no estaba contento. Y dije, no, creo que me gusta más componer y escribir, cantar todo de sentimental, lo que de verdad sientes dentro de ti.
1: ¿Y cómo consideras que ha sido ese proceso para desenvolverte en la música? ¿Cómo has sentido el desarrollo durante estos 2 años?
2: Creo que fue prueba y error, mucho. Escribí mucho, canté mucho, probé muchos estilos, muchos ritmos, y al final me di cuenta que tenía que cantar lo que de verdad sentía y no nada más lo que me gustaba que otros cantaran. Porque creo que cada quien tiene su manera de escribir, su manera de cantar, su manera de transmitir. Y para mí es lo más indispensable, sentir de verdad la música. Y creo que fue como hace 5 o 4 meses que dije, no, este es el estilo que yo quiero para mí.
1: Excelente, me encanta. Te escucho como muy maduro, o sea, lo veo muy joven. Veo que estás en esta parte, pero te siento la madurez. El hecho de decir, me gusta, y cómo... ¿Cómo ha sido ese compromiso con el gusto de la música? ¿Cuál ha sido el compromiso que has tenido?
2: El compromiso, pues, fíjate que nunca lo tomé tan en serio hasta apenas hace unos, que serán 4 o 5 meses, que dije, ok, o sea, promete, puedo hacer algo más, entonces tienes que enfocarte para que de verdad salga algo bueno, no nada más por tirarle aquí a lo loco, va a salir algo, tienes que enfocarte, tener la disciplina. Aunque no tengas ganas, escribe lo que sientes. Aunque no tengas ganas, graba un video. Aunque no tengas ganas, escribe lo que sea.
1: ¿Y ese cómo te has sentido con esa parte? De decir, ¿sabes qué? Hay días en que uno no amanece como que digas al 100. ¿O cómo has tenido que sobrellevar tu estilo de vida que ya tenías acostumbrado a la hora de implementar? De decir, ¿sabes qué? Esto es lo que voy a hacer. A esto me quiero dedicar.
2: Sí, pues mira, el cambio más grande que siento que tuve, yo soy muy gamer. Me encantan los videojuegos desde niño, desde bebé. Yo creo que yo era ese niño que siempre mirabas con un celular agachado en el sillón, mirando la televisión, el celular.
1: Ay, no, esos niños incómodos, ¿no? Señores, sí, quítenle las pantallas, jueguen con ellos.
2: Sí, entonces, desde ahí, y creo que ese fue como que lo más duro en ese momento, como que decir, ok, ya no puedo jugar, tengo que estar enfocado en escribir, en aprenderme, pues, acordes, aprender canciones, aprenderme esto, lo otro, en la música, que... La música es eso, es pura repetición, y me di cuenta rápido. Entonces, al empezar por ahí, y ya no jugaba nada. Hubo como 3 meses donde no jugué ni un solo videojuego, no jugaba en el celular, no miraba casi tele, todo era música.
1: Música. Ay, mira, ahorita nos vamos a ir con esta información, nos vamos a ir a escuchar una rolita y regresamos para seguir platicando con nuestro artista invitado de esta tarde y empezar a escucharlo, porque yo sé que lo quieren escuchar. Y amigo, toma agüita, no te me ahogues. Vámonos con esta rola que dice Eres mi nada, a cargo de la señorona Yuridia, en la mejor. Recuerda que estás en un cafecito con la patrona. Hoy nos acompaña Jarónica Macho, artista de Tijuana.

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0: Vámonos, recio. 6:56 PM. Y nos vamos a escuchar esta primera rolita que nos van a interpretar en la cabina de La Mejor FM, en este cafecito con tu servidora. Y no estoy sola, esta Jarónica Macho de 20 años, impulsado, iniciando aquí en la música, quien nos va a tocar una rolita. ¿Qué rolita nos vas a interpretar?
1: Una que me gusta mucho, por lo mismo que me gusta lo que dice, y exactamente por lo sentimental.
0: Vámonos, recio.

0: bárbaro, hombre! ¡Vámonos ahorita! Vamos a continuar en un ratito más para que nos siga platicando, para que sigamos escuchando más rolita. Recuerda que estás en un cafecito con tu patrón a través de La Mejor 103.3, aquí nomás.
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0: ¡Vámonos! 7 de la tarde, 6 minutitos, qué rápido pasa el tiempo. Pero ahorita lo que se pasa más rápido es que nos vaya contando esta parte de la experiencia y que Jaroni Camacho, que nos está acompañando en este momento en cabina, nos sigue platicando su historia y nos quedamos en este proceso en donde empezaste a tomar la música más en serio y que dices, ¿esto te quieres dedicar? ¿Haces alguna otra actividad que nos puedas compartir?
1: Sí, bueno, fue terminando la prepa. Dije, ya no me llenaba lo que hacía, que era jugar básquet. Jugaba muy bien, era pues casi atleta de alto rendimiento, jugando en
0: Mira nomás, ahí nos salió multifacético.
1: Entonces dije, no, mi cuerpo como que ya no está resistiendo las pruebas, no está aguantando pues la potencia de los entrenamientos. Dije, me tengo que retirar de esto y tengo que hacer algo más. Y siempre soy de que no me puedo quedar quieto, pues tengo que hacer algo diferente. Y dije, la música. Ya tenía mi guitarrita, ya sabía tocar más o menos, y dije, vamos a darle, componiendo cancioncitas, y le metí de lleno terminando la prepa, y justo cuando la terminé ya me ponía a escribir una canción diaria, así.
0: ¿Cuál ha sido como ese proceso que has tenido que llevar, el apoyo también de la familia? ¿Cómo ha sido tan importante para el desarrollo de esta carrera?
1: Pues, fíjate que a mi familia, bueno, a mi mamá y dos hermanos, no les gusta, pues. Que,
0: no están tan de acuerdo.
1: Sí, no les gusta que esté cantando ahí en la casa todo el día, pues. Obviamente.
0: Bueno, es que uno de repente, pues, son la familia, ¿no? Te van a decir, ya, pues, cállate tantito.
1: Sí, es que también, pues, yo los entiendo, ¿no? Tienen que dormir o tienen que descansar o quieren ver tele, lo que sea. Y, pues, que esté ahí gritando yo, pues, no creo que se les haga muy, muy cómodo para ellos. Pero, no, el apoyo ahí está. Tampoco es como que llegue y, ay, ¿cómo te fue? No, tampoco es como que sea el centro de atención, pero sí me dicen de que, fuiste a la radio, perrón.
0: Qué bueno, no, qué gracias por venir a contarnos tu historia, a dar a conocer, y aparte es como, al rato que te vean en otros escenarios, te apuesto que van a querer estar ahí, van a decir, ay, sí, tú ven y grítanos también.
1: Probablemente.
0: No, ¿y piensas dedicarte o vas definitivamente a la música o vas a alternar con alguna otra actividad?
1: Es el plan A, es el único plan que hay, la música.
0: Excelente.
1: Es esto, pues, nada.
0: Ese ya dijiste, esta es mi decisión.
1: Sí, esta es.
0: Esto quiero hacer para siempre.
1: Exacto.
0: ¿Cuál ha sido como tu mayor inspiración en el aspecto musical?
1: Mi mayor inspiración, creo que Rels B, porque si la gente se da la chance de escucharlo, son canciones que no denigran a la mujer, no ocupa hablar mal de la mujer para hacer una canción bonita. O en otros moods, que él de verdad escribe lo que siente y se nota, porque la gente se aprende sus canciones y cuando las cantan se nota que ellos también lo sienten.
0: ¿En qué momento te diste cuenta que la cuestión sentimental o la letra emocional formó parte de ti? ¿Te empezó a guiar, como que te empezó a llamar la atención?
1: Creo que...
0: el día que se enamoró, me decía.
1: Creo que ahí un problemita que tuve con una muchachita. Y
0: mira, no seré ahí bruja, pero más o menos lo intuí.
1: Por ahí va, ¿no? Sí, desde ahí empecé a componer puro así, puro triste. Y dije, creo que por aquí es. Y de lo que siento, porque pues no todo es sentimental desamor. También puede ser de amor, también de superación, de cómo te sientes tú con la vida. Y desde ese momento creo que fue.
0: Mira, ¿qué te parece si escuchamos otra rolita?
1: Póngala.
0: Venga.
1: La ponemos.
0: A ustedes les toca, yo ya ahorita pauso aquí y a ustedes les toca poner la rola.
1: Vamos a echarnos una que me gusta también por lo que dice, por algo que está tatuado en la piel, ¿no?
0: Vámonos a ver.
1: A ver si les gusta.

0: Eso, no, ya me di cuenta que sí eres muy sentimental.
1: Un poquito.
0: Un poquito, pero es que hay grandes letras también. O sea, me gusta porque ahorita que me estás interpretando diversas canciones, son de artistas que ya tienen muchísimo tiempo. Que si yo te veo, diría, a lo mejor y ni los escucha. O no conoce, o no los conoce. Sí, entonces, sí, esa parte, ¿cómo ha sido de decir, sabes qué? Pues yo escucho música de antaño, lo voy a poder llamar de esa manera, y trasladarlo, empezar a interpretarlas. ¿Cómo ha sido ese proceso?
1: Fíjate que eso se lo debo a mi papá. A él le encanta la música, le encanta todo lo que sea de música. Mientras no diga barbaridades, ¿no? Lógicamente, pero le encanta todo tipo de música y más la sentimental. Él no escucha corridos, no le gustan los corridos. Y se lo heredé un poco, ¿no? No, a mí tampoco me encantan, pero creo que se lo debo a él. A él le encanta la música sentimental, Joan Sebastián, Juan Gabriel, José José. Todo eso lo escuchaba de niño, lo escuché adolescente y ahora lo escucho por mi propia cuenta y me encanta interpretarlas, de verdad.
0: Te encanta interpretar. ¿Cómo ha sido esa? ¿Ya has tenido experiencia en presentarte en algún escenario que no sea nada más la cuestión del círculo más cercano?
1: No, en escenario todavía no.
0: ¿Y cómo te sentirías? ¿Cómo esperas que sea ese primer impacto en algún escenario?
1: ¿Cómo me sentiría? Pues...
0: ¿Cómo lo visualizas? También el hecho de decir, ¿sabes qué? Pues uno puede estar acostumbrado a cantar o a tocar música,
1: sí, claro,
0: pues en tu círculo, ¿no? Y te sientes como que cierta, pues, seguridad, se podría decir. Pero
1: sí,
0: ¿cómo,
1: sí, sí.
0: ¿Cómo lo visualizas? ¿Cómo verías tú a Jaroni en un escenario distinto?
1: Creo que primero estaría muy nervioso, primero que nada, y que me fueran a ver a mí, yo creo que me sentiría orgulloso, nervioso, orgulloso, y intentaría dar el mejor show, porque si fueron a ver, creo que eso esperaría a la gente, y quisiera dejarlos con un buen sabor de boca.
0: Me encanta, con eso nos vamos a ir a escuchar una rolita y regresamos para seguir platicando en este cafecito de este jueves 24 de septiembre a través de La Mejor. ¡Vámonos, Recio!
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0: Vámonos, 7 de la tarde, 26 minutitos. Andas en sintonía de la mejor FM, patroneando con tu servidora en este juevesito. Jueves de cafecito, hombre. Y hoy está acompañándonos en cabina Jaroni Camacho, artista, cantante, que me gustaría que nos platicara como al inicio, al empezar esta carrera como cantante y empezar a ser un artista independiente, ¿cuáles crees o cuáles consideras que han sido los retos más grandes a los que te estás enfrentando?
1: Los retos más grandes, creo que es la disciplina que tienes que tener día con día, de no rendirte, porque al ser emergente, al que no tengas una disquera grande atrás de ti, que no veas resultados al instante, te puede llegar a pues agüitar un poquito, ¿no? Te pone triste a veces que tú digas por qué otro sí y yo no, pero ahí está el momento clave que tú tienes que decir, la diferencia es, tú dices por qué ellos sí y yo no, tienes que decir por qué ellos sí y yo no, o sea, tienes que ver qué puedes mejorar, qué puedes hacer para ser uno de ellos o mejor.
0: ¿Cuáles consideras que son como las fortalezas que tú tienes y que puedes implementar y aportar al mismo tiempo también a la música?
1: Creo que aportar directamente los sentimientos en los que plasmo las canciones, cuando la gente las escucha, me dicen que son muy buenas, que les gusta mucho, me las piden para tenerlas ahí, para ponerse tristes, que mayormente es lo que muestran, ¿no?, las canciones tristes. Y creo que la fortaleza que tengo para, aún así me pasen cosas, seguir cantando, seguir viéndolo como el sueño, no solamente el sueño y la meta, no solamente para decir, bueno, pues lo estoy intentando, pero no hago nada para ello.
0: Exactamente, fuera del aire también estábamos platicando de cómo la música nos ayuda en cualquier momento o en cualquier situación o emoción que estemos viviendo, ¿no? Dices, estoy triste, estoy feliz, estoy enojado, estoy encabronado con la vida, y la música siempre ha sido un aliado muy importante.
1: Sí, pues si quieres salir a correr, pones música para correr. Si quieres desestresarte, creo que pones pues algo más tranquilito, ¿no? Un afro. Si quieres andar sentimental, pones algo de banda, algo que te gusta a ti. La música y el ejercicio son cosas que siempre te pueden sacar de un mal momento.
0: Que te cambian, ¿no? Como que te hacen refrescarte, le hacen esa sacudida que a veces necesitamos. Y me gustaría también que nos platicaras cómo visualizas a mediano y largo plazo esta vida de Jaroni en la música.
1: A mediano plazo creo que llenando ya barecitos, lugares donde la gente pida que me presente, que ellos quieran que yo esté ahí y yo estar ahí para ellos, porque creo que lo que más me gusta es cantar a la gente, que ellos disfruten lo que hago y yo disfrutar con ellos, porque disfruto haciéndolo, y a largo plazo estando entre los grandes de México.
0: Eso, me encanta, porque me encanta la parte de la seguridad. Me dice, es la primera vez que vengo a radio y todo, y yo, no, pues me encanta la seguridad y la manera en cómo estás planteando y transmitir el gusto también por la música. Y nuevamente, pues me gustaría que nos escuchara todo el público que está en sintonía de la mejor, que escuche una rolita más. ¿Qué te parece? ¿Cuál nos vas a interpretar?
1: Les voy a echar la de Mi Segunda Vida. Vamos a ver si la conocen.
0: A ver, suéltale.

0: me encanta ver la expresión. Ustedes no lo pueden ver, pero yo sí. Y se los platico. Cómo transmite, cómo siente, cómo expresa con el rostro lo que está cantando. Me gustaría que nos platicaras también cómo eso, además de empezar a escribir, de escuchar tus emociones, tus sentimientos, ¿de qué otra manera te preparas o sientes que también deberías de prepararte para llegar a ser uno de los grandes representantes de la música?
1: Creo que pues para componer también necesitas ser autocrítico demasiado, porque creo que es muy fácil o pues decir soy muy bueno componiendo o soy muy malo componiendo. No, creo que nunca ves un punto medio donde pues sí, estoy bien, pero le falta esto o le sobra esto. Tienes que ser muy autocrítico en la parte de la composición y en la cantada. La verdad, creo que siempre, a menos que tengas un ego muy grande, tienes que pues te miras muy hacia abajo de lo que en verdad cantas, ¿no? Piensas que cantas peor, cuando en verdad, pues yo conozco mucha gente que, ay no, yo no canto, yo canto feo, y cuando lo escuchas cantar dices, oye, no cantas tan mal. Creo que eso nos pasa a todos y a mí también un poquito. Yo digo a veces como que, oye, no cantas tan bien, no sé qué, y después digo, no, pues a la gente le gusta, por algo es. Tienes que convencerte a ti mismo también para poder cantar mejor, porque es importante tener confianza en sí mismo.
0: Eso, la confianza, el esfuerzo, el recibimiento también del público, ya sea interno o sea externo. ¿Cuál ha sido como esas recomendaciones que en algún momento has escuchado o esa palmadita que has recibido?
1: Creo que lo que más me ha marcado, que me han dicho, es tienes tu propio estilo, cantas muy, se nota que eres tú, no tienes un estilo parecido a alguien, entonces sigue así, no intentes imitar a nadie, sigue haciendo lo tuyo. Y creo que eso es como lo más clave que me han dicho, que yo he tomado en cuenta, que más se me ha marcado, y decir, ok, entonces, si les gusta exactamente como lo estoy haciendo, no tengo que cambiarlo.
0: Me gusta. ¿Cómo también te podemos encontrar en redes sociales? Platícanos a todos para que vayan de una vez a seguirte, que vayan de una vez a escuchar tu primer sencillo y estén esperando el siguiente.
1: Claro que sí. Me pueden buscar como Jaroni Camacho, con una H y latina. Así aparezco en todas las redes, en TikTok, en Instagram, Facebook. Así me pueden encontrar en Spotify, Apple Music, en todas las plataformas digitales. Ya está disponible mi primer sencillo, Las Pilas. Ahí pueden hacer una checada de lo que vamos a estar sacando.
0: Me encanta. Iván, antes de despedirnos, pues me gustaría que nos pudieras interpretar alguna otra melodía. ¿Cuál nos podrías tocar?
1: ¿Alguna otra rolita?
0: Sí, improvisamos. Aquí ya ven que yo quiero seguir escuchando música en vivo.
1: Vamos a cantarle
0: un pedacito,
1: una más.
0: Algo que se te ocurra ahorita.
1: Una más reciente. Esta no me la sé muy, muy, muy, muy bien, pero yo creo que a la gente.
0: Pero la hacemos, o la componemos.
1: La hacemos, ahí le mueve usted.
0: O la descomponemos. Una de dos.
1: Una de dos, pero algo va a salir.
0: Eso. Así me gusta.

0: ¡Eso! ¡Qué bárbaro! ¡Me encanta! Y todo el éxito del mundo, Jarón y Camacho. Gracias por venir a echarte este cafecito, esta platicadita aquí con tu servidora. Y nuevamente me gustaría que pudieras brindar un mensaje a toda la audiencia que nos está escuchando, invitarlos a que escuchen tu música, a invitarlos a que se den la oportunidad de conocer el talento que tenemos aquí en Baja California.
1: Claro que sí, no, muchas gracias. Primero que nada, agradecerle a usted por la invitación. Muy, muy agradecido, de verdad, de corazón. Y gente, aquí estamos, ahí queda Jaroni para un rato, sacarles rolitas tristes, alocadas, lo que ustedes pidan, yo se los voy a dar. Me pueden encontrar en todas las redes como Jaroni Camacho, ahí dentro una vueltita si les gusta, pues aquí vamos a estar. Y es que dar un consejo, ¿no? Cada quien tiene su propia guerra, cada quien tiene sus problemas personales, pero échenle ganas, no se rindan, nomás todo va a salir a flote, todo pasa. Así que échenle ganas.
0: Excelente, muchas gracias. Qué buen consejo. Efectivamente, todo pasa. A veces tenemos que caer completamente para volver a renacer y sacar nuestro propio estilo e identidad. Muchísimas gracias también a nuestro amigo que nos acompañó por acá. ¿Cómo te encontramos en redes sociales?
2: 100%, muchas gracias a ustedes también. Me pueden encontrar como FLSMG4.
0: Ande, otra vez, amigo, porque se me olvidó anotarlo.
2: FLSMG4, está diferentón, pero ahí está abreviado mis
1: una
2: apellidos.
1: Máquina.
0: Ahí está,
1: máquina.
0: ¿No? Es el que se nos está ahogando ahorita.
2: Sí.
0: Lo siento, lo tenía que aprovechar. El chiste. Damián, muchas gracias también por acompañarnos. ¿Cómo te encontramos?
1: Damián ZR en todo.
0: Ahí está, Damián ZR. Gracias por la confianza, por venir a visitarnos, a compartirnos su talento y pues nuevamente todo el éxito del mundo y a seguir. Al rato te espero que me vayas a dar entrevista cuando estés ya en grandes escenarios también.
1: Claro,
0: ¿eh?
1: Que sí, claro. Vayas que sí,
0: decir,
1: va a ser
0: no,
1: la primera.
0: Ya no.
1: La primerita va a ser.
0: Eso, muchísimas gracias. Vámonos a corte y regresamos. Recuerda que estás en sintonía de la mejor FM 103.3. Ahorita patroneando conmigo. Si tú te quieres ganar un pase doble para ir mañana al partido de Cholos contra Atlas, quédate. Regresamos, te doy la dinámica para que te los lleves. Estás en la mejor.
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0: Ay, ay, ay, ay, ay, ay, ay. 7:48 PM. Muchísimas gracias por permitirme acompañarte en esta tarde. Y a ti que me estás escuchando en este momento y estás esperando ansiosamente este par de boletos de los Cholos contra Atlas. Pase doble para el día de mañana, que vayas y grites. ¿Dónde están, perros? ¡Vámonos, amigos! Cholos contra Atlas. No te pierdas este gran partido. El día de mañana, 25 de septiembre a las 8 de la noche. Y acompaña a tu equipo en la lucha por la liguilla. 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Vamos todos de rojo y negro al estadio. Venga, Cholos, de la frontera pa'l mundo. Invita a la mejor FM 103.3. ¿Qué tienes que hacer? Atención, raza futbolera. Tengo este pase doble. Lo que tienes que hacer es lo siguiente. Mandarme un WhatsApp audio en este momento. Máximo de 15 segundos respondiendo la siguiente pregunta. ¿Qué harías si los Cholos meten el gol del triunfo en el último minuto contra Atlas? Quiero escuchar tu reacción más original, divertida, apasionada. Grita, celébrate, échate el relato del gol, lo que quieras. En ese momento lo tienes que hacer al 646-116-8992. Respóndeme en un audio de máximo 15 segundos la siguiente pregunta. ¿Qué harías si los Cholos meten el gol del triunfo en el último minuto contra Atlas? Quiero escuchar tu reacción más original, divertida, apasionada. Grita como nunca, celebra como siempre, échate el relato del gol, lo que quieras. Es el momento, en este momento lo tienes que hacer al 646-116-8992. El relato original, el primero que llegue, te lo voy a dar. A ver, suéltale de una, mafacito, mamacita. Cuéntamelo todo.
1: ¡Gol! ¡Qué golazo!
0: ¡Ahí está, amiga! ¡Te lo ganaste! Así de sencillo puedes ganar aquí, hombre. Y divertirte y formar parte de los grandes eventos. Y de qué mejor que de la pasión del fútbol. ¡Vámonos! Me vas a compartir tus datos. Yo les dejo con musiquita y a bien del Panda Show. Les mando un besote. ¡Mua! Póngaselo donde quiera, guste y mande. Muy bonita noche. Disfrútela, pásela bien. Pórtese mal, cuídese bien. Escúchenos mañana en punto de las 7 de la mañana. Escucha a Carla Durazo. Posteriormente a las 11 llega El Pollo. A las 4 tu servidora. Y mañana viernes de Entre Sábanas con la Patrona, temas muy interesantes. Mañana te lo sueldo porque ahorita te me vas a emocionar. ¡Vámonos! Muchísimas gracias, buenas noches. Síganos en las redes sociales, nos encuentran como La Mejor FM Ensenada. A mí me encuentras como Dana Flores en Facebook, Instagram y TikTok como Patrona de La Mejor. Nos escuchamos mañana, pórtese mal, cuídese bien. ¡Adiós!
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0: chiquirringuillos, chiquirringuillas, muy pero muy buenas noches. Estamos arrancando las bromitas del Panda Show en este jueves 24 de septiembre del 2026. ¿Qué eras tu broma si estás por la mejor FM? 807-26-3482, 800 panditas si me acompañas en los Estados Unidos, 855-26-11-804. Y arrancamos con diversión y tengo a Rafael. Buenas noches, ¿cómo estás?
1: Muy bien, aquí está la máquina.
0: ¡Qué buena onda! Listo, ¿dónde estás?
1: Aquí en la casa ya, descansando, pero esperando para hacer la broma.
0: Oye, estás en Oregon, ¿no? En los Estados Unidos.
1: Sí, en el estado de Oregon.
0: ¡Qué bueno! ¿Y eres originario de dónde, carnalito?
1: De allá, de Veracruz, México.
0: ¡Ah, qué bonito! ¿Hace cuánto tiempo dejaste tu hermoso estado de Veracruz?
1: Ya va a tener aproximadamente unos 12 años, por ahí más o menos.
0: ¿Y en estos 12 años no has regresado a México?
1: No, todavía no, pero pues ojalá en el futuro tal vez me eche una vuelta, pero ya sería de paseo.
0: ¿En Veracruz? ¿En qué parte de Veracruz?
1: A Orizaba, el pico de Orizaba.
0: ¡Órale, qué padre! ¿Y tiene 12 años que no ves a tu papá?
1: No, va a tener como 11 años porque él estuvo viviendo aquí en los Estados Unidos, pero lo sacaron por güey.
0: ¿Y cuánto tiempo estuvo en los Estados Unidos?
1: Yo pienso que como 2 años.
0: ¿Y por qué lo sacaron? ¿Qué le pasó? ¿Se portó mal o qué?
1: No, pues se portó re mal, por ahí le das una buena calmadilla ahí, porque pues resulta que un día se fue de copas a la cantina.
0: Uh-huh.
1: Pues sí, ya cuando iba de regreso para la casa iba todo bien, tarima pendécuaro, y ya después pues volteó el carro en un voladero y ya resulta que llegó el Cherry ahí a auxiliarlo y pues se salió todo zombie, todo tarado, y quiso agarrarse a los golpes con él, y pues ahí tienes que lo mandaron a encerrar por 4 meses y luego la reportación para allá.
0: No, entonces, manches, pero pues si se van para allá a hacer suerte y a hacer vida, ¿para qué se pone a chupar y luego manejar tomado? Qué inconsciencia de tu papá, pero mira, la ha pagado cara, ¿no? La ha pagado cara, ¿no?
1: Sí, sí, pues la ha pagado cara, que pues acá estamos y pues él está allá y pues por eso, pues por esa razón es la que pues yo debo de pensármela si es que lo voy a ayudar o no, pero pues la bromita se trata es para que, pues para ver si de veras tiene ganas de venirse o no, o nada más está con que, ah sí, pero que no vaya a salir luego con que, híjole, mejor no, porque así.
0: ¿Pero te ha pedido que te lo lleves en el sentido de que tú le pagues el cruce?
1: Sí.
0: ¿O en qué forma?
1: En el sentido de que pues yo le haga yo aquí el paro de la pasada y pues él dice que pues puede cubrir los gastos de allá de México y eso, pero pues ahora sí que, pues, si él no es alguien que tiene que ahora sí acomodarse y respetar las reglas, pues no conviene que haya gente así aquí, porque
0: claro, así claro. Todo. Oye, ¿y cómo se llama tu papá?
1: Él se llama Rafael.
0: Ok, bueno, ahora sí platícame, ¿qué bromita para Rafael?
1: Pues vamos a hacérsela de que me lo voy a traer para acá, ya conseguí el pollero. Uh-huh. Y pues ya lo tengo en la línea y pues ahí ya el pollero le diría dónde, cuándo y a qué horas y pues así.
0: Ok, eso. ¿Y cómo le vamos a decir que lo vamos a pasar? ¿De qué forma quieres que le digamos que lo vamos a cruzar?
1: No, pues vamos a decirle que de los apaches que van a celebrar la del año del nuevo sol. Y
0: tiene que cruzar como apache.
1: Y tiene que cruzar como apache, o sea, que se disfrazaría, tendría que disfrazarse y todo eso.
0: Sí,
1: para
0: no,
1: que
0: o sea, tiene que ser un verdadero apache. ¿Cómo es tu papá? ¿Qué edad tiene?
1: Él tiene como 47 años.
0: 47, pues mira, está jovenazo, es gordito, es flaquito, es morenito. ¿Cómo es físicamente tu papá?
1: Medio moreno, así... Entre gordo y flaco, no sé, pues no puedo recordar muy bien, pero más o menos así es y
0: Imagínate, ya ni te acuerdas cómo es.
1: Ya no,
0: qué
1: ya
0: feo
1: 12
0: es
1: años,
0: eso. Ya sí, se pues me es que ya ha pasado mucho tiempo. ¿Quién ya te lo recomendó? ¿Cómo vamos a armar ese match?
1: Oh, pues resulta que llegaron unos amigos, unos conocidos apenas. Uh-huh. Y dijeron que pues ahí el pase es 100% garantizado, o sea que pues sin ningún problema, nada más que pues él tiene que estar dispuesto a cumplir con los requisitos que el pollero le va a pedir y tiene que ahora sí que pues actuar bien para que pues no haya ningún error. Y
0: claro,
1: pues,
0: no, entonces tenemos que vestirlo, tiene que hablar, es más, ajá, hasta le vamos a inventar un nombre que tiene que ponerse, o sea, con las costumbres en realidad.
1: Así
0: chale,
1: es.
0: Estás bien pirado, Rafael, y uno más por ayudarte a la broma. Sí, ¿cómo me recomiendas? ¿Cómo me recomiendas que hable yo? ¿Así como medio de Tijuana, medio cholo? ¿Quieres que hable medio acá como luego el Spanish? ¿Cómo me recomiendas? ¿Cómo lo quieres?
1: Algo así como Spanish, pero de una forma así ruda, como exigente, súper, súper muy exigente, porque lo que él tenía cuando estábamos hijos, que era muy exigente así todo, entonces... Ahora sí, pues a ver, ¿se va a hacer la machaca o no se va a hacer? Vas a, todo tienes que cumplir, ¿no? Pero tienes que estar, si no, personas que no están aptas con las formas que se necesitan, pues no vamos a poderlo, a verla hacer. Entonces tienes que sacar tu mejor esfuerzo de echarle ganas y todo así, pero hablarle como de una forma, pues,
0: okay,
1: así.
0: Sí, ruda, contundente, ajá. Ya te entendí, perfecto, me diste el perfil. Entonces me voy a llamar Bobby, ¿ok? Bobby va a ser mi nombre, Bobby, sí, como perro, Bobby.
1: Oh, Bobby.
0: Como perro. Perdónanos que se llamen Bobby, ¿verdad? Pero bueno, fue el que se me ocurrió, el que se me vino a la mente. Entonces, entras tú, va a estar el tonito, me tienes cuando tú consideres y le des el previo, la explicación, papá, fíjate, ya tuve el amigo, el conocido, ya hablé, lo tengo en la línea, y en ese momento simulamos que me enganchas. Ok.
1: Ok, excelente.
0: Vamos a pegarle, señores, las bromitas están. Hasta Casto Show.
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0: Listo, papá. Vámonos.
1: ¿Qué onda?
7: ¿Qué pasó?
1: Oye, ¿ya despiertas? Se escucha que estás como dormido, despierta en caliente, porque ahorita estaba hablando con el Bobby, que te va a pasar, y pues ya estaba poniéndome bien de acuerdo con él, ahorita lo tengo en la línea, y pues para que hables con él, y pues él te va a pedir ciertos requisitos para que tienes que tener o que tienes que hacer para que estés listo, y pues él te va a decir ahora sí la fecha, el día y todo para que pues se pongan bien de acuerdo ahí en todo, y pues él quiere asegurarse también si sí es cierto o no, para que pues se asegura la tirada y cuente contigo. Ajá, lo tengo en la línea, ¿te lo conecto o qué?
7: Ajá.
1: Órale, pues, aguántame un poquito. Sí.
8: Hello.
7: Ah, sí.
8: Hey, friend, Rafael, aquí estoy.
1: Oh, sí, aquí estoy, sí.
8: I'm Bobby.
1: Pues aquí, Bobby.
8: Yes.
1: Bobby, my father, aquí en la línea.
8: Ok, ok, no te preocupes, hablemos español, ok.
1: Oh, ok.
8: Tienes aquí esperando, ¿tienes a tu papá en la línea, your father?
1: Sí, está en la línea, sí, ahí está, en la línea, y ya le comenté sobre el pase, y pues le comenté que pues los requisitos que tiene que tener, ahora sí que pues, le vas a decir, y pues para que él se vaya listando y pues le eche ganas para que ojalá y pueda cumplirlos para que pues sí se haga el pase.
8: Ok, no problem. Hello, how are you? My name is Bobby. Rafael.
7: Sí, bueno, sí.
8: ¿Cómo estás, amigo?
7: No, bien, gracias, bien.
8: Ok, bueno, so me ha pedido a Rafael a través de John, hemos platicado porque dice que quieres venir a los Estados Unidos.
7: Ajá, sí, ajá.
8: Ok, platícame un poco, tengo entendido que tú ya estuviste en los Estados Unidos.
7: Ah, sí, ya estuve por ahí.
8: Ok, ¿dónde estuviste? How many times in USA?
7: Ahí en Oregon.
8: En Oregon, ok.
7: Sí.
8: ¿Hace cuánto tiempo que no estás por acá?
7: Ah, pues salí reportado para 10 años, pero ya pues, ya se cumplió la fecha.
8: Ah, ¿sufriste deportación?
7: Ajá, sí.
8: Ok, ¿hace cuánto tiempo deportaron?
7: Sí, pues ya 10 años, pero ya se cumplió, ya cumplió, o sea, la fecha.
8: Ok, ¿y por qué fuiste deportado?
7: Ah, porque le presté un carro a un amigo y por ahí chocamos, y luego me cambié de nombre.
8: Oh, my God.
7: Y eso fue lo que me molestó, sí, ajá.
8: Ok, entonces tú estuviste con documento falso.
7: Sí, estuve allí en Oregon.
8: Ok, y supongo que eso estuviste un tiempo guardado.
7: Sí, estuve como unos, no mucho, como unos 3 meses por ahí en China.
8: Ok. ¿En Ancina? ¿Estuviste en Ancina?
7: Sí, estuve desde ahí de Kinderley. Y ahí me fueron, o sea, yendo Ancina estado por estado, o colonia por colonia, no sé cómo se...
8: Ok, pero estuviste en la prisión de Ancina.
7: Sí, allá en Kinderley y luego ahí en Burma.
8: Ah, ok, en Kimberley. Es que como me mencionaste eso, estuve en Ancina. Hay una prisión de deportación en Texas que se llama Ancina. Pensé que estabas así, pero no. O sea, tú hablas diciendo Ancina.
7: Sí, no, sí, pues ahí estaba yo, el dato salí reportado, o sea, para 10 años, pero ya cumplí la fecha.
8: Ok, bueno, como tú sabes, la situación para el cruce ha estado muy complicado. Y
7: sí,
8: bueno,
7: sí,
8: hemos tenido que reinventar esta situación. Los contactos que tenemos son muy eficaces. Yo le explicaba, es tu hijo, Rafael.
7: Sí.
8: Ok, nosotros tenemos el 99% de efectividad, ok. 99% para que todo esto sea exitoso y puedas venir a los Estados Unidos, ok. Hemos hecho diferentes formas para poder ayudar a la gente que viene a los Estados Unidos. Y bueno, él dice que él va a hacer pago del servicio, ok. Por esta situación. ¿Cuándo quieres venir a los Estados Unidos?
7: No, pues ahora sí, usted dirá qué, no sé para cuándo, si ya se sale, o sea, en estos días o no sé para qué, cuántos meses.
8: Mismo este fin de semana.
7: Ah.
8: Es posible. ¿Dónde estás tú? ¿En qué parte de México?
7: Ah, estoy aquí, en Veracruz.
8: ¿En Veracruz?
7: Sí, en Veracruz, un lugar que dicen el Pico de Orizaba.
8: En el Pico de Orizaba, eso existe.
7: Sí, es Veracruz, el Pico de Orizaba.
8: Ah, bueno, yo sé que Orizaba es, está el puerto de Veracruz, está Jalapa, ok,
7: sí.
8: Está Poza Rica, pero existe el Pico.
7: Sí, es el Pico de Orizaba, por ahí, por el volcán, pues, de Puebla para acá, o sea, de México a Cabro.
8: No, Puebla no, Puebla no. Dice que es Veracruz.
7: Sí, en Veracruz, pero estoy cerca de Puebla. Ahí de aquí para allá es como 2 horas de Puebla. O sea, estoy más cerca, no estoy mero en el aeropuerto de Veracruz, no. No, estoy más cercano de Puebla. Estoy más cerca de Puebla que Veracruz.
8: ¿Sí? Ok, bueno, tenemos que ponernos de acuerdo porque yo ocupo que tú llegues a Mexicali. Ese sería el punto de reunión, ok. El proceso para que tú puedas hacer un cruce limpio, ¿ok? Nosotros tenemos un convenio con los mapaches, ¿ok? Como tú sabes, la gente que antes vivió en los Estados Unidos, ¿ok? Tienen mucho respeto para los americanos. Ok, hay diferentes mapaches que viven en Nebraska, que viven en Arizona, ok. Entonces, hemos hecho un convenio nosotros con los mapaches que están en Arizona y tú tendrías que estar 1 week, una semana con los mapaches. Ok, nosotros ya platicado con el gran jefe Temaya, okay. Y yo necesito saber cómo es tu físico.
7: Así como de qué, don.
8: Sí, Rafael, ¿cómo podemos decirle a tu papá cómo es él? ¿Es alto? ¿Es large? ¿Es medium? ¿Cómo se lo dices a tu papá?
7: Sí, oye, te está preguntando cuál es tu físico de así, o sea, cuál es el color de tu piel, el color de los ojos, qué tan largo está tu pelo.
8: Okay. Your age,
7: tu
8: yes.
7: Por ahí dile al Bobby. No, pues, o sea, mi color después no soy tan moreno, ahora sí medio blanquisco, y luego, pues el cabello, pues ahorita, pues siempre me resuro ahora sí.
8: Ok, ¿eres feo?
7: Sí.
8: Ok, excelente. Entonces, si eres feo, perfecto. Ok, porque nosotros vamos a hacer que tú por una semana seas mapache,
0: ¿ok? Y estés en, reunido junto con toda esta tribu que está en el sur de los Estados Unidos. No sé si tú me puedas entender bien.
1: Si has oído hablar de los mapaches, hazle así,
0: por favor, hazle como mapache, así. Ocupo que lo hagas. No. Tienes que, por eso necesitamos prepararnos para todo esto. Porque siendo feo, ya tenemos el primer match para que tú puedas ser mapache, ¿ok? Ok, segundo, la vestimenta tiene que ser muy especial. Todo eso nosotros te lo vamos a proveer, ¿ok? Vas a estar sin zapatos, ¿ok? Necesitamos que no tengas vello en las piernas, ¿ok? ¿Tienes vello en las piernas?
1: No, pues casi no.
0: Ok, todo eso y toda la vestimenta que utilizan los mapaches se va a ser entregada con unas pieles especiales, ¿ok? Van a hacer que la cara esté llena de líneas de diferentes colores, ¿ok? Y tú vas a estar al servicio del gran jefe Temaya.
1: Sí.
0: Ok, una semana vas a comer carne cruda, ok, vas a dormir en el campo, vas a tener que pernoctar en las casas de campaña, precisamente porque tú tienes que ser uno de los mapaches, incluso ellos tienen que darte una identificación donde ellos podrán hacerlo que tú naciste y eres parte de esta tribu, ok. Para que posteriormente esto pueda ayudar en los Estados Unidos, tú seas respetado. Y si migración llega a detectar una situación, tú puedas identificarte como un verdadero mapache de origen.
1: Sí.
0: Ok, entonces necesito que usted me haga como un mapache.
1: Pues bueno, pues ahora sí, más que la verdad, pues no... Sí, lo sé, dice X cosas, pero Ancina, para estar Ancina, pues ahora sí necesito que me practiquen X cosas, porque vamos
0: a hacerlo todo bien. A partir de este momento, tu nombre es Temaya Tadosen, ¿ok?
1: Maya Tadosen.
0: No, listen. Temaya Tadosen, ese es tu nombre a partir de ahora. Temaya Tadosen.
1: Temaya Tadosen.
0: No, Temaya. Temaya.
1: Temaya.
0: Temaya Tadosen. Ok. Yo te pregunto, what's your name? ¿Cuál es tu nombre?
1: Así no sea de. No sea de, mi nombre sea de natural, o sea de Rafael o cómo.
0: ¡Ey! No. ¡Ey, Rafael Jr.! Tu papá es muy tonto. Es un bestia, es un animal. Le estoy diciendo que a partir de este momento, su nombre es Temaya Tadosen. Ok. Repite conmigo, tu nombre no es Rafael, ¿ok? Tú eres un mapache. Ok, a ver, repite conmigo. Temaya. Muchas veces. Repítemelo 15 veces. 15 veces Temaya.
1: Temaya.
0: Temaya. Tienes que decirlo 15 veces. Tienes que aprendértelo. ¿Cuál es tu nombre? Más rápido. Dímelo rápido, rápido.
1: Temaya.
0: Más veces. Dímelo. Temaya, dímelo muchas veces.
1: Temaya.
0: Ok. ¿Cuál es tu nombre?
1: Temaya.
0: Ok. Tadosen. The first name is Temaya. Tu primer nombre es Temaya. Ok.
1: Temaya.
0: The last name is Tadosen.
1: Temaya.
0: ¿Cuál es tu nombre?
1: Temaya Tadosen.
0: Tadosen. Tadosen.
1: Tadosen.
0: Oh, my God. Repíteme nuevamente. Temaya muchas veces. Temaya. Dímelo. Temaya. Rápido. Come on.
1: Temaya.

0: Ok, eres nacido en Arizona. Tu nombre es Temaya. Repítemelo muchas veces, Temaya.
1: Temaya.
0: Más rápido,
1: Temaya.
0: Temaya. Ok, ¿has comido animal crudo?
1: No. O sea, crudo no, pero pues ya estando ahí, pues sí. Ahora
0: ok,
1: sí.
0: Vas a tener que cazar. Sí, ok. Sí. Vas a tener que comer la comida que comen los mapaches. Ok. Uh-huh. Y todo esto, si tú en realidad puedes hacer esto por 1 week, no solamente vas a poder estar en los Estados Unidos, sino esto va a ocasionar que tú puedas estar legalmente en los Estados Unidos. Ok. Si alguien de migración te dice, ¿qué estás haciendo? Tú tienes que decir cazar, pero lo tienes que decir en mapache. O sea, ¿qué estás haciendo? Omne. Tienes que decírmelo. Omne.
1: Omne.
0: Omne.
1: Omne.
0: Omne. Yeah, así. Es correcto. Omne. Entonces, vas a tener que aprender muchas palabras que van a ser básicas para que si alguna persona de migración te pregunta, tú puedas hacerlo. Feo ya lo eres. Ya tenemos ganado esta situación. Ok. Ahora, tú necesito que hagas el cántico de los mapaches como le hicimos al principio. Hazle.
1: A ver.
0: Más fuerte, más alto. Más actitud. Ok. Rafael Jr., va a ser muy difícil poder pasar a tu papá de forma inmediata. So. Yo platicaba con él que este fin de semana, pero creo que necesita poderse estudiar más de la cultura mapache. Ok.
1: Sí, es que lo que pasa, Toby, que él pues nunca estudió, nunca fue a la escuela y pues es medio burro en todas las cosas. Entonces, pues queda muy difícil todo eso, yo pienso, para él, como miro la situación, yo pienso que sí, va a estar difícil.
0: Es que si él realmente es bastante tonto, el jefe, el bullshit, va a haber reclamos. Si el bullshit, el gran jefe toro sentado, no va a poder hacerlo para que él sea un mapache.
1: Oh, ok, bueno, pues, ni modo, el intento se hizo, Toby, pues... Él no le quiso echar ganas, no le quiere echar ganas. Yo creí que sí iba a poder con los poquitos requisitos que...
0: Mira, voy a demostrártelo, ¿ok? Rafael Jr., voy a demostrártelo.
1: ¿Sí?
0: Rafael, señor, el que está en Veracruz, en el pico, sentado, ¿cuál es su nombre?
1: ¿Mi verdadero nombre o...?
0: Ahora entiende, Rafael Jr.
1: Ajá.
0: Your father, tu sí. Papá llegó muy sí. Tarde a la repartición de cerebros. Él está donde tiene que estar, en México. Es muy tonto. Lo he puesto a repetir su nombre muchas veces. Sí. Rafael, tu nombre es Temaya. Temaya.
1: Ah.
0: A ver, repítemelo rápido, muchas veces. Repítemelo muy rápido. Hey, come on, repítemelo. Temaya, Temaya, come on.
1: Temaya.
0: ¿Tú crees que tu papá sea Temaya?
1: Pues nada más es la única parte que se aprendió y le falta más y no pudo imitar bien la segunda palabra de Temaya.
0: Pero te pregunto, ¿tú crees que tu papá sea Temaya?
1: Pues sí, yo pienso que sí, definitivamente sí.
0: Yo creo que sí, por eso, hey, Temaya, quiero preguntarte una cosa. Espero me la contestes, ¿ok?
1: Sí.
0: Temaya.
1: Temaya.
0: Te estoy hablando, Temaya, tu nombre es Temaya.
1: Ok, ya sé, ajá, sí.
0: ¿Cuál es tu nombre?
1: Temaya.
0: Temaya, contéstame una cosa. Dime cómo se oye el Panda Show, que es una broma de tu hijo.
2: ¡A toda máquina!
3: ¡Fue broma!
0: ¡Temaya! ¡No manches! Oye, y todavía te pregunto, ¿crees que tu papá sea Temaya? Y tú, ¡sí! ¡No manches! Y tu papá bien prendido, Temaya.

0: Oye, tu papá te va a dejar de hablar, no manches.
1: A lo mejor sí me va a dejar de hablar, pero pues valió la pena la bromita con esta que se la hiciste, que se la hicimos.
0: No, y aparte los mapaches, compadre. O sea,
1: no. Oh, sí. Ya estaba repite y repite y nomás no podía. Y luego, ¿qué? ¿Que cómo me llamo? Y no, pues sí.
0: A ver, vamos a marcarle. Le voy a marcar a ver si contesta y por favor, si te entras tú para que le digas por qué la broma. No sé cómo vaya a reaccionar el jefe sentado Temaya.
1: Sentado en el pico. Te la sacaste.
0: El Temaya sentado en el pico. Hijo de Calimán, no manches. A ver, yo me quedo callado. Vas tú, Rafael, vas tú.
1: ¿Qué vale?
2: ¡Hey!
1: ¿Qué hola? ¿Qué pasó? ¿Se cortó la llamada?
2: ¡No! ¡No, ma! Yo me quedé a su dedo, gracias. ¡No, no, ma! Estaba a su dedo, me calla madre. ¡No, no! ¡Qué madre!
1: ¿A poco sí?
2: No, me la acabo, digo, desgraciado, no, pensé, digo, no, digo, esa chica nunca la voy a pasar, digo, no, digo, ahí tú vas a estar pendeja ahí. No, pues, neta, que ya me estaba durmiendo, tú me estás ahorita que no, manches.
1: A ver, quítale el altavoz para y pégatele al teléfono más para que te escuche yo bien.
2: Ah.
1: Oye, entonces, ¿qué onda? ¿Cómo te llamas?
2: No, pues ves ahí. No, no, no. No, no.
0: Se llama Temaya. Rafael, estás en las bromitas del Panda Show. Es una broma de tu hijito allá en Oregón.
2: Ah, sí, sí, sí. Pues. No, yo aquí, neta que hasta su dedo. Digo, no, pa' su madre. Digo, pero ahí va a estar pendejo. ¿Cómo voy a tragar la carne? Digo, no, no, no, digo, esto sí va a estar cabrón.
0: Pero a ver, ¿qué te hizo sudar, compadre? Primero te dije que ibas a ser un mapache, o sea, ya desde ahí ya estás pelas. Pero no. ¿qué es lo que te hizo acá sudar? ¿Que estuvieras una semana supuestamente con esta tribu que dije? ¿O que tuvieras el nombre?
2: No, pues ahí yo fui en el desierto. Que voy a tener que cazar y empezar. No, digo, esto sí va a estar digo, si no muero de la pasada, digo, mínimo hay una pinche culebra del de ahí, digo, ahí voy a quedar, digo, voy a quedar tostado como una víbora ahí de seguro.
0: Oye, Rafael, ¿sí? ¿Y te diste cuenta lo que estuviste repitiendo?
2: Pues no, pues estoy medio lele, me cae llamar, es que la neta ni se me quedaba, digo, pues eso nomás fue de pronto.
1: Se dice tarimatendécuaro.
0: Sí, oye, no, pues dile a tu papá que estuvo repitiendo, Rafael.
1: Pues estuvo repitiendo.
0: A ver.
1: Yo también lo estoy.
0: A ver, Rafael, di otra vez muchas veces Temaya.
2: No, ya eso se me olvidó, era así ya.
0: Ay, Rafael, dile por qué le hiciste la bromita a tu papá. Ándele, compaya.
1: Sí, pues la hice más que nada para ver si de veras tenía ganas y entusiasmo de venirte. ¿Qué tal que si ahí de repente iba a decir, no, pues esto sí no lo puedo hacer, mejor ya no, mejor ya aquí? Eso.
0: Bueno, Rafael, pues si vas a regresar a los Estados Unidos, digo, y ese va a ser tu destino, pórtate bien, compadre. Pues cómo te pones a tomar y a manejar y te deportaron. Imagínate, ya llevas cuánto tiempo acá por mal portado, Rafael.
2: No, sí está cabrón. No, sí, eso sí. No, sí, pues ya ahorita ya.
0: ¿Qué? ¿Y de hay menos ya cambiaste?
2: No, pues hay que cambiar ahora sí. No, pues sí, ya estando allá, pues ya he tenido que pensar, porque si no está cabrón.
0: Oye, ¿y cómo te llamas? Bueno, familia, díganme en Oregón y en Orizaba, ¿cómo se oye el Panda Show?
1: A toda máquina,
2: Prita. A toda máquina, dicen. Es el Panda
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5: En este jueves estamos de regreso contigo, septiembre 24, las bromitas por Claro Música y por La Mejor FM. Y tengo más diversión y salud, Israel. ¡Oli, oli!
6: ¡Qué transita, Panda! ¿Cómo estás?
5: ¿Qué pasó, papá? ¿Dónde andas?
6: La neta, estaba, yo iba para mi casa, pero ya me vi aquí en la autopista porque...
5: Ah, sí, como sí. Debe de ser, una persona responsable, Chintrolo. Oye, ¿y vas de tu casa qué? ¿Saliste de la chamba o qué onda, Israel?
6: Sí, voy terminando de trabajar y ya voy para mi casa.
5: Qué buena onda, ¿y dónde vives?
6: Acá en Ecatepunk.
5: Chale, ¿no te da pena, hijo? Bueno, oye, platícame, ¿para quién la bromation, Israel?
6: Para mi señora novia.
5: Ah, tú se... Ah, ¿cómo se escucha? Para mi señora novia. Oh. ¿Cómo se llama tu señora novia?
6: Se llama Melanie.
5: Melanie, ¿cuánto tiempo con ella?
6: Empezamos a andar hace como 3 años. Uh-huh. 3, 4 años, pero hace como 4 meses que regresamos porque cortamos por ahí.
5: ¿Y cuánto tiempo duró la separación?
6: Como 11 meses.
5: Ok, oye, ¿y por qué volviste a tropezar entonces con la misma piedra si ya tu vida estaba dando otro rumbo?
6: No, porque yo siempre la quise, nomás que terminé. Bueno, ella fue la que ya no quería, no fue por mi culpa, por mí nunca hubiéramos terminado.
5: Y platícame, ¿qué bromita para Melanie?
6: Está cañón, mira, yo estudio en un instituto que es cristiano, de música. Okay.
5: Ah, ok, perfecto. ¿Estudias música?
6: Así es. Ajá, ¿y acabo de entrar?
5: ¿Vas todos los días o cada cuándo es la clase?
6: Voy todos los sábados. A veces es presencial, a veces es en línea.
5: Ok.
6: Entonces, yo le he contado obviamente a mi novia que entré, que estoy muy emocionado. Yo estoy en canto y haz de cuenta que te seleccionan ahí en canto y me tocó a mí estar en un nivel donde solamente había un estudiante con la maestra y ese era yo. Entonces por eso le empecé a contar a mi novia de que estaba estudiando con mi maestra y yo. Y le empecé a contar de ella, pero yo normal y como que noté que ahí como que se puso medio celosilla. Y pues ya entonces después de eso pues nada más quiero aplicarle, decirle que pues me encontraron el sábado. Estuve en presencial, que me encontraron con la maestra por ahí o no sé, que la anduve coqueteando. Ah, para esto todas las clases en línea se graban. Entonces pudo haberse dado cuenta el director, el rector, que en mi clase pues a lo mejor la maestra y yo nos coqueteábamos, algo así, por ahí empezó.
5: A ver,
6: la
5: este sábado tuviste tú una clase presencial, ¿estamos de acuerdo? ¿Te entendí bien? ¿No en línea?
6: Ajá, la broma es así, yo no la tuve, pero ella no sabe porque yo no le contesté todo el sábado.
5: Ella no sabe. ¿En qué zona de la ciudad está este instituto?
6: No, ese es en Querétaro, por eso me voy todo el día.
5: Ah, ok. Bueno, dato importante, carnal. Porque yo digo, oye, está acá en la Ciudad de México, en el estado. Ok, entonces en Querétaro. Ok, muy bien. Entonces, ¿fue este sábado la situación? ¿A qué horas supuestamente pasó esta situación engorrosa con alguien, con la maestra?
6: Pues, dentro a las 9, salgo a las 3, a la hora que quieras.
5: Ok, muy bien. Ahora, ¿pero por qué tendría que hablarle? Hablas tú del rector, que sería mucho, ¿no? Yo creo que sería control escolar. ¿Por qué le está marcando ella y no a ti?
6: Ah, sí, ahí te va. Lo que pasa es que cuando entré me pidieron llenar un formulario y en ese formulario decía número de alguien para cualquier emergencia o algo así. Yo lo puse el de ella.
5: ¿Y pusiste su nombre?
6: Sí, también.
5: Ah, ok. Entonces voy a poner como familiar, tú eres Israel. ¿Y cuánto tiempo llevas en este instituto en Querétaro, en este instituto de música?
6: Llevo apenas como 3 meses, 2 meses.
5: Ok, entonces bien poquito en realidad.
6: Sí, acabo de entrar.
5: ¿Y qué? ¿Entregaste papeles? ¿Es normal como cualquier escuela que tienes que entregar documentación y todo?
6: Sí, todo fue en línea, pero sí.
5: Ok, perfecto. Bueno, ¿quieres que le llame y que le diga qué?
6: Pues llámale y dígale que... pues me encontraron ahí, que ya no puedo regresar este sábado porque pues, por ser un instituto cristiano, pues, en todas las escuelas está prohibido, pero en este pues, todavía más prohibido todavía está tener ahí como una relación o cualquier cosa con alguna maestra, alumno.
5: ¿Qué edad tienes?
6: 22.
5: Ok, ¿qué nombre le ponemos a la maestra? Uno inventado, no la conoce.
6: Se llama Adriana.
5: Ok, ¿qué edad tiene? ¿A qué edad tiene, le ponemos?
6: Igual tiene mi edad, por eso está chida la broma.
5: Ok, pues ya está hecha la machaca. Israel, ¿estás seguro de hacerle la bromita a Melanie?
6: No, pero pues dale.
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7: Hola, pandita, buenas noches. Un saludo desde acá, desde Tlaquepaque, en Guadalajara. Gracias por todas las bromas que pasas en tu programa, la verdad. Nos haces a reír a carcajadas todas las noches, la verdad me encanta. Y un saludo para mis hijos, Gerald y Joshua, que los quiero mucho y los amo. Gracias por todas esas noches que nos haces reír. Me encanta tu programa, gracias.
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5: ¡Oh, Dios!
8: Bueno.
5: Oh, hay que revisar todos los documentos. Sí, bueno.
8: Bueno.
5: ¿Qué tal? Este es el teléfono alternativo donde puedo encontrar. Permítame un segundo. Israel, por favor.
8: Sí, es este teléfono.
5: ¿Qué tal? Mire, sí, lo tengo aquí en registro. Lo tengo como alternativo, su familiar Melanie. Mire, estoy tratando de localizarle al teléfono con terminación 7637. Me ha sido imposible. Mi nombre es Fernando. Le estoy hablando del instituto. Y bueno, parte de mi función como jefe de control escolar es llevar prácticamente toda la cuestión administrativa por parte del instituto, ¿verdad? Y quiero localizar a su familiar porque fíjese que desgraciadamente el sábado él estuvo con nosotros acá en el instituto con Miss Adriana en la clase de canto.
8: Okay.
5: Una de las cosas que desconocen los alumnos, o si conocen, es que nosotros, digamos, por instrucciones y por estatutos de la propia institución, pues grabamos todas las clases. Y exactamente después de mediodía, tomando una de las clases con Miss Adriana, se ve en el video cómo pues él se le acerca al momento de darle una instrucción de alguna partitura y pues empiezan a besar. Nosotros pues no podemos prácticamente dar por hecha esta situación. No podemos hacernos de la vista ciega y tenemos que pues dar de baja al alumno. Israel, pese que lleva poco tiempo con nosotros, es una excelente persona, lo tenemos muy bien catalogado, pero estas acciones están penadas, ¿no?, por la propia institución y más tratándose de un instituto cristiano. Entonces, no sé si usted como su tía podría darle la noticia que desgraciadamente por este hecho lo esperamos el próximo sábado, si gusta venir a las 11 de la mañana con su servidor Fernando. Y si no, pues también en línea puede empezar todo el proceso para la cancelación y la baja del instituto. Lamentablemente pasó esto y ¿le podría dar el recado si es tan amable, señora Melanie?
8: Entonces dice que es baja.
5: Si es baja definitiva, sí, pues imagínese estarse besando con Miss Adriana. Yo creo que no son cosas permisibles, no solamente en este instituto, sí, claro, sino en cualquier institución, ya sea pública o privada. Precisamente aquí se viene a aprender, se vienen a recibir instrucciones, se viene a ser una persona calificada.
8: Entiendo.
5: No para estar haciendo romance y mucho menos con la maestra. La maestra es joven también, habrá sanciones también para la maestra, se le dará de baja, apenas tiene 25 años ella. Ha estado con nosotros más de 2 años. Desconocemos en realidad cuál ha sido la situación y por qué se ha dado esto de que se estuvieran besando por más de 30 minutos y pues digamos no llegaron al cohecho porque respetaron el aula. Pero sí hubiera sido muy triste para nosotros tener esto. Lo que sí también quiero decirle, señora Melanie, que esta llamada está siendo grabada para fines de calidad o aclaración en un futuro. ¿Sí me hace favor de hablar con Israel?
8: Ok, sí, está bien, yo le informo.
5: Gracias, qué amable. Hasta luego y disculpe la hora. Gracias, bye bye, buenas noches. ¡Te llamabas, mi rey! Oye, ¿qué edad tiene Melanie, carnal?
6: Tiene 22 igual que yo, men.
5: Es que yo ya le iba a hacer el comentario como diciendo, usted es su tía porque parece que es la hermana. Porque se oye con la voz dulce.
6: Sí, pues mi morita es un fan de Dios.
5: Oye, ¿y por qué quisiste hacerle esta cargadita, condenado?
6: Pues porque ya no sabíamos. Apenas yo le enseñé el Panda Show hace como 2 o 3 meses. Y le dije, te voy a hacer una broma. Y ya le dije que se le iba a hacer y se lo estoy cumpliendo. Nada más que me dijo, no la voy a aguantar, ¿eh?
5: Y no, uy, uy, uy, pero no sabe por dónde le pegaste, cabrón. ¿Quedaste de verla hoy? ¿Qué onda?
6: No, hace rato estábamos hablando ella y yo así de otro tema. Y yo me empecé así como, no, ma, este sí está chido, ¿eh, Panda? Empezó ella a decirme que había soñado raro, que soñó, o sea, quedó todo la broma porque soñó que yo la engañaba justo hoy.
5: ¿Ah, neta?
6: Eso me estaba contando hace rato.
5: ¿Te ha mandado mensajes?
6: Sí, ya no me puso, vale.
5: ¿Cuántos?
6: Me puso poquitos, pero están matones, me puso...
5: Están vale, matones.
6: No, si ni me marcas, ya no te voy a contestar.
5: Ok, vamos a marcarle. ¿Me sugieres línea pública o privada?
6: Sí, pública.
5: Pública. Buen choro, ¿eh? Y prácticamente aquí tienes que reventar, hacer como qué onda, de qué me estás hablando y tener que aceptar la situación y a ver cómo se pone. ¿Estás listo, mi rey?
6: Ya está, papi.
5: Vámonos, marcamos. El desenlace de la broma está aquí en el Panda Show.
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9: Hola, hola, buenas noches, Panda Show y auditorio. Un saludo desde Monterrey. Acá se les escucha y bien. Saludos. Ahí andamos de parte de Abel Torres.
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5: Dice que vas manejando.
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8: Bueno.
6: Baby, ¿me escuchas?
8: ¿Qué?
6: Oye, ¿te marcaron de canción?
8: Sí.
6: ¿Qué te dijeron, baby?
8: Pues nada, que te has expulsado por besarte con la maestra Diana.
6: ¿Pero quién? Ya, pero no.
8: Ya
6: no,
8: va.
6: No, Melanie, espérame, baby, espérame.
5: ¡Soquito, Loki, te llamabas!
6: Ya mando otra vez, Panda, no más, ya quiero acabar, suena de decirle cómo se llama Panda Show.
5: Ope, espérate, primero estás bien salsa, no, mira, y acá, y pensé, y me dio, y ya ahorita, ya, luego estás agachando las manitas, papá.
6: Es que ya nos habíamos hecho bromas, y hasta me dijo, va, nos podemos hacer todas las bromas, pero bromas de infidelidades no. Es la única que le estoy haciendo.
5: Oye, a ver, Israel, ¿ella dónde está? Porque dijo, estoy en clase o algo así. ¿Está en
6: ella
5: está
6: es
5: en la escuela?
6: Maestra de gimnasio.
5: Ah, y es maestra. Uy, maestra de gym. Lo que te estás perdiendo por una broma, chico. Bueno, mira, con ese tonito acá, mareador, le vas a decir, mira, baby, mira, escúchame, todo tiene una explicación, mi amor, o sea... Sí pasó, pero no pasó. Lo que pasa es que la maestra tenía una basurita en el ojo y me pidió que yo le soplara. Bueno. Yo le ayudé, pero pues ella se acercó y le pintas como que ella te dio el beso. ¿Okay?
6: No, ya llámale.
5: Tú no. O sea, sí todo tartamudo porque hay una situación compleja, adversa. Sí tienes la culpa, pero pues no sabes cómo limpiarla, ¿ok? Te está llamando, contéstala de 3. 1, 2, 3, contesta.
6: Bueno, por favor, escúchame, no me vayas a colgar. Nada más, es que están malentendiendo las cosas, baby. ¿Qué pasó? ¿Qué te dijeron?
8: Lo que escuchaste.
6: Que te dijeron que estuve con un beso con la maestra Adriana.
8: Ajá.
6: Pues no, la verdad no pasó así. Y por favor, toma 5 minutos mi llamada, te lo prometo.
8: Israel, estoy en clases.
6: Por favor, solamente 5 minutos. Es que no es eso, o sea, no
8: a ver,
6: pasó pues, así.
8: Te escucho, ya dime.
6: Que no pasó así. La maestra tenía ahí un ejercicio que teníamos que acercarnos. Y pues nada más, por eso yo no sabía, se graban todas las clases y la maestra tenía que ponernos un ejercicio donde nos acercábamos, pues nada más estábamos ella y yo, pues obviamente se acerca más, pero quedó de espaldas a la cámara o algo porque yo no lo hice.
8: Ajá, ¿y por qué no me dijiste que fuiste a presencial?
6: Es que no sabía que iba a ir y ya te avisé hasta el final porque ya había regresado cuando te dije.
8: ¿Qué?
6: Ya había regresado cuando empezamos a hablar el sábado. ¿Ves que te dije que fui con mi abuela?
8: Hasta me mandaste una foto que estabas en tu laptop tomando clase. No me quieras ver la cara de
6: No, espérame, no, espérame. Sí, por favor, a ver, está bien. Sí te la... Okay, está bien, entiendo. Pero no pasó así. Y okay, perdóname por no haberte dicho que fue presencial, pero no pasó nada de eso.
8: No, pues no. O sea, sí, hasta la cámara te captó que vayas a recoger tus papeles. Y que fue más de media hora, que nada más no pasó más porque...
6: No fue más de media hora, y si eso es lo que te dijeron, están mintiendo, ¿verdad? Y por eso quiero yo arreglar las cosas.
8: No quiero escucharte, ¿sí? Por favor, déjame en paz en mi clase.
6: ¿Me dieron de baja entonces?
8: Sí.
6: Dame un minuto entonces.
8: Lo capté en todo y
6: No, baby, te tengo que decir
8: nada.
6: Baby, te tengo que decir lo más importante, nada más. ¿Cómo soy el Panda Show?
11: A toda máquina.
5: ¡Broma! ¡Soy Loquito Loki!
6: ¡Llámale!
5: Yo tengo duda, ¿alcanzó a escuchar cómo se oye el Panda Show o no?
6: No sé, pero ya tengo que es una broma, ya, llámale, porfa.
5: Ay, está llorando la niña.
6: No estoy llorando.
5: ¿No escuchaste?
6: Ni que fuera el Panda, a ella.
5: Sí, está llorando, Melanie, está llorando.
6: Tú no le quieres llamar.
5: Chale, pero ¿viste cómo? Dijeron que ya estaba dando de baja.
6: Ya, porfa, ahorita lo llevas a pedirle matrimonio.
5: Chintrolo, ¿por qué yo? Oye, pues gracias por comunicarte, Israel. Te mando un abrazote.
6: ¡Ya!
5: ¿Qué? Pues ya la broma ya terminó, ya. Tú era lo que querías, ¿no?
6: Me he reído de todo el silencio ya.
5: A ver, tú mismo dijiste que tuvieron mucho tiempo sabático y que regresaron, y tú dijiste, Panda, ya no la soporto, ya te ayudamos. O sea, ya. Tú lo dijiste, Israel.
6: Ya, pandita, diga lo que quieras, llámale.
5: Dale, le estamos marcando.
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5: Híjole, a ver.
12: Llamada se cobrará.
6: Ya lo pagó, ¿verdad?
5: Ya lo apagó. No manches.
6: Y ya ni le llegan los lentes. Era en corto, canijo.
5: Perder a una instructora de gym.
12: De voz.
5: ¡Oh!
6: Ya lo apagó.
5: Y apagadísimo. Oye, ¿y está muy lejos de donde estás tú, ese gym?
6: Hasta el cuerno. Yo estoy en Ecatepec y ella está en Interlomas.
5: No, hombre, no, sí, lejísimos, ¿no? Y ahorita, con el tráfico y la lluvia y todo, yo creo que fácil te avientas una hora, ¿no? Mínimo, papá. Pero yo creo que valdría la pena de que fueras, la neta.
6: Pues ahí está, háblale.
5: A ver, le vamos a marcar al hermano, a ver. Vamos a ver si él contesta. A ver, ¿y entró? Su hermano, ¿cómo se llama?
13: Isaac.
14: Bueno.
6: ¿Qué onda, hermano? ¿Cómo estás, Isra?
14: Sí, ¿qué onda? ¿Cómo estás?
6: Bien, todo bien. Oye, ¿qué crees? Se hizo la broma y ya salió de control, creo.
14: ¿Por qué?
6: Estás en el Panda, habla de Panda para que no me...
5: Bueno, no se salió de control, te mandaron la fregada.
6: Estás en el radio, Isaac.
5: Hola, Isaac, buenas noches, ¿cómo estás?
14: Buenas noches.
5: Oye, ¿no estás cerca de Melanie, la exnovia de Israel?
6: No, la novia.
5: ¿Estás cerca de ella?
14: No, estoy cerca de ella.
6: Oye, anda en la academia, ¿va?
14: Sí, está ahí.
5: Nomás, apagó el teléfono.
6: No, el teléfono. Nomás, necesito que me conteste el teléfono. ¿No tienes el número de alguien que esté con ella?
14: No, la neta, no.
6: No manches, Isaac, ayúdame. ¿Cómo? ¿No puedes lanzarte rápido con ella?
14: Pues sí, pero sí, si quieres, pues.
5: Mandando el cuñado a la academia.
6: Perdón, que
5: no lo puedo creer, pero de verdad bien salsa tú acá y ahorita bien chillón. Oye, Isaac, ¿cómo te cae Israel? ¿Es buena persona?
14: Bien, bien. ¿Sí? Sí, es buena persona.
5: ¿Y crees que merezca a tu hermana Melanie?
14: Pues eso ya es decisión de ellos.
5: No, te estoy preguntando a ti. O sea, tú como hermano y como hombre, ¿crees que se la merezca?
14: Por lo que yo he visto, pues sí.
5: Oye, ¿y tú crees que Melanie, ya que la conoces y entró al mismo tema, crees que le perdone el tema o no? Porque supuestamente se estuvo besando con la maestra de música, de canto.
14: Está viendo que es una broma.
5: ¿Estás muy lejos de la escuela, Isaac, donde está tu hermana, de la academia?
14: Como a 10 minutos, creo, 15.
5: Híjole, no está lejísimos, hermano. Bueno, pues ni modo, Israel. Ahí nos platicas cómo acaba la historia.
6: Bien, está rápido, doctor. Ya anda el tío del paro, estoy bien corto. Sí, se
5: tarda
6: como
5: 10,
6: nada más lo voy a dejar aquí.
5: Bueno, no, tengo que continuar en el programa, entonces claro. Les marco en un ratito para que aclaremos esto, ¿les parece?
6: No, pero no voy a dejar aquí, ¿eh? Yo me entro
5: de la Dime, ¿cómo se oye el Panda Show, Israel?
6: ¡Toda máquina!
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2: Septiembre 24, noche de jueves, estoy de vuelta contigo. Por cierto, todos los martes y todos los jueves, lo clásico del Panda, esas bromas bien shubidubis, están disponibles para ti. Estamos en todas las plataformas por radio. Te acompaño a través de la mejor FM por la aplicación en Claro Música, con picante y sin picante. Y tengo a Isabel. Hola, hola, Chabelilla.
3: Sí, buenas.
2: Buenas. ¿Cómo estás, trompudita?
3: Muy bien. Aquí esperando mi broma, bien nerviosa.
2: ¿Y por qué estás nerviosa? ¿Por qué?
3: Ay, porque ya tengo mucho tiempo pidiendo la broma y hasta que se me hizo.
2: Neta, hasta que se te hizo hacer tu broma. Qué chido. Oye, ¿y cuánto tiempo llevas allá en Washington, Isabel?
3: No, ya casi tengo más de 25 años.
2: ¿Y qué? ¿Ya arreglaste papeles?
3: Ya casi me llegan.
2: ¡Eso, chintrolo! ¡Dame puño! ¡Por fin! ¿Y cómo le hiciste para conseguir tus papelitos?
3: Ay, pues es que pues hay una metí papeles por un caso que tuve de violencia. Y
2: no me digas.
3: Y pues me aconsejaron que metiera papeles y pues luego metí y ya pues la corte agarró mi caso. Y pues ya estoy ahorita, ya fui por las huellas, o sea que ya me falta que nada más me llegue mi visa y ya es todo.
2: Platícame, ¿para quién la bromita, Chabelilla?
3: Ah, para mi hijo, que dejé en México. Cuando él estaba chiquito, dejé un hijo allá.
2: No manches.
3: Yo tengo 4 hijos.
2: Uh-huh. Ajá.
3: Y mis 3 hijas, pues yo me las traje, pero mi hijo lo dejé allá. Y ya tengo más de 25 años que no lo miro.
2: No, neta.
3: Ajá, más. Y estoy súper emocionada, que digo, ay, ojalá que sea verdad, porque me estoy temblando hasta las manos. Y ya tiene días diciéndome que se quiere venir, porque yo antes yo me lo quería traer, pero él me decía, no, acá estoy a gusto.
2: ¿Qué edad tiene tu hijo?
3: Tiene 36 años.
2: ¿Y cómo se llama tu hijo?
3: Alberto.
2: Ok, y bueno, ¿has tenido comunicación, aprovechando la tecnología, las videollamadas, todo en los últimos años
3: sí.
2: para...?
3: Sí.
2: Ajá. ¿Y
3: no,
2: no te
3: él
2: dice...
3: ya tiene un hijo ya de 15 años.
2: Ya.
3: ¿Ya?
2: Y no te dice, mamá, necesito que me termines de criar porque me faltó que me dieras leche. ¿Algo?
3: Ay, sí, pobrecito. Oye, ay, es un buen corazón, él es bien, bien dócil, mi pobrecito hijo, es bien, bien dócil él.
2: Wow. Ajá. ¡Qué bromita para Albertico, Isabelilla!
3: Ay, pues quería la del ataúd, la del pollero, pues, la del pollero, porque como se quiere venir.
2: No seas ingrata, mija. O sea, aparte de que lo abandonas, lo dejas, te llevas a las hijas, no las has visto en 25 años, le quieres ensartar una mendiga, bro.
3: Ay, es que estoy emocionada. Siento, pandita, siento como que quiero llorar porque como, no sé, yo soy como muy sentimental y como tengo bastantes ganas de verlo, sí, hemos hecho videollamadas y todo, pero pues tú sabes, no es suficiente. Yo quisiera abrazarlo, quisiera tenerlo aquí, cuando menos para mirarlo. Pero sí, le quiero hacer esa bromita del pollero.
2: No, pues echa la machaca. Oye, entonces, digamos que en el próximo año, supongo que ya puedes viajar, si todo
3: sí,
2: sale
3: si
2: bien
3: quiero.
2: Con tus papeles. Entonces, vas a ir a Michoacán. ¿Y qué es lo primero que vas a hacer llegando a Michoacán después de 25 años?
3: Es que nosotros con mi hija estábamos planeando darle una sorpresa, que cuando yo me dieran ya mis papeles, yo quería ir y teníamos ya preparado una casa en la playa rentada y darle una sorpresa ya. en la playa.
1: Ay, mira, o sea que sí. Te fuiste bien jodido y regresas con casa en playa.
3: Sí, quiero darle
1: y todo.
3: Una sorpresa como su cumpleaños. Yo quería estar en su cumpleaños porque él es cumpleaños el 2 de enero. Entonces estamos buscando sorpresas, así como mamás que tardan mucho, que no miran a sus hijos. Y nos gustó una de una casa en la playa y con mariachi y todo. Y pues en la caja de regalo, pues ahí voy a ir yo y él la va a abrir.
1: ¡Ay, mira! ¿Sí? Ojalá, si se llega a hacer, por favor, grábalo y nos mandas el video para que lo compartas, okay. ¿Sí? Para que lo pueda ver.
3: ¿Sí? Va. Sí,
1: oye,
3: sí,
1: ¿y
3: sí,
1: si
3: sí,
1: piensas
3: sí.
1: llevártelo a, en su momento, si se puede, a los Estados Unidos o no?
3: Oh, claro que sí, claro que sí.
1: Ok, ay. Bueno, ya adelantaste algo, me presento como quien, ya me dijiste el pollero, el ¿sí? tema del atayud, ¿sí? Le digo que ya me contactaste, que ya llegamos al ¿sí? precio, él solamente es llevarlo ¿sí? y todo.
3: Sí, sí, sí, sí, sí.
1: Ok, ¿estás segura de la broma?
3: Sí, sí, sí, sí, sí. Sí, ya, ay, me todas las ganas para que me lo emocione.
1: Bueno, pues voy a intentar hacer algo diferente. Sí. Digo, la de la talla de la neta que es muy buena, ¿no? Porque de imaginarte de que te metes a un ataúd sí está complicado. Pero bueno, señores, vámonos. En directo desde el Panda Cool Center, la diversión, las bromas están en esta Casto Show.
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11: Bueno.
1: Hello.
11: Sí, buenas noches.
1: Estoy hablando con Alberto.
11: ¿Quién es?
1: My name is Richard. How are you,
11: sí,
1: friend?
11: ¿No? Bien, bien, bien. ¿Y usted?
1: Mira, me pidió la señora Isabel, que es tu ajá. mamá, que te llamara para atrás.
11: Ajá.
1: So, bueno, me ha pedido, me recomendó este Mike porque conoce a tu familia, ¿sí? Tienes unas sisters, ¿no?
11: Sí.
1: Y bueno, pues ahí se contactaron y me pidieron, hey, fíjate que hay un men que urge traerlo para acá. Y ya estuve hablando con tu mamá, con la señora Isabel. Te platico. Yo llevo ya jalando en esto más de 15 years, man. Más de 15 años. So, y tú sabes que el pasar está complicado. Entonces ahora hemos inventado cosas. Antes se cruzaba por la línea, después por el río. Hubo hasta túneles, ¿verdad? Para poder pasar. Pero pues no sé si platicó tu mamá de qué forma vamos a hacer el businessman para que llegues a Washington. ¿Ya te platicó algo o no?
11: No, nomás me dijo que me ibas a marcar. Nomás me dijo que estuviera al pendiente de la llamada, pero nunca, no me platicó nada. Okay. De hecho, nada me ha dicho, nomás me dijo que ya había hablado con alguien y que me iba a rezar la llamada.
1: Ok, men. ¿Cuándo quieres llegar para los Estados Unidos?
11: He querido arreglar los pendientillos aquí todavía.
1: ¿Y cuáles son tus pendientillos, men?
11: Pues es que como ya es que lo que tiene uno aquí, pues tiene que uno que guardarlo.
1: Ok. Mira, tengo dos jales.
11: Ah, Simón.
1: Los dos son 99%, men. ¿Qué te quiero decir con esto? 100% seguro.
11: Seguro, para estar allá.
1: Uno es más económico, porque es más incómodo, y otro es más caro, es de precio más alto, pero es más cómodo, ¿sí? Es lo que yo platicaba con tu mamá, no pude platicarle mucho porque he tenido acá mucho jale, ¿sí? Ella me dijo, ¿sabe qué? Yo me hago cargo acá del money, del dólar, pero quiero que me traiga a mi hijo. Le dije, ok, mam, cuente con ello. ¿Por qué no te describes un poco cómo eres físicamente? Alberto, alto, bajo, gordo,
11: media,
1: flaco.
11: Media.
1: ¿Cómo eres?
11: Estatura media, delgado.
1: ¿Cuánto es media?
11: 1.80 más o menos.
1: Pues estatura media, entonces estás alto del promedio del mexicano.
11: Ándale.
1: 1.80. ¿Cuánto pesas, men?
11: No he checado.
1: No, pero pues dime un maybe. Estás gordo, tienes panza.
11: No, nada de eso, nada de eso.
1: Pues te estoy preguntando, loco.
11: Delgadón. Normal, pues.
1: Pues lo que para ti es normal, para mí no, menos viceversa. Más o menos, ¿como cuánto pesas? ¿Andas en los 70s, en los 80s?
11: Unos 80 más o menos.
1: Muy bien. Agudo, pelo en pecho.
11: No, lampiño.
1: Muy bien. ¿Utilizas tatuajes, aretes, algo así?
11: No, nada de eso.
1: ¿Nada de tipo de tatuajes ni nada?
11: No, nada.
1: ¿Alérgico al medicamento, men?
11: No, tampoco.
1: ¿Sufres de claustrofobia?
11: No, tampoco.
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1: 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Como tú sabes, hay tratados entre los dos países, entre los Estados Unidos y México. Y uno ahorita de los que está fluyendo acá, heavy, son los transportes, men. Porque se lleva el ganado, se lleva el aguacate, el jitomate, la cebolla, el nopal, todo lo que se fabrica en México, men. Ahí es donde tenemos el área de oportunidad, loco. Y ahorita tengo un jale que hemos hecho 25 en las últimas 2 semanas. Y ahorita tenemos el intercambio y precisamente para esa fecha, men, para cruzar posta, para cruzar estiércol de México a los Estados Unidos. Tú me dirás, hey, Richard, ¿y eso cómo está el jale, men? Muy sencillo. Usted se va a meter un camión, ¿sí? Lleno de estiércol. Usted como michoacano sabe qué es el estiércol.
11: Sí, Simón.
1: La composta. Bueno.
11: Simón, Simón.
1: Entonces va metido adentro. Ahí solamente van dos hombres. Uno para el frente y otro para atrás. Van con unos gogles, completamente desnudos. Nada de nada. Los gogles, para que puedan abrir los ojos. Y ahí, un tubo que sale para afuera, para poder respirar. Los gogles tapan la nariz. Y por el tubo... ¿Has buceado alguna vez, loco?
11: Simón, Simón.
1: Es exactamente lo mismo. ¿Cuánto tiempo? How many time? Aproximadamente entre 2 horas y media y 3 horas y media. El cruce se hace por Juárez. ¿Sí? Ahí la inspección se pasa por rayos X, el truck. Pero como es pura composta, puro estiércol, pues no se ve.
11: Parece.
1: No aparece. Por eso nada más tenemos dos gallos, ¿sí? Cruzamos a la milla 45. Después de Juárez, nos vamos al paso de ahí a Tucson. 10 millas antes, en un pueblo que se llama Stockton Little Rigo. Ahí, va para abajo. Y ahí agüita presión, ¿sí? Agua especial para limpiar todo. Y después de eso, 24 horas de recuperación. Comer bien, hidratar. Vamos para Phoenix, un flight y para Washington. O sea, sí es seguro.
11: Ese es el de 8,000 baros.
1: Este es de 8,000. El otro, men, también es seguro. 99.99999%. Como te dije, hay intercambio. Y uno de los convenios que hay es repatriar cuerpos, loco. ¿Sí? Entonces, esto se hace por Laredo. Ahí tendrás que llegar 3 días antes. Dieta blanda. Rasurado de todo el cuerpo. ¿Y qué es lo que hacemos? Te instruimos para que pues recibas una pequeña dosis y una inyección. ¿Qué es lo que hacemos con esto, men? Bajar tu pulso, ¿sí? Entonces te metemos una bolsa negra, black, completamente, y después en un atayud. Ahí cruzamos. Se hace un expediente ahí. Por eso te preguntaba tu físico, ¿cómo eres? Para ver si decimos que eres centroamericano. Se hace una documentación de que eres norteamericano y se te está repatriando. Entonces de ahí te llevamos a San Antonio. Y ahí hay una casa donde pues la recuperación, la hidratación, la reanimación. Y después de ahí, flight, vámonos para Washington. Pero este sale en 12, men.
11: 12 bar, sale.
1: Sí. ¿Qué prefiere, mi amigo?
11: Fíjate que pues, no es ni gran cosa, cualquiera estará bien, pues.
1: Pues.
11: ¿No crees que soy muy así, que digamos que muy delicado.
1: Usted tendría la capacidad de respirar por un tubo, más o menos, maybe, 3 horas.
11: 3 horas, sí me la aviento.
1: Ah, pues ahí está. Pues ahórrele a su jefe unos centavos. Ahora, si usted quiere estar más cómodo, y su mamá, pues le financia ahí el de la tayud. Pues el de la tayud. Hable con su mamá. Lo único que sí le digo es que nada más tengo 48 horas, ni más ni menos, para que me hable y ella me diga, hey, Richard, esto, por aquello, pues vamos por, nos vamos por el estiércol, nos vamos por el atayud, para apartarle su lugar.
11: Simón, déjame, le hablo con ella y tú como quiera, yo le digo que como vivo contigo.
1: Órale, mi amigo, ya está.
11: Y ya, menos de 48 tenemos una respuesta.
1: Le mando un good night desde Kansas City, que es donde estamos.
11: Dale, gracias, igualmente.
1: Hasta luego, bye bye. Buena noche, ya lo dijo. Oye, nunca había hecho lo del estiércol, ¿eh? ¿Qué es lo que quieres? Estar en los Estados Unidos y estar con su mamá. Mija, va a tu parte, supongo que te va a mandar un mensaje. Si no, ahorita le vamos a decir que yo te mandé un mensaje a ti. Nos tenemos que poner bien de acuerdo. Él te va a narrar qué pasó. ¿Qué le vas a decir? Ajá. ¿Que se aviente lo del estiércol o lo del atayud?
3: Pues le voy a decir, piénsale tú ahí más o menos tú, como tú te sientas de energía, ¿verdad?
1: Mira, déjame proponerte una cosa. Tú escúchalo, uh-huh. Le dices eso como tú consideres, hijo. Le dices, mira, si tú aguantas lo de la opción del estiércol, pues lo que podemos hacer es que los 4,000 de diferencia yo te los puedo dar llegando acá, pues para que te alivianes, para que tengas unos centavos. Digo, porque obviamente llegando acá vas a tener que trabajar, pues son 12,000. Y le dices, no, pues yo pensé que estaba en 10, mijo, eso me habían dicho, yo preguntaba. Pero no, está en 8 y está en 2, ahora si quieres el de 2. ¿Pero qué te dijo y tú qué piensas? El chiste es que acá como mamá preguntona y te damos la indicación cuando le digas cómo se oye el Panda Show, ¿ok?
3: Ok, está bien.
1: Listo, marcamos, señores, las bromas en el Panda Show.
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7: Saludos, pandita, Zambrano, camisa número 25, saludos, compita, desde aquí, desde la ciudad de Salem, Oregon. Saludos hasta Valle de Santiago, Guanajuato, y pues felicidades por tu programa y escuchándote aquí por varios años ya. Felicidades a toda tu audiencia y pues que sigan las bromas, pandita, ánimo.
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1: Listo, va.
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11: Bueno.
3: ¿Beto?
11: ¿Pasó?
3: Ay, Beto. Ay, ¿qué? ¿Ya te llamaron?
11: No, sí está medio... Bueno, pero es que no sé cómo trabajan ellos, pero necesita... Pues si no te digo nada, pues lo que ya sabían.
3: Mira, lo que pasa es que ellos tienen muchas opciones, pues, de la pasada, porque tú sabes que esas personas... pues ya son expertas, pues, en traer personas de México y de todos lados las traen, pero pues a lo que yo sé que las pasan de diferentes maneras.
11: Uh-huh.
3: ¿Qué manera o cómo te dijo a ti?
11: Una me dijo que hay una que cuesta $8,000.
3: Ajá.
11: Que es en un camión de estiércol.
3: Ajá.
11: Y que vas ahí nada más.
3: Sí. Ajá.
11: Es esa, que ahí me cuesta $12,000. La otra es que te van a pasar como si fueras un difunto.
3: ¿Oh, sí?
11: Y una ¿Y bolsa cómo? Negra y... Pero haz cuenta que no, sí está medio canijilla esa.
3: ¿Por qué?
11: Porque
3: te da miedo.
11: Te meten a una bolsa negra, luego te meten en un ataúd y te mandan una inyección para bajarte el pulso.
3: ¿Pero qué te dice? ¿Que también era seguro ese viaje?
11: Sí, que también era seguro. Pues dice que pues ahí no se da cuenta de nada, nomás hasta llegar allá. El otro es en un camión, pues, de cagada de vaca.
3: Ajá. ¿Y si te animas tú o no? ¿O cuál es el que tú quieres? ¿Cuál es el más o menos el que tú te avientas? Porque, pues, ganas de venirte si tienes. Entonces, yo te miro bien con ganas, Beto. O sea que yo estoy mirando como que no tienes ningún inconveniente de agarrar uno de los dos. Pero tú puedes escoger el que tú quieras.
11: Pues, deja, le echo una pensada. ¿Cómo le hago?
3: Dime,
11: ya mañana tengo una respuesta temprano.
3: Dime de una vez ahorita que sí te vas a venir con él para estarte esperando. Dime de una vez que sí te vas a venir con él para estarte esperando. porque yo ya me había emocionado de que sí te vas a venir, Beto. Yo casi estaba al 100% segura que tú a la primera le ibas a decir a este hombre que sí.
11: Pues no, como era, no, me dijo, no, piénsala. Yo le he dicho que mañana le marco temprano y le tengo una respuesta.
3: ¿Entonces qué le digo, que sí?
11: Yo no le he dicho que no, yo no le he dicho que no todavía.
3: ¿Sabes qué te quiero preguntar cuando te vea?
11: ¿Me queda a preguntar?
3: ¿No te imaginas?
11: No.
3: ¿Cómo se escucha el Panda Show?
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1: No, yo no le he dicho que no, jefa. Yo no le he dicho que no. Pero en el cierre no, y la inyección no, ma. Beto, estás en las bromas del Panda Show.
3: Beto. Beto. Es una broma internacional en el Panda Show. Ya no le pienses tanto, no te van a traer en el ataúd, mi amigo.
1: Oye, Beto, como que no te hizo mucha gracia la broma, ¿verdad?
11: Nunca dije que no. El detalle fue de que me agarras prevenido y te dejan de pensar cómo, de qué manera. O sea, no puedo decirte, voy a hacerlo de esta manera o voy a hacerlo de esta otra.
1: Pero como que sí, no, te gustó la forma, no, si hubiera sido posiblemente en un caballo o en un reino, diría, sí, jefa, no importa.
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0: Casi, casi. ¿Ya vas a poder ver a tu mamá?
1: Pues sí, si me estoy dando tiempo,
0: si
1: cómo
0: fue. Ah, pues sí, pero lo estoy pensando a ver no si la veo.
2: Se escucha muy lejos del día, se escucha muy lejos. Y sí. Nosotros ya tenemos todo listo acá.
0: Así
1: es.
0: ¿No?
2: Todo listo.
1: Oye, ¿y el locutor, el chavo, por qué?
2: Es una radio internacional, Beto. Así que búscalo en Claro Música. Si no la tienes, la aplicación, bájala.
0: Ah,
2: y ahí vas a escuchar las bromas, porque todo el mundo lo está escuchando.
0: Déjalo pienso, jefa. Déjelo pienso, jefa, porque pues igual, o sea, hay otras aplicaciones, ¿eh? Pues déjalo pienso, jefa, porque de aplicaciones hay muchas, jefa. Sí. Bien decidioso, familia. Díganme cómo se oye el Panda Show.
2: A toda máquina.
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2: ¿Qué esperas? Envía tu mensajito y escúchate el Panda Show al 55760 Panda. 55760 Panda, septiembre 24. Te acompaño por Claro Música y por La Mejor FM. Y tengo a Bernardo. Hola, Berni.
3: ¿Qué pasó, mi pandita?
2: ¿Qué pasó, mi amigote? Saludos hasta Guanajuato. ¿Qué haces?
3: Pues mira, aquí, queriendo hacer una broma.
2: ¿Y quién es la víctima? ¡Ah, tu mami!
3: Sí, mi mamá.
2: Oye, ¿estás pastando o algo así, Bernardo?
3: No.
2: ¿Cómo hablas de Guanajuato? Y se oye...
3: Es que hace
2: acá,
3: se ve todo ahí ahorita, y estoy aquí,
2: pues,
3: en la calle.
2: Ah, ya, con razón, Bernardo. ¿Cómo se llama tu mami?
3: Evelia.
2: ¿Y qué bromita para doña Evelia?
3: Espérame, Panda, te iba a decir algo.
2: Dime.
3: Me gusta tu mamá.
2: Ah, espérame, Bernardo, te quiero decir algo. Ingarinán, hijo de la chilindrina. Oye, platícame. Sí, ¿qué bromita?
3: Ah, se trata de esto, mira. Hace 10 años, pues yo estaba con una persona casada, ¿verdad? Uh-huh. Yo y mi mamá trabajamos en una maquiladora.
2: Ok.
3: Que ahorita ya no existe, pues.
2: Pero espérame, ¿tenías una relación o viviste con una persona que era casada hace 10 años?
3: No, estaba casado con esta persona.
2: Ah, tú estabas casado. Es que dijiste, sí, andaba con una persona que era casada. Por eso... Sí. No te entendí, no, ok.
3: Estaba casado con esta persona y pues la historia va así, hijo, aquí déjate la resumo.
2: ¿Qué pasó? ¿Qué pasó? ¿Qué pasó?
3: Ah, no, sí. Y entonces ahí donde trabajaba yo, trabajaba una muchacha, uh-huh, de nombre de Rocío, ¿verdad?
2: Ok.
3: Y entonces pues como que pues nos gustamos, oye, esto y esto otro, y pues tú sabes, una cosa igual a la otra y a la otra. ¿Y
2: y luego se consumó esa relación de esa atracción?
3: Y una vez que me cacha mi mamá con ella.
2: ¿Con Rocío?
3: Y que, sí, que se arman los catorrazos.
2: ¿Pero tú tenías relación con la otra? ¿Con la que vivías?
3: O sea, yo estaba casado con la que vivía, pues estaba casado.
2: ¿Y cómo ella, se llama ella?
3: Se llama Alejandra.
2: ¿Y sigues con Alejandra o ya no?
3: Ah, ya desde esa vez ya no regresamos ya nunca, ya se acabó todo y ya.
2: ¿Pero por la cuestión de Rocío? ¿Por esa infidelidad?
3: Sí.
2: Entonces, ¿se armaron los catorrazos con Evelia, tu mamá, con Alejandro o con las dos?
3: No, nada más con mi mamá, de hecho me cacheteó a mí, no.
2: ¿Tanto así, Bernardo?
3: Sí, no. Me cae que yo digo que si me hubiera metido de mochadora, yo creo que Max Tyson se la viene, porque no, me dolió tanto que como que me quedé.

0: fallar.
1: Oye, pero una cachetada, dos cachetadas, tres, trompón.
0: No, nada más con una tuve.
1: O sea, como doña Florinda, el profesor Jirafales.
0: A don Ramón, ¿no?
1: O a don Ramón también, porque sí se lo cachetea. ¿Así? ¿Hasta volteaste así la cabecita?
0: No, hombre, casi me volteé la oreja del otro lado.
1: Bueno, ¿y qué pasó después? ¿Y qué? ¿De menos valió la pena ahí con Rocío el pecadito o no?
0: No, pues... Pues nada de eso, no, ya. No hubo nada.
1: Bueno, ¿y qué más en esta historia?
0: Y pues así quedó, y pues yo ahorita ya hice mi vida, y pues ahorita ya tengo un bebecito de va a cumplir 3 meses apenas.
1: O sea que ni con Melón, ni con Sandía, que ni con Alejandra, ni con Rocío, actualmente tienes otra relación.
0: Sí.
1: ¿Con quién?
0: Se llama Cecilia.
1: ¿Y vives con Cecilia o nada más la embarazaste y eres papá?
0: No, vive conmigo. Sí, vivo con ella.
1: Ay, mira, eres el todas mías, ¿eh, Bernardo? Mira nada más. Bueno, entonces...
0: está marque y marque.
1: Tienes un bebecito. ¿Quién te está marque y marque?
0: Mi mujer, Cecilia.
1: Ah, pero la broma es para tu mamá o para Cecilia.
0: No, es para mi mamá.
1: Bueno, entonces le idea es llamarle y decirle qué.
0: Que me voy a ir con Rocío, que ya lo pensé bien y que... Pues nunca la dejé de amar y que nunca, pues nunca la olvidé y que jamás la dejé pues de ver, que aquí por redes sociales, pues seguí platicando con ella y que hoy se llegó el día de que me voy a ir con ella.
1: ¿Actualmente qué te dedicas? ¿En qué le jalas, Bernardo? Allá en Irapuato.
0: Chambé de una maquiladora.
1: Ok, ¿y Cecilia trabaja o no?
0: No, está ahí, es ama de casa.
1: Ok, ¿viven por separado? ¿Viven en casa de Belia o de los papás de Cecilia?
0: No, vivimos en la casa de mi mamá.
1: Soquito, Loki, está bueno. Oye, ¿por qué no le comentas exactamente lo que dices? Pero como ya decidieron esta Rocío y tú, pues... prácticamente consumar lo que se detuvo por ciertas circunstancias, vas a dejar Irapuato porque te vas a otro estado y le quieres encargar a Cecilia, porque obviamente vive con ella, y al bebecito. ¿Cómo ves? No,
0: sí, juega.
1: ¿Y a dónde le vas a decir que te vas?
0: Pues no sé, le dice que es más que ni siquiera aquí fuera de Guanajuato, que me voy a León.
1: Ándale. Bueno, que te vas a ir fuera del estado. Si quieres, no le digas en qué ciudad, le dices que te vas a salir de Irapuato porque precisamente no quieres encontrarte con Cecilia, no quieres problemas con ella. De hecho, por eso es precisamente que le estás hablando. Es más, vamos a marcar de un número privado y si te llega a preguntar de dónde me hablas, pues le dice que es el teléfono de Rocío. Órale, porque sí, el tuyo ya lo apagaste para que no te esté llamando Cecilia, porque te está llame y llame. Vamos a pegarle, señores. En directo desde el Panda Goose Center, soy el Panda Zambrano y las bromas están... en el Panda Show.
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1: ¿Tienes que enredarla bien, compadre?
0: Sí, sí.
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8: Bueno.
0: ¿Qué pasa?
8: ¿Qué pasa, hijo?
0: ¿Unta?
8: ¿Aquí en la casa?
0: ¿Arriba o abajo?
8: ¿Por qué?
0: Pues sí, porque ya ve que usted se sube a dormir muy pronto.
8: Hey.
0: ¿Dónde está? ¿Abajo?
8: Hey.
0: ¿Ahí está Ceci?
8: No.
0: Si quiere ir, aléjese de ahí. Que le voy a hacer una cosa.
8: A ver, échatelo.
0: ¿Pues dónde está, pues?
8: Yo estoy acá, en la escalera.
0: ¿En la escalera?
8: Sí.
0: Ah, es que lo que le iba a decir es que la mera neta, ya no voy a llegar hasta la casa.
8: ¿Por qué?
0: La neta, pues, pues yo la neta no, nunca he dejado de mensajearme con esta Rocío. Por las redes sociales siempre he estado pendiente con ella y... Pues la neta ya se llegó el día de que pues me voy a ir con ella, jefa. Vamos a ir aquí a León. Por eso ahorita ya no, ya hasta apagué el teléfono y para que me estaba marque y marque Ceci. Y nada más le marco pues para decirle que pues ahí le encargo a Ceci y le encargo al niño. Espero que me perdone y la mera neta, discúlpeme por no haber sido el hijo que usted quería dar.
8: Te voy a dar el toque. Ya calma.
0: Usted sabe que Ceci sí es una muy buena mujer y todo, ¿no?
8: Pues sí.
0: La mera verdad, sí. Pero la mera verdad, no tengo el valor de verla a los ojos, la verdad, y decirle que pues mejor queda aquí por su lado y pues es que ya no aguanto este amor que yo siento por Rocío, la verdad, y pues ya quedamos de que nos íbamos a fugar.
8: Carlos.
0: ¿Podemos hablar bien, sí o no? La mera neta, o sea, yo estoy que
8: no,
0: me callo de los nervios.
8: No, pues ahora.
0: Y de todo.
8: ¿Eh? Venga a hablar aquí.
0: No, pues yo le estoy hablando así porque no tengo los pantalones de ir a la casa. Yo oye a mi papá cómo se pone y Cecilia también
8: no,
0: cómo
8: pues
0: se pone.
8: No es para menos.
0: Mira, si no quiere que hablemos, jefa, la mera verdad no me vuelve a ver a mí. Y la mera verdad yo le cuelgo y yo acabo cambio de chip y todo y ya. ¿Me va a echar la mano, sí o no?
8: Ya, verdad, no.
0: Sí o no me va a echar la mano,
8: pues. Esa fue la gota que derramó el vaso. Por Diosito santo, que si tú haces esto, olvídate que tienes madre. Me va a llevar...
0: Ah, no, no le escucho, quita su altavoz. No le escucho, quita su altavoz.
8: Mira, Bernardo.
0: ¿Qué?
8: No digas... Va a llevar la... Yo no sé...
0: ¿Ahora por qué? ¿Eh?
8: Estás loco.
0: Sí, jefa, espero que me entienda esto y que me comprenda... Yo también quiero ser feliz, quiero...
8: Ay, estás loco, Bernardo, estás loco, que me va a llevar la chica.
0: Por
8: aquí,
0: ¿por
8: esa
0: qué?
8: Fue la gota que derramó el vaso y pues órale, adelante.
0: Pues sí, ya queremos hacer una buena vida, pues ella también, pues le ha ido mal en el amor y pues pues la neta...
8: Mira, no hables...
0: No, yo no hallo cómo decírselo... A Ceci ni a usted, no tengo ni de verle a los ojos a usted, la mera verdad, por lo mismo de que pues yo pues, me siento mal. Y sé que estoy haciendo, a lo mejor tal vez mal, pero pues es mi felicidad, jefa, la mera verdad.
8: Ahí están los viejos y...
0: No me digas así, jefa.
8: No, pues yo ya te dije.
0: Pues yo la mera verdad, yo... No olvido ese día, la mera verdad, ese día que me cacheteó, ese día que me cacheteó ahí, en frente de esta muchacha, la mera verdad, a mí me dolió mucho cuando usted me golpeó ahí. Bueno,
5: ¿qué pasó?
0: ¿Qué pasó, papá?
5: ¿Qué estás diciendo?
0: A ver, pásame a mi mamá.
5: Pues, ¿para qué la quieres, pues?
0: No, pues, pásame a mi mamá. Yo con usted no quiero hablar.
5: ¿Por qué, Bernardo, qué...? ¿Qué tienes o qué, güey?
0: Oh, apúseme mi mamá.
5: Te estoy hablando, hermano. ¿Qué le dijiste a tu madre, pues, güey?
0: ¿Por qué? ¿Qué está haciendo, qué?
5: Pues, está llorando.
0: No, a usted, pásemela. Dígale que me conteste, porfa.
5: Es de que le conteste.
0: ¿Te está hablando, jefa? Bueno. Mamá.
8: ¿Y qué?
0: Es que yo la fue.
8: Ay, hijo de la ch... Pues entonces me voy a carcajear.
0: Mire, jefa, allá abajo del horno le dejé un papel. ¿Ya lo vio? ¿Ya habló? ¿Ya habló, jefa? ¡Ey!
6: Bueno.
0: Bueno.
6: Bueno.
0: ¿Qué pasó?
6: ¿Qué, güey? ¿Qué traes, pues?
0: No, güey, pues... Pues es que, pues, ya ves lo que le dije a mi jefa. A ver, pásamela.
6: Sí. Pero, güey, jefa.
8: Yo no quiero nada.
0: Juan.
6: Sí, ya.
0: Pásamela, Juan.
6: Pero no quiere.
0: Jefa, ya hablo, estoy hablando bien. No llore. ¿Por qué llora o qué? Jefa, quiero que me entienda, por favor. Ya contrólese, ¿qué traes, pues? Entiéndame, jefa, estoy enamorado, pues, ¿qué quiere? ¿Mamá? Jefa, ¿quiere que lo dejemos así? ¿No va a responder nada? Bueno, jefa, pues ya ve que yo hice lo correcto, pues, y pues, si no me quiere contestar nada, está bien, pues. Antes, gracias a Dios, le voy a preguntar, ¿cómo soy el Panda Show? Que esto es una broma, jefa.
9: ¡A toda máquina!
0: ¡Ay, pandita, me dio pechito!
10: ¡Ya nos va a abandonar! Es que no me digas eso porque me da. ¡Au!
1: Oye, ¿tu jefe es coyote, es loba o qué onda? Evelia, Evelia, reacciona, Evelia. Es una bromita de Bernardo.
11: Vas a ver, panda, vas a ver.
10: ¡Au!
0: Panda.
11: Ay, panda, nunca pensé esto, panda, la vea, ¿verdad?
10: ¡Au!
11: Ay, se me solo me hiciste pasaste.
10: ¡Ay, mis hijos! ¡Au!
0: Pandita.
1: ¿Qué pasó, Bernardo?
0: Pandita. Es que ella ya es mega fan tuyo.
1: ¿Neta, Evelia?
0: No, hombre, se levantaba y el panda, y en el trabajo también. Y luego deja de eso, siempre decía, le voy a hacer unas bromas a tus tíos, le voy a hacer una broma a tus tíos, y una broma
1: mira,
0: a tus tíos.
1: Y mira, oye, ¿y cómo estuvo la cachetada, Evelia, hace 10 años? Porque dice que le jugaste a doña Florinda y él a don Ramón. ¿Sí se la zambotiste de cañón o qué?
11: No, hombre, ella a mí, panda.
1: ¿Ella quién? ¿Rocío?
11: O sea, no, ella, sí, ella a mí.
1: ¿Neta? No, ¿te dio una cachetada?
0: No, pero ella me dio una a mí que no, hombre, no, hombre, no, casi me volteé la cabeza.
1: Oye, Evelia, ¿por qué eres tan chantajista, mija?
11: ¿Chantajista?
1: ¿Sí? ¿Te fuiste luego al...
10: Ay, ya no puedo hablar, ay, ¿qué me da?
1: Y él justificando, él explicando el por qué, que el amor habría triunfado, el reencuentro con Rocío en redes sociales, pero ya después, como parecías el coyote Yogi, ya te quedaste mudo y nada más de, ay, ¿qué me da? Ay, pero bueno, familia, díganme en Guanajuato cómo se oye el Panda Show. Y con esto te damos las gracias. Hasta aquí el Panda Show por la mejor FM en este jueves 24 de septiembre del 2026. Hasta mañana, que es fin de semana. Buenas noches. Adiós.

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1: Hola, hola, bienvenidos una vez más a este espacio de Ya Oíste. Yo soy Génesis Sainz. Estoy más que feliz, emocionada de tratar un tema, pues del que se habla muy poco, la sarcopenia. A veces te sientes con menos fuerza, te cuesta más trabajo cargar cosas, subir escaleras, levantarte de una silla. Pues todos esos puntos hoy los vamos a aclarar. Y para eso tenemos una invitada muy especial. Nos acompaña la doctora Claudia Santillán Arriaga, que es especialista en medicina interna. Doctora, bienvenida. Muchas gracias.
6: Muchas gracias, buenos días. Gracias por la invitación. Y bueno, vamos a hablar de lo que es la sarcopenia, como lo mencionaban ahorita. Conocido desde ya muchos años, últimamente en boga en México. ¿Por qué? Porque vamos todos para ese diagnóstico o ese síndrome que actualmente se conoce. A la sarcopenia se le menciona como sarcopenia del latín y griego, que es sars, carne, penia, disminución, que es disminución del músculo, o también se le conoce como miopenia, músculo mío, okay. Penia, disminución. Y esto va aunado a otros términos que se llaman dinamopenia, que es disminución en la fuerza, y por consiguiente también la cratopenia, que es la disminución en el músculo, disminución en la fuerza, y por consiguiente disminución en la actividad funcional diaria. Anteriormente se conocía que era un síndrome geriátrico, porque todos los cambios que vamos teniendo a partir de los 65 años van generando parte de estos síndromes geriátricos. Pero conforme han avanzado los años y los tiempos, se han hecho varios estudios condicionando que no solamente el paciente geriátrico, sino también el paciente que tiene enfermedades metabólicas, como pueden ser la diabetes, la obesidad, la insuficiencia cardíaca y recientemente más estudios sobre la enfermedad renal crónica.
1: ¿Cómo lo podemos como centrar de que no solamente es algo para la gente mayor, sino que es como un desgaste prematuro, se podría decir?
6: Sí, un desgaste prematuro. Ya fisiológicamente a partir de los 50 años empezamos a tener cambios en las células de todo el cuerpo, pero ahora México desafortunadamente somos el primer país de obesidad infantil. Al ser el primer país de obesidad infantil vamos generando mayor peso en nuestra estructura muscular y en futuro podemos llegar a desarrollar lo que es la obesidad, lo que es la diabetes mellitus y por consiguiente las enfermedades cardiometabólicas como la insuficiencia cardíaca. Entonces, todas esas enfermedades al tener un desgaste progresivo y crónico van a dar una disminución en la masa muscular corporal. Se comenta que después de 50 años vamos perdiendo por cada año un 2% de masa muscular.
1: Wow.
6: Y después de los 65 años esto puede incrementarse hasta 13 a 24%. Anual, pero si tenemos otras enfermedades o no hacemos actividades preventivas, podemos llegar a un grado mucho mayor que puede llevarnos inclusive a la muerte.
1: ¿Cómo vamos a diferenciar que a lo mejor estamos en una buena etapa para tomar acción y decir, bueno, voy a hacer ejercicio o esto? O en dado caso, ¿cómo sé que yo tengo, ya estoy empezando con la sarcopenia o esta parte prematura?
6: En un paciente mayor de 65 años, ya podemos pensar en la sarcopenia. ¿Por qué? Porque tenemos alteraciones en todos estos factores sensoriales, marcha, se van modificando. Si estamos mucho tiempo en una sola posición, vamos a hacer contracturas musculares. Entonces, cuando yo me quiero estirar para ese ejercicio, me duele. Y si me duele, ya no lo hago o ya no lo realizo. Y un adulto mayor, que son afortunadamente no es una gran mayoría, porque ya actualmente vemos en los parques, en los gimnasios, en algunos bosques, mucha gente mayor haciendo actividad física. Entonces, ese poco que nosotros le invertamos en el ejercicio, que se considera que son 30 minutos al día o 150 minutos semanales distribuidos en lo que nosotros podamos administrarlo de acuerdo a nuestros tiempos, nos va a ayudar mucho. Pero no solamente se considera que sea la caminata, la yoga, natación, que son ejercicios aeróbicos, sino también ya incrementarle un poquito en peso, ya sea con un poco de mancuernas, con polainas, o inclusive podemos en casa, si no puedo comprarme mi mancuerna o polaina, puedo llenar unos botecitos de agua o un recipiente con arroz, con frijol, con lenteja, con alpiste y cargarlos.
2: Claro.
6: Y en las piernas podemos hacerlo con la tela que tenemos en casa, que ya no nos sobra, llenarlo igual, se considera que sea de arena, pero no vamos a tener arena tan fácilmente, llenarlo igual con la semilla más chiquita que tengamos y ponerle un resortito o ponerle un velcro o unos broches para que lo podamos agregar tanto a los brazos como a las piernas. Y unos minutos, de 5 a 10 minutos que lo hagamos en casa, en lo que vemos las noticias, la televisión, nuestro programa favorito, o inclusive ya hay programas de ejercicio, sobre todo para adulto mayor, hay que hacerlos. Y con ese pesito que le pongamos nos va a ayudar a disminuir ese riesgo de la sarcopenia a corta edad. Cualquier paciente que tenga enfermedades crónicas, vamos a mencionar diabetes, obesidad, enfermedad cardíaca, paciente geriátrico, que curse con una recaída, como son una enfermedad o que requiere estar en el hospital por algún proceso infeccioso o descompensación, o inclusive que pueden llegar a requerir aditamentos como ventilación mecánica, están postrados en cama. Entonces, su músculo no lo moviliza.
2: Claro.
6: Entonces, muchas veces podemos ver al paciente hospitalizado y el familiar va y nos apoya a darle de comer en la boca, lo tiene apapachando en la cama, y no, al contrario. Llegando hay que moverlo, sentarlo, que él coma para que no pierda esa funcionalidad. Y aquí tenemos que pedir apoyo, si lo hubiera, con una fisioterapia para que nos esté apoyando qué ejercicios puede mantener durante esa hospitalización para que se desgaste menos y pierda menos músculo. Otro es nutrición. Desde que llega el paciente al hospital, hacemos como un plan alimenticio para no perder tanto músculo y garantizar que el paciente esté ingiriendo su alimento. E inmediatamente que se egresa, mandarlo a rehabilitación física, a nutrición, psicología si está en condiciones y psiquiatría.
1: La proteína que venden o que pues consumen, que es como un suplemento, ¿eso ayuda o estamos hablando de mejor natural?
6: De todo natural. Mucha de la gente que va al gym le sugieren suplementos proteínicos, pero muchas veces pueden dañar o el hígado o el riñón. Claro. Y hablamos que la enfermedad del riñón es una de las que más sufren de sarcopenia. Wow. Entonces, nuestro músculo ya está establecido. Lo importante es trabajarlo y mantenerlo y movernos. Ya sea que yo tenga una enfermedad renal o cualquier enfermedad, mientras yo me mantenga activo dentro de las posibilidades, yo mantengo mi músculo. Pero si el paciente va a perder peso por la misma enfermedad y yo le doy un aditamento, un suplemento, todo es de preferencia natural, porque eso nos va a ayudar desde la digestión, desde la salivación, de la masticación, la deglución, la absorción de nutrientes, que es mucho mejor a darle un suplemento preparado. ¿Por qué? Porque la absorción va a ser diferente. Sí, y eso se llama un suplemento que Exacto. No equivale a la alimentación. Y muchas veces los familiares o los pacientes dicen, denme una nutrición, ¿por qué no me da hambre? Es por eso un suplemento nos ayuda, pero no sustituye a la alimentación.
1: Yéndonos a la prevención, para que no lleguemos, o sea, en estos casos yo que tengo 27 años, ¿no? Y yo no quiero que cuando llegue a la edad de los 60 tenga sarcopenia. ¿Qué puedo hacer desde yo ahorita para decir, voy a prevenir?
6: Si una persona es sana, no tiene ninguna enfermedad, ninguna comorbilidad, puede tener una alimentación, pero siempre sería ideal llevarlo a cabo con un nutriólogo.
1: Okay.
6: Y conjunto con un dietista, ya que el nutriólogo nos detectó que estamos sanos, entonces el dietista nos puede dar inclusive ciertas recomendaciones de cómo balancear lo que es el plato saludable, donde un porcentaje son verduras, carne, cereales, proteínas, y en sí todo, y sobre todo los líquidos,
1: claro. Sobre
6: todo hidratarnos en forma correcta, porque nuestro cuerpo se basa en toda esta homeostasis o que sea todo parejo para que pueda absorberse todos los nutrientes. Y sobre todo, no saltarnos alimentos.
1: Importante.
6: Eso es algo muy importante, porque si no llevamos el desayuno, comida y la cena, entonces nuestro cuerpo va a tomar energía de donde no tiene y entonces va a empezar a alterar todo el metabolismo. Trata de hacer un sueño reparador.
1: Nuestro cuerpo habla y hay que escucharlo, hay que saber escucharlo y tomar el tiempo para darle, porque nada más tenemos una sola vida, hay que cuidarla. Nos vemos en el siguiente episodio de Ya Viste. Yo soy Génesis Zaine Silva. Hasta luego.

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Cuadros cuelgan de las paredes como tú los colocaste. Tus sandalias están en su lugar y hasta tu bata de baño está donde la pusiste tú. Lo único que ha cambiado es el espejo. Ahora, cada vez que lo veo, me refleja una figura con unas sombras profundas bajo mis ojos y unas arrugas que empiezan a amenazar mi rostro.

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0: Ya es viernes, pedón.
1: Gastar, gastar dinero. Es viernes, es viernes, es viernes. Ya es viernes. Es viernes, es viernes, es viernes, es viernes, es viernes. Ya es viernes, pedón. Gastar, gastar dinero. Ya es viernes. ¡Fuera, fuera, depresión, muchachos! ¡Buenos días! ¡Ya llegamos! 7:00 a.m, oiga, 6 minutos. Efectivamente, ya llegamos a la cabina de la 103.3, la mejor. ¡Bienvenidos, bienvenidas, bienvenides! Sean todos, todas y todes. ¡Buenos días! ¿Cómo están? ¡Ya llegamos! Aquí andamos el día de hoy, 25 de septiembre. ¿Qué?
2: ¿Qué?
1: ¿Es en serio? ¿Septiembre? ¿Qué pasó, mijo? ¿Todo bien? Traías mucha prisa. Siento que se fue de volada. O sea, todavía no se va por completo, pero ya está más para allá que para acá. Ya está en las últimas, septiembre. Oiga, buenos días. ¿Qué onda? ¿Cómo están? ¿Están disfrutando acaso la gente que anda en las calles de Ensenada de que no hay tráfico? Pues no sé. Yo sí lo disfruté. Yo no caí en cuenta hasta que llegué aquí, a Diamante y casi Reforma. Aquí es la ruta, obviamente, para llegar aquí a la estación. Y vi vacío, vacío, vacío. Y dije, ¿qué día es hoy? ¿Qué está pasando? ¿Por qué? O sea, ¿y la gente? ¿Y el tráfico de los días anteriores? Es que el día de hoy no tuvieron clase la chamaquera. Toda la chamacada no tuvo clases el día de hoy. Los maestros tienen consejo técnico escolar. Ya sabes que esos son los últimos viernes. El último viernes de cada mes tienen este consejo técnico escolar, donde, a lo que yo recuerdo, pues hablaban acerca de lo que es el programa, ¿no? Y pues no me acuerdo qué más. No sé. No ponía atención. Era una cosa como media aburrida. Oiga, pero las que sí andamos aquí, los que sí andamos aquí, buenos días, ¿cómo Yumió? ¿Te oigo bien? ¿Ya tomó agüita? ¿Ya comió? ¿Ya descomió? ¿Todo va bien en su día? Porque en el mío, al cienón, mijo, al cienón. Ya tomé café, ya desayuné, no hombre, está rindiendo. Aprende, septiembre, aprende. Oye, pues vamos a darle paso, nada más y nada menos, que a los santorales del día. Porque esto no para. Oye, los santorales del día de hoy están bien rarotes, como es costumbre. Dice, Fuensanta es el primer santoral. Muchísimas felicidades a todas las Fuensantas. Áurea. No manches. Áurea. Es lo que traen los jóvenes el día de hoy. No el día de hoy, ¿verdad? Pero es lo que traen los jóvenes que andan farmando Aurea. Ah, no, Aura. Ah, bueno. Aurea, Cleofás y Misericordia. Son los naturales del día de hoy. Aurea, Cleofás, Misericordia y Fuensanta. Muchas felicidades hoy. Oye, su santoral, qué bonito, qué hermoso. Oye, pues para empezar, buenos días. ¿Quién anda? ¿Quién vive? ¿Quién está? ¿Cómo se nota? Se nota demasiado cuando no hay clases. Los papás ahorita a gusto. Como pinacate, yo creo que con... para arriba. Así me los imagino, a gusto, sin tener que salir temprano. Mira, por ejemplo, aquí hay un solo mensajito que dice, buenos días, Carlita, yo por eso ya ando pedo. Ah, muy bien, mijo, estás aprovechando el tiempo. Aprende, septiembre, aprende. Buenos días.
3: Ya es viernes.
1: Pedo.
3: Gastar dinero.
1: Ya
3: Me lo chingo. Buen día, Carlita, excelente viernes.
1: Gracias, mijo. Bonito día. Mira por acá.
4: Me chinga.
1: ¿Qué onda, mi Gus? Pásale, bienvenido. Dice, buenos días. No, Carlita, el consejo técnico es para festejar a los cumpleañeros del mes. Hacer su festejo, Godín. Y ya si hay tiempo, pues dar una plática de cómo andan. No se crean, profes. ¿Qué seríamos sin ustedes? Nada. Es la única profesión. O sea, el ser profesor, el ser maestro... es la única profesión que importa. ¿Se dan cuenta? Es la única. O sea, todos siempre necesitamos de un profesor, de un maestro, son los que enseñan. Y no estamos hablando nada más del tema escolar, ¿eh? Hablando de la vida. Los maestros son los que enseñan. Hay algunos maestros, ¿verdad? Algunos maestros mecánicos enseñan un poquito más. Algunos maestros plomeros enseñan un poquito más. Pero al final, todos enseñan.
4: Buen y bendecido día, Carlita. Sí, es viernes. ¡Ay! Ahora sí va a salir uno bien relax y tanto tráfico como siempre, ¿no?
1: Es cierto.
4: Que es que tengan buen descanso los niños que están descansando ahora que no hay clases. Yo, gracias a Dios, ya, Carlita, yo ya salí de eso, ya no tengo niños chiquitos, ya mi hijo más chico ya va a la universidad, así es que
1: ya
4: se levanta solito, ya todo, así que por eso no me preocupo. Bueno, sí, ¿verdad? Nada más para ir a trabajar.
1: Y
4: lo
1: no
4: único,
1: más.
4: Carlita, que tengas buen día, ya sabes.
1: ¡Ya sabes! Muchas gracias, mija. Un saludo, un abrazo. Bonito día. Es cierto, son etapas de la vida. Hay que disfrutar cada etapa. Y si ahorita, cada quien se preocupa por lo suyo.
5: Buenos días, Carlita.
1: ¿Qué
5: onda,
1: mijo?
5: Pues, con la novedad que llegué bien temprano al jale por la culpa de los profes. Huevón.
1: No le digan nada a los profes. Puede que lo sean algunos, pero no se les dice. Oye, mijo, pues yo también. Yo venía, o sea, regularmente llego muy temprano, pero ahora sigue más temprano que hasta me dio tiempo de desayunar. Todo por culpa de los profes. ¿Qué es eso? ¡Madre mía! ¡Qué miedo!
6: Sí, como el maestro de mi hijo, le dije, oye, hijo, ¿qué miraron ahora? Y me dijo que el profesor les enseñó el aparato reproductor masculino.
1: ¿Qué?
6: Y le dije, ¿y qué más miraron, hijo? Y me dijo... ¿Cómo los policías se lo llevaban?
1: ¡Ay, no, mijo! ¡Ay, te pasas, eh! ¡Te pasas, Nico!
7: ¿Qué onda, Carlita? ¡Buenos días!
1: ¿Qué onda, mi
7: ¡Buenos
1: Simi?
7: Días! Acá andamos en la bella ciudad de Tijuana.
1: ¿Qué?
7: Un trafical, Carlita. Ánimo, échale ganas.
1: ¿Qué haces allá?
7: No te puedo ofrecer nada para el café porque andamos muy retirados.
1: No manches, mijo.
7: Al rato regresamos, estamos aquí, te estamos escuchando, Carlita. Ánimo, bye.
1: ¡Semi-semi! Oye, que te vaya bien, que tengas un lindo viaje con mucho cuidado. Acuérdense, manejar tranquilos. Tranquilitos, paciencia y precaución, que queremos que regresen para acá. Sanos y salvos. ¿Ahora qué hago con tanto tiempo de sobra? Pues no sé, mijo. No sé, ponte a ver algo. Una serie.
8: ¿Qué tal, qué tal, Carlita? Muy buenos días.
1: ¿Qué onda, mijo?
8: Pues aquí, ya de nada, todos católicos. Ya somos todos católicos. Ya nos pusieron los 10 mandamientos en Playa
1: Hermosa. ¿Eso es verdad? Hermosa. ¿Es verdad eso?
8: 2 placas para que vayas.
1: ¡No!
8: Y siga los 10 mandamientos, ¿eh?
1: No, hombre, ¿qué me lo vas a ver? Oye, mijo, ¿eso es
8: ahí
1: verdad?
8: Vamos.
1: Oye, es que vi una imagen de un contacto que tengo ahí en las redes sociales que la subió y ahorita yo ando muy desconfiada de absolutamente todo. Yo todo pienso que sí, a todo le pienso que sí. Ando muy asustada con eso. Entonces, dije... Esa cosa que pusieron de 10 mandamientos en la playa, dije, ¡no creo!
9: ¡No creo!
1: Eso es lo primero que dije, pero ahorita si me lo estás diciendo tú, ¿verdad? Ya van varias personas, entonces, ¿es en serio? ¿Y cómo por qué? Me pregunto yo. Oye, me tengo que ir a una pausa, regresamos. ¿Sabes que los viernes nos encanta echar el mitote? Pasarla bonito, quejarnos y desquejarnos. Para eso son los viernes, oiga, para eso están creados. Así que manda tu mensaje al 646-116-8992. Y mis corresponsales, ¿dónde andan, chicos? Sé que las calles están más ligeritas que otros días, ¿verdad? Pero aún así, necesitamos saber dónde anda y cómo está el tráfico o las calles, ya sabes.

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2: ¡Vámonos! Efectivamente, ¿cómo andan las calles de Ensenada el día de hoy? ¿Qué clases no hay? Y están solas. Lo que yo alcancé a ver, el lugar donde yo me moví esta mañana, pues se podía apreciar que había poco tráfico, demasiado fluido. Pero, ¿dónde andas tú? ¿Dónde andas el día de hoy? Buenos días, a ver qué dice.
3: Buenos días, compañeros corresponsales. Aquí para reportar accidente, choque, un choque ahí de dos vehículos en el semáforo de Riverol y 11. Riverol y 11, para que tomen precauciones.
2: ¡Madre mía, Riverol y 11! Un choque. Dice, buenos días para todo, gracias a Dios, es viernes.
4: Así el tráfico ahorita aquí por gobierno del estado.
2: Gobierno, tranquilito, o sea, tampoco tanto, ¿verdad? Como otros días que está ya casi hasta el Cebetis. Agacho, o sea, viniendo de sur a norte, este mensaje fue de sur a norte.
5: Buenos días, Carita, buenos días. Tráfico fluido por todo lo que es la calle 11 y parte de la Reforma hacia la Colchonera.
2: Calle 11, La Cortés, Las Águilas, La Reforma, fluido. Dice, buenos días, solo, dice por acá, pues es que no hay clases, siempre se resiente muchísimo. Cuando vino más la subida a la Balbita. El lunes, ¿cómo estaba, oiga? El lunes, ¿cómo? Ahorita, mira, ni un carro, tres carros ahí nomás, ahí avanzando. No, todo bien. Las calles solitas.
6: Hola, hola, buenos días, Carlita.
2: ¿Qué onda?
6: Saluditos, bendiciones.
2: Feliz, hola, manos frías.
6: Y feliz fin de semana. O sea, hace como media hora salí de allá de Pórticos.
2: Ajá.
6: A lo mejor por la hora estaba libre, la Reforma libre. Otra vine al seguro y pues cuando llegué estaba libre todo, venía yo casi solito. Pero bueno, por el momento, no estábamos de regreso, a ver si no agarro tráfico.

0: Cuides, rumbo al Pacífico, tráfico lento, muy lento. Ya me estoy durmiendo, Carlita.
1: Oye, ¿cómo está la
0: Ánimo, échenle
1: garita?
0: ganas, pasen con precaución los que anden por acá.
1: ¿Cómo está la garita, amigo? ¿Qué dice?
2: ¡Y el perro!
1: ¡Y el perro, mijo!
2: ¡Y el perro!
1: Ahí anda, buenos.
3: Buen día, Carlita. Como
1: Hola,
3: todos los
1: buenos
3: días,
1: días.
3: escuchándote, hermosa. Por acá vamos bajando, por acá por la cárcel. Clásico, está embotellado ya nuevamente por acá la Herrera, por acá
1: Ah,
3: lo que es el
1: okay.
3: rescate, todo esto. Vamos a agarrar por la Coral. Bonito día, un saludo. Vamos a ir a la jardinería. Ando con el Daín. Un saludo para el Daín que hoy tiene muchas ganas de trabajar y de cortar
1: ¿A
3: árboles.
1: poco?
3: Bonito día, hermosa. Ya sabes.
1: Ya sabes, gracias, un abrazo, que tengan un excelente y bendecido
4: Hola,
1: día.
4: Carlita, yo soy Kiara. Hoy no tengo clases, pero fui a dejar a mi papá. Ya sabes, ya tomaste café. Hola, Carlita, yo soy Sahali. Ya tomaste café. Ya fuimos a dejar a mi papá. Hoy no
1: ¿Ya?
4: tuve clases, pero fuimos a dejar a mi papá. Ya sabes.
1: ¡Ay, qué bonitas!
5: Hola Carlita, buenos días. Yo no me pude quedar como pinacate, tuve que llevar al trabajo a mi
1: ¡Ay!
5: bebé de 650 meses. Ya sabes, buen día Carlita.
1: ¡Ya sabes! ¡Ay! Mira, ni tú ni tus hijas se pudieron quedar floje. Pero mira, está bien, se levantaron temprano, llevaron al papá al trabajo, se regresan. Imagínate un desayunito, unos hot cakes. Uy, con un vasito de leche. Uy, de chocomil. Uy, se ponen a ver las caricaturas. ¡No! Ya me vi, ¿eh? Ya me vi, me encantaría.
6: Carlita, Carlita, buenos días.
1: ¡Hola!
6: Ahorita para salir de Los Encinos está libre, está libre. Un saludo para mi ayudante Johnny, que siempre le anda echando ganas.
1: ¡Sale! ¡Saludos para el
7: Muy buenos días, Carlita. Fuera de presión. Fuera de
1: ¡Fuera,
7: presión. Que tenga
1: fuera
7: bonito viernes.
1: depresión!
7: Bye, Carlita. Aquí la escucho, pero no le puedo mandar mensaje porque estoy siendo un poquito apuradita en las tortillas.
1: ¡Ah! No,
7: Pero sí la
1: no
7: escucho.
1: se preocupe.
7: Bye. Ya sabe. Fuera de
1: ¡Gracias,
7: presión. Fuera de presión.
1: gaviotita! Dice Carlita, todas las calles libres, el pelón de Valle Dorado, peloncillo, gracias, mijo. Sí, es que no hay clases, justamente. Buenos días, chula bella, un abrazo, muchísimas gracias, bienvenido. Dice, de Chapultepec a gobierno del estado, fluido, sí, pues sí.
8: Carlita,
1: Pues sí
8: buenos
1: se
8: días.
1: resiente, ¿verdad?
8: Buenos días. Que tengas excelente turno de trabajo. Ya tomaste café. Yo ya
1: Ya.
8: tomé.
1: Yo
8: Ya sabes.
1: también.
8: Saludos, Carlita.
1: Gracias, mijo, saluditos. Dice, buenos días. Hasta aburrido se me hace sin tráfico. Dice, no hay con quién pelear o aventarle la Mauser. Ah, para que valoren cuando hay un chorro de tráfico. Oye, me voy a una pausa. Regresamos. ¿Qué vienen los deportes? ¿Qué nos dirá el día de hoy el Mr. Bros? Lo vamos a descubrir. No te despegues. Sigue en sintonía de la mejor. 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
2: Muchas gracias, afición. Esto es para vosotros.
3: ¡Sí! Gracias, afición.
4: Muchas ayer, gracias, mija, afición. Le anularon un gol.
1: Y según yo vi que ayer estuvo con una posición muy clara de gol frente a la portería y la falló.
4: Sí, pues. Pues si estás ahí, pues tienes...
1: Pues es fuera de lugar, ¿no?
4: No, pues
1: ¿no
4: tienes...
1: ¿No puede ser?
4: ¿Cuál? Ah, no, el que fue gol fue fuera de lugar. Ah, pues pero sí. Tuvo otra clara,
1: Y la voló, la pasó. ¿Qué pasó?
4: Pues...
1: ¿Qué?
4: Pues el delantero puede anotar y puede fallar. O sea, no todas van a entrar.
1: Ah, pues el delantero puede estar en fuera de lugar, se lo pueden anular.
4: Ah, sí. Pues digo, ayer se lo anularon, pues. Le anularon un gol, pero a los 41 años todavía sigue ahí en el área, como un killer, mija.
1: ¡Qué barbaridad!
4: ¡Qué barbaridad!
1: ¿Quién lo viera al señor?
4: Ese es mi pastor.
1: Es un androide. Ah, no, el androide es el Jala, ¿no?
4: Que ayer hizo doblete.
1: Oye, que según... ¿Contra quién estaban? ¿Contra Dinamarca?
4: Ayer estaban contra Dinamarca.
1: Que según rompieron una maldición, que no le ganaban desde hace quién sabe cuánto.
4: Pues tuvo que llegar este
1: chamaco. Este sí, chamaco de veintitantos años.
4: Como 23 tiene.
1: Sí, ¿verdad?
4: Sí, no, hombre.
1: Está bien jovenzuelo.
4: Tiene mucho futuro todavía.
1: Sí, creo que... No, pues es que ya está. Ya está en el alto nivel. Ya está.
4: Sí, ya,
1: ya su nombre ya está para la posteridad.
4: Sí.
1: Sí se va a codear entre los meros meros, pero...
4: Por supuesto.
1: Le falta demasiado.
4: Sí, no, hombre.
1: Para lograr muchísimas
4: Imagínate,
1: otras cosas.
4: O sea, si pretende jugar a la misma edad que Cristiano, todavía le faltan fácil 18 años.
1: 20 años por más. Sí.
4: 18 años menos. Más jugando.
1: ¡Es una locura!
4: No manches, es un montón, mija.
1: Es un
4: puedes
1: chorro.
4: Romper todos los récords que puedan existir.
1: Pues el día de ayer... ¿qué pasó el día de ayer?
4: El día de ayer, mija, se llevó la primera jornada de la Nations League. Ni siquiera te dije buenos días, mija.
1: Buenos días, mijo, ¿cómo estás?
4: Pues bien, ¿qué
1: te vale, cacahuate? Porque es viernes, exactamente.
4: Hoy
1: te vale.
4: Pagan. Vámonos recién.
1: No, ya es viernes. Andando en la raya.
4: Ayer se llevó a cabo la primera jornada de la Nations League de la UEFA, mija, de Europa.
1: Ajá.
4: Creo que, bueno, no. Te iba a decir, creo que también hubo actividad de la CONCACAF, pero no, fueron partidos amistosos.
1: Ok.
4: Nada más el día de ayer sí hubo, la primera jornada de la Nations de Europa, y pues los partidos estuvieron bien interesantes, mija, que la verdad, no.
1: ¿Qué?
4: No sé, o sea, la Nations League hasta tiene mucho mayor competitividad que el Mundial, yo creo.
1: Ay, tú.
4: No manches, no, ¿qué andas haciendo, mija?
1: ¿Quiénes están? Dime un equipo así que lo pueda reconocer.
4: No, pues son selecciones, imagínate.
1: Ah, la selección. Ah, ok.
4: Imagínate, okay. El sábado juega Inglaterra contra España. Mañana.
1: No, bueno, actual campeón del Mundial.
4: O sea, ¿qué hacemos, mija? No
1: ¿Y,
4: sé.
1: ¿Y esa qué es o qué?
4: ¿Quién? La Nations League. Pues es un torneo internacional de selecciones.
1: Okay. Sí, pero sí. De Europa.
4: Sí, pero, o sea, hay Nations League también de acá de CONCACAF, pero juega México contra Honduras o contra El Salvador. No lo compares. No.
1: Oye, que va a jugar México contra Colombia.
4: Mañana, mija.
1: Mañana.
4: Un amistoso internacional. De hecho, ahorita lo vamos a platicar.
1: Okay.
4: Por supuesto que
1: bueno,
4: sí.
1: Bueno, entonces, se llevó a cabo la Nations League.
4: Sí, mija.
1: ¿Quién se enfrentó? Dinamarca,
4: mira,
1: contra Noruega.
4: Fue ayer se enfrentó Malta contra Andorra y Malta le pegó 2-1 a Andorra. Noruega le pegó 3-2 a Dinamarca. Lituania le pegó 2-0 a Liechtenstein.
1: Okay.
4: Esa sí, no sé quién sea. Kosovo le pegó 1-0 a Irlanda. Países Bajos y Alemania empataron 1-1. Imagínate los partidos que hay, mija.
1: Claro.
4: O sea, Austria le pegó 3-1 a Israel. Portugal,
1: ¿qué pasó?
4: Se llevó la victoria 1-0 ante Gales.
1: Ok.
4: Y Grecia le pegó 2-1 a Serbia, mija.
1: Ok. ¿Y esos partidos o ese torneo es rapidito?
4: No, sí dura. No, es hasta el otro año. Pero haz de cuenta que, como por así decirlo, la fase de grupos va a durar 2 meses, ¿no?
1: Ok.
4: Pues lo que resta de septiembre y como hasta noviembre más o menos. Pero está bien interesante el formato, mija, porque haz de cuenta que son 4 ligas dentro de la Nations League. Bueno, allá en Europa, ¿no?
1: Okay.
4: Acá en México se maneja, acá en CONCACAF es totalmente distinto. Son 4 ligas y haz de cuenta, la Liga A
1: okay.
4: son las selecciones top.
1: Ah, las dividen por nivel.
4: Sí, okay, por supuesto. Okay, la Liga B, pues ahí va bajando el nivel C y D.
1: Ok.
4: Haz de cuenta que en la Liga A, las primeras dos selecciones que quedan,
1: con más mayor puntos.
4: Ajá, con mayor puntaje, por así decirlo, de cada grupo.
1: Ok.
4: Esas son las que clasifican directo a cuartos de final.
1: Ok.
4: Después de ahí, las primeras dos selecciones. Después de ahí, las terceras mejores selecciones se enfrentan contra las terceras mejores selecciones, no, contra las primeras mejores selecciones de la Liga B. Y así va, o sea, haz de cuenta que las peores selecciones de la Liga A descienden a la Liga B, y luego las peores selecciones de la Liga B descienden a la C, y así, y luego las mejores de la Liga D ascienden y tal. O sea, es un revoltijo que nos vamos a tardar toda la sección explicándolo. Sí. Pero lo dejamos para después.
1: Pero lo entendí.
4: Sí, pero, o sea, la competitividad, imagínate cómo está, mija.
1: O sea, si hay ascenso y hay descenso.
4: Allá sí hay descenso entre selecciones.
1: Qué barbaridad, me encanta.
4: Está interesante. Aquí no. Vamos a ver un México contra Honduras, mija, y va a ganar Honduras. Así que, ¿qué tiene? También está interesante.
1: Oye, vámonos con el partido amistoso. Va a ser el debut del DT Rafita Márquez.
4: De nuestra Rafita Márquez, mija.
1: ¿Cómo le irá a ir? Seguro andaba escuchando tiene pues otra noción de juego. Él se instruyó allá en el Barça, se instruyó en Europa.
4: Sí, mija.
1: Vamos a ver cómo funciona, cómo va a ser su estrategia, a quién va a elegir para que sea pues el los oficiales, ¿cómo se le llaman? Los titulares.
4: Sí, los titulares.
1: Los titulares.
4: No tiene al equipo, bueno, vamos a decirlo al equipo completo, ¿no? Pero pues obviamente no es un club, es una selección.
1: ¿Cómo que no tiene el equipo completo?
4: Sí, pues digo, hay jugadores que acaban de participar en el Mundial hace menos de dos meses, que están lesionados. Que no vienen a jugar, por eso no los convocaron, como Raúl Jiménez, como Julián Quiñones, pues dos referentes.
1: Que obviamente no van a estar fuera de la selección, pero por el momento, lesiones.
4: Okay. Y vamos a ver cómo funciona la selección sin estos jugadores. Digo, tiene que funcionar bien. A final de cuentas viene Alvarito Fidalgo, o sea, está Santi Jiménez que ya se recuperó de su lesión. Pues vamos a ver.
1: Morita,
4: por supuesto, ahí anda, sí. O sea, por supuestísimo que van a jugar.
1: Oye, es el día de mañana, sábado 26. ¿En dónde van a jugar? En Baltimore, sí, en Estados Unidos. Sí, es cierto, sí. Ya se va a llevar a cabo.
4: Va a haber una serie de amistosos también más adelantito, porque creo que son unos 4 o 5 juegos, no recuerdo exactamente cuántos, pero va a haber unos acá en México, ¿eh?
1: Okay.
4: Va a haber unos acá en el Gigante de Acero, acá en Monterrey, y no recuerdo si van a jugar. No, en el Azteca no creo. Pero va a haber una serie de juegos acá en México.
1: Pues para ir. Ay, si
4: estaría bien, hija, hay que ir en la regaladora.
1: No vamos a Tijuana, amigo.
4: No manches. Pues,
1: siempre queremos ir a todos lados.
4: Ya sé.
1: Oye, el día de ayer.
4: ¿Qué pasó?
1: Ay, que no lo quiero decir, pero pues somos neutrales aquí, mijo. Pues no. Perdido nos doy eso también.
4: Ya sé.
1: Pero pues para que vean que lo mencionamos. Y ya, se acabó.
4: ¿Qué onda, mija, la neta?
1: Oye, no importa. Era para que pasaran los padres.
4: No, pues era el chiste. Era el chiste complicarles la vida.
1: Oye, el día de ayer andaban muy felices todos los padres, todos los San Diego fans. Muy contentos, muy felices, mucha publicación, muchas historias de ¡estamos clasificados! Y pues sí. Son clasificados a postemporada. San Diego Padres, secuela. Pero a ver cómo les va.
4: No creo que les vaya tan bien.
1: ¿Por qué, mijo?
4: No sé, mija.
1: Pues
4: ya,
1: es que, mira, sí.
4: Bueno, es que
1: dos de tres se llevaron en la serie contra los Dodgers.
4: No, y el béisbol es totalmente distinto. Aquí, si traes ganas, ganas el partido. Si tiras hueva, pues ya perdiste.
1: Pues ajá. Ay, pues a ver cómo les va. Hicieron un triple play, o sea, ya van varios triple play que se avientan los fregados padres, sí son buenos, pues ya sé, claro que
4: sí,
1: pues
4: traen equipo, la neta traen equipo,
1: claro.
4: Pero pues,
1: oye, ya hay 10 equipos asegurados en la postemporada todavía,
4: sí,
1: quedan dos lugares por definirse, vamos a ver quién se los va a llevar, están los Houston Astros, los Texas Rangers, Cleveland y los Chicago White Sox, todavía ahí más o menos andan viendo si agarran un lugarcito, la Nacional, los Phillies todavía pelean por un comodín y los Diamondbacks también,
4: efectivamente,
1: a ver quién se va a colar en los últimos dos lugares que quedan disponibles.
4: Los Blue Jays de Vladi Guerrero quedaron fuera, mija. Y no sé si viste tú, pero se hizo muy viral unas declaraciones que hizo el Vladi.
1: ¿Qué dijo el Vladi?
4: ¿Qué dijo? Pues haz de cuenta que pues lo están cuestionando porque, lógico, no tuvo una buena temporada. O sea, de venir de jugar la Serie Mundial. Claro. No tener una buena temporada. Creo que tiene como nueve cuadrangulares, bueno, que logró poquitos. Como nueve cuadrangulares, traía como dos, no sé qué, traía estadísticas mal, así.
1: Malonas.
4: Y lo están cuestionando, pues, porque recuerdas que le extendieron el contrato como por 14 años y $500 millones.
1: Sí, una locura.
4: Y ya dijo, hey, pero a mí me dieron los $500 millones por lo que yo hice, no por lo que voy a hacer.
1: Acá no.
4: Pues sí, obvio, tiene razón.
1: No, pero pues tiene que ser junto con pegado, ¿no?
4: Pues es que, o sea, no sabes qué va a pasar a futuro, pero sí sabes qué fue lo que hizo.
1: Pues sí.
4: Y esas declaraciones pues se fueron muy controversiales, muy virales ahorita, de hecho, y pues la raza lo está reventando machín.
1: Pues a ver, hablemos también de Soto. O sea, sí. Es la segunda vez que no pasan, según yo, la temporada pasada tampoco pasaron nada. A playoff los Mets.
4: Nada.
1: Y justamente pasaron a playoff los ay, esto, los Yankees cuando estaba Soto.
4: Sí.
1: Se sale, se va a los Mets, el contrato más altísimo del mundo, más que Otani.
4: Sí, por supuesto.
1: Y no pasa nada.
4: Y no pasan.
1: Chal. No pasan, y esa temporada peor quedaron. No.
4: Es que tú sabes que el deporte en conjunto no depende de un solo jugador.
1: Ah, no, por supuesto.
4: Así que pues ahí
1: si,
4: está. Que,
1: si llegas a un mal equipo y tú eres una cosa muy fregona,
4: pues valió queso.
1: Pues valió queso.
4: Aparte de que te vas a contaminar, pues no vas a tener apoyo por ningún lado, o sea.
1: No, es lo que le pasa al Cristiano Ronaldo.
4: Efectivamente.
1: En la selección.
4: Ese caso es extraordinario, es distinto.
1: Algo más, mijo. Ah, se va a llevar a cabo ya la jornada 10 de la Liga MX.
4: El día de hoy arranca, mija, creo que juega Cholos contra
1: el Atlas.
4: Ay, juegazo, mija.
1: A ver, déjame, doy una checadita. A ver, ¿hoy qué es? 25.
4: Hoy es 25
1: de septiembre. Hoy es viernes 25 y traigo acceso de Cholos contra Atlas.
4: Échalo al ratito, mija.
1: Al ratito lo voy a echar, Cholos contra Atlas el día de hoy.
4: Así mero.
1: ¿Quién más se van a enfrentar, mijo?
4: Ay, la neta no he visto, mija.
1: Que vale,
4: dije,
1: cacahuate.
4: Lo iba a dejar de lado porque...
1: Oye, el Atlante contra el Monterrey.
4: Ahí lo tienes.
1: Los Cholos contra el Atlas. Cruz Azul se va a enfrentar a nada más y nada menos que al Toluca.
4: Qué buen juego.
1: Pues se espera. Las Chivas van a ir contra... ¿Quiénes son estos? Querétaro, creo. Sí, Chivas Querétaro, Santos Pachuca. Estos son los Tigres contra el Puebla. Los Pumas contra... ¿Quién sabe quién son esos? ¿San Luis? ¿Quién es?
4: San Luis.
1: El León contra Juárez y el Necaxa contra el América. Vamos a ver cómo
4: se pone esta jornadita. No hay... El único partido interesante creo que es Cruz Azul-Toluca. Uh-huh. Los demás pues son el bueno contra el malo, pero pues en la Liga MX pasa de todo, mija.
1: Pues sí, pues
4: pasa
1: ya...
4: Pasa de todo.
1: Pues sí, ningún otro, ¿va? Bueno, no, los Cholos y Atlas.
4: No,
1: vayan.
4: Y nada más quiero darte un dato antes de irnos rapidito, mija. Los equipos que la andaban perreando bien machín los torneos pasados, Querétaro, Cholos incluso también. Equipos que estaban en los últimos lugares de la tabla.
1: Que si hubiera habido descenso, se iban.
4: Ahí andan compitiendo, mija, ya les dio el cucuy.
1: ¿De qué? ¿De que existe el ascenso y descenso?
4: Pues el descenso, al parecer, va a regresar. Es lo que están viendo.
1: Ah, ¿ya le hice otra cosa?
4: Las últimas declaraciones que... Bueno, no declaraciones, pero lo último que miré es que...
1: Más para allá que para acá.
4: Sí.
1: Pues ojalá.
4: Ojalá que sí.
1: Para ponerle sabor y sazón.
4: Ojalá que sí.
1: ¡Sale, mijo! Con eso terminamos el día de hoy los deportes. El lunes nos escuchamos, misma hora.
4: Ya está, mija. Bye.
1: Dale, bye.
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17: Te da la hora exacta.
18: 8:06. 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
2: Vámonos, ya de regreso, 8 de la mañana, 13 minutos. Efectivamente, vámonos con El Aprieto del día. Antes de, fíjate que nos llegó un mensajito y nos dijeron buenos días. El Sertuche se va a llenar porque acaba de haber un accidente. Ay, otro. Me imagino que choque. Supongo y asumo totalmente que es un choque. Ahí el Sertuche... atrás del gobierno del estado, en una esquina, hay una farmacia muy famosa, ahí en el Sertuche. Si usted anda por allá y ve que hay tráfico, es muy probable que sea por este accidente que se acaba de suscitar alrededor de las 7:36 de la mañana, para que tome sus precauciones y sepa y esté enterado de a lo mejor por qué se está aglomerando el tráfico en esa zona. Muchísimas gracias a las personas que mandan sus mensajes y su reporte de lo que está sucediendo en las calles de Ensenada. Son de muchísima, muchísima ayuda. Oye, vámonos con el aprieto del día y la pregunta va a ser muy sencillita. ¿Qué piensas tú? ¿Ok? ¿Qué piensas tú conforme a tu vida, tus experiencias, tus anécdotas? ¿Tú qué crees? ¿Existen las mentiras piadosas? ¿Tú crees que sí? Y es que estaba escuchando, fíjate, una canción de mi amado y hermosísimo Ricardo Arjona. Y justamente decía, una mentira que te haga feliz vale más que una verdad que te amargue la vida. Y dije, eso dicen muchos. Pero lo que yo quiero saber... ¿No? A su parecer, al de todos ustedes que nos están sintonizando, todos tenemos una opinión. Y es muy bueno externarla, porque pues nos abre la mente a otras personas, ¿no? Vemos puntos de vista, escuchamos puntos de vista totalmente diferentes a los nuestros, y eso hace que pues nuestra mente agarre información que nos hace clic y expandamos tal vez nuestra manera de ver las cosas. ¿Una mentira piadosa sigue siendo mentira? ¿O crees que hay mentiras que puedan funcionar? ¿No? Como dice Arjona, una mentira que te haga feliz vale más que una verdad que te amargue la vida. ¿Puede funcionar? ¿Tú crees? ¿Crees que es peor decir una verdad que lastima o una mentira que hace sentir bien? ¿O se cataloga? Hay niveles. Por ejemplo... No creo que sea lo mismo decirle a alguien que te está preguntando, oye, ¿cómo se me ve? ¿Cómo se me ve este pantalón? Y que tú le digas, ay, se ve muy lindo. A que le digas, no, hombre, se te ve bien culé. No, a lo mejor lo que tú pensabas es que se le veía bien culé, ¿verdad? Pero preferiste decirle, ay, se te ve lindo. Esa fue una mentira, porque no era lo que querías decir. Pero vivimos en sociedad y a veces... ¿Decir la verdad, verdad? ¿O tú sí la dices siempre? ¿Tú qué piensas acerca de este tema? ¿Hay niveles de mentira? ¿Hay casos, ¿no? En los cuales tú dices, no, yo la neta sí prefiero echar una mentirijilla. ¿Hay mentiras piadosas? Sí, sí las hay. Compárteme al 646-116-8992. ¿Qué piensas acerca del tema de las mentiras? Es que mira, viene una pregunta acá que dice, ¿preferirías que tu pareja te dijera, te ves hermosa aunque no lo piense o que te diga la verdad aunque te haga sentir mal? ¿Qué? O sea, ¿tú qué piensas? ¿Tú qué prefieres? ¿No? Mándame tu mensaje y tu opinión. Dice, sí, sí existen las que le digo a mis hijos cuando ya me voy a dormir. ¡Claro! O sea, ¿animo a que le diga la verdad? O cuando no le quieres dar algo a tus hijos, de, ay, no, no, no, es que está bien picante. Uy, no, no, no, no, uy, no, no, no, te me vas a enchilar. Y ya el niño como que, ah, ok, está bien. Pero es porque no le quieres dar, son mentiras. Pero son mentiras piadosas. O tú dices, no, la neta no. Mentira es mentira y cada quien tiene que asumir la responsabilidad. ¿Tú qué piensas? Mándame tu mensajito, buenas.
3: ¿Qué onda, chamacona? ¿Qué onda, chamacona?
2: ¿Qué onda, mijo?
3: Al final de cuentas, todas las mentiras salen a reducir. Decirme, bueno, que paz descanse, no se puede tapar el sol con un dedo. Siempre se descubren todas las mentiras. Y para quedarte feliz, si te va a lastimar, mejor dile la verdad a la gente. Yo soy el criterio que yo te digo las cosas de tu cara y de frente. Buen día, chamacona. Yo te tomaste café.
2: Gracias, hijo, por la opinión. Oye, sígueme compartiendo. Recuerda, aquí todas las opiniones son válidas. Cada quien piensa lo que quiere, cómo le fue en la feria, o por sus valores, o por su educación. Y está bien, nada es correcto, nada es incorrecto, simplemente son opiniones personales. Mándame tu mensaje al 646-116-8992. Me voy a una pausa y regresamos. ¿Tú crees que las mentiras piadosas son válidas? ¿Existen? ¿Las utilizas? ¿O dices, Nel, mentir es mentir? Volvemos.
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0: Francia, estamos de regreso, 8 de la mañana, 30 minutos. El día de hoy, ¿existen las mentiras piadosas? ¿Tú crees que son buenas las mentiras piadosas en dado caso que creas que existan? Mándame un mensajito vía WhatsApp. Dice, sí existen. A la vecina le quiero decir que se le miran bien los pantalones, pero no me animo a decirle la verdad, porque siempre sale con su marido. Pues no le digas nada. Dice, ¿qué onda, mi calaquita? ¿Qué onda, Mijares? ¿Cómo estás? Bienvenido.
1: Es mentira, Carlita.
0: Sí. Pero,
1: mentira es mentira y una mentira te lleva a otra. Yo lo he comprobado. Yo lo he comprobado, Carlita. Tienes que mentir y luego tapar otra mentira para tapar la otra mentira que ya haces anteriormente. Aún así, mentira chiquita, mentira grande, pues es mentira. Pero pues sí hay mentiras, yo opino que sí hay mentiras chiquititas piadosas.
0: Que no importa, ¿no?
1: ¿Tú qué opinas, o sea, Carlita? A ver, ¿no? ¿Tú qué opinas?
0: Yo opino que sí hay mentiras que me... A mí no me importa que me las lleguen a decir o a mí no me importa... Por ejemplo, si alguien me marca, ¿no? Alguien me marca por teléfono y yo estoy bien a gusto viendo una serie y estoy bien a gusto y echando la flojera y no tengo ganas de hablar. Y luego le mando un mensaje. Oye, no pude contestar porque estaba ocupadita, ¿eh? Y ya. Una mentira. No quería contestar, pero tampoco le voy a decir no te quiero contestar. Porque a lo mejor no le tengo la confianza. Pero le miento, le digo, uy, es que andaba bien ocupada, fíjate, no te pude contestar. Y luego mejor, mándame mensajito a ver qué quieres. Es una mentira, es piadosa, y ya. Sí la aplico, por supuesto.
2: Hola, Carlita, muy buenos días, Carlita. Tocante al tema, pues fíjate que a veces yo digo que sí es bueno y todos hemos contado mentiras, todos contamos mentiras.
0: ¡Todos! Grandes, chicas,
2: pero las contamos.
0: Sí.
2: Yo a veces a mi mamá le oculto algunas cosas porque para no hacerla sentir mal.
0: Ok.
2: ¿Entiendes? Entonces, y a veces pues nunca se dan cuenta, ¿no? Nunca se dan cuenta. Y pues no la pasaron mal con esa noticia. Entonces, a veces, bueno, tenía una pareja también y le oculté algunas cosas también ahí. Si le hubiera dicho, pues hubiera reaccionado muy mal o no sé. Nunca se dio cuenta, porque ahorita ya es mi ex. Y nunca se dio cuenta. Entonces, son cosillas que a lo mejor las puedes ocultar.
0: Claro, ¿verdad?
2: Y todos contamos mentiras. Así es. Que tengas un excelente día, Carlita.
0: ¡Ánimo!
2: Ya es viernes, Carlita. ¡Ánimo!
0: Gracias, mijo. Bonito día.
3: Creo que la de Robin Williams, al haber dicho que estaba bien.
0: ¿Qué? Dice, cuando le digo a mi marido que me duele la cabeza, dice. Es una mentira piadosa, exactamente. Dice, mándale un saludo al Petriz. Y no voy a decir lo que dice ahí, ¿verdad? No lo voy a decir, que lo diga usted si quiere. Dice, no traigo, o le dices, no traigo ni un peso, ando en los rines cuando te piden prestado. Exactamente, ¿verdad? Y

0: Oye, te voy a... Acuérdate que el viernes, ¿eh? El viernes le caes a la casa, pues te voy a cocinar lo que mejor me sale. ¡Qué increíble! Tú llegas ese día y consumes lo que él tanto te estaba diciendo y presumiendo y está tan emocionado, pero a ti no te gustó. La neta, no te gustó. ¿Qué le dices? No, está bien chafota. O le dices, ay, está rico, muchas gracias. Muchísimas gracias por haberme invitado. Me gustó mucho. Es una mentira piadosa donde lo hace sentir bien, ¿no? Por algo que él estaba tan emocionado. Y ya, yo sí lo diría, honestamente. Ya sí lo diría. Oye, ya todos dudando de lo que yo digo, ¿no? Porque soy bien mentirosa.
1: Carlita, buena mañana. Fíjate que ahí perdemos por astutos. Pensamos que engañamos y que mentimos, pero nos mentimos a nosotros mismos.
0: ¡Ándele!
1: Échate ese trompo a la uña. ¡Ánimo!
0: ¡Sale, mijo!
1: ¡Mentirillas!
0: ¡Mentiras! ¡Saludos, Mr. Shop! Dice, mi morra me preguntó que si miro a mi ex y le digo, me cae mal, no la puedo ver ni en pintura, la odio. Y ayer le di raite. Ahí sí está gacho, mijo. Ahí sí yo te puedo juzgar y te digo, no manches. O sea... No, ahí sí le estás haciendo, si se entera va a ser contraproducente, ¿no? ¡Buenas!
2: No tan mala, es que le diga a mi tío Miguel que no me voy a ponchar.
0: Y te ponchas, exactamente. Es una mentirilla, y así el Miguel se enoja, pues es su problema, ¿verdad? ¡Buenos días!
3: Sinceramente, si fuera mi mejor amigo y me cocinara algo y... Ajá. Y sí le diría. Bueno, ¿qué cocinaste con el cu?
0: ¡Ay, qué grosero!
3: ¡Vaya mierda!
0: ¡Qué groseros son, oye! Muchachones, pues ahí está. El día de hoy platicamos. No todas las mentiras, mira, nacen para engañar. Algunas nacen para no lastimar. Pero, ¿una buena intención convierte una mentira en algo bueno? Ahí se los dejo para que lo piensen. Vámonos a una pausa y regresamos. ¿Sigues escuchando la mejor? ¡Ya sabes!
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0: 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Volvemos.
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2: ¡Vámonos! Ya estamos de regreso, muchachos. El día de hoy traigo para ti regalitos, como yo con todo gusto. Hace un ratito te estaba comentando que traemos unos accesos para el partido de Cholos contra Atlas que vamos a regalar en un ratito más. Eso los vamos a dejar un poquitito pendientes porque el día de hoy también traigo para ustedes nada más y nada menos que un boleto familiar para ir a SeaWorld en San Diego. Oye, ¿cuáles son las condiciones para empezar? Para empezar, tienes que tener visa vigente, ¿eh? Nada de que, no tengo. No, pues entonces no puedes participar, ¿ok? Porque es en SeaWorld, es en San Diego, muchachones. Tienes que tener la visa vigente. Otra, tiene que haber pasado un mes desde tu último gane con nosotros para poder participar, para poder ganar. Y digo, para poder participar, porque fíjate que ha habido personas, yo bien enojada, ha habido personas que ganan las cortesías, la que sea que traigamos, la ganan y luego dicen, no, pues la neta no, ahorita no, joven, pues nomás quería participar. Le digo, no manches, no, pues tengan la consideración de que otras personas también se quieren ganar las cortesías y si tú te la ganas, pues ya le quitaste la oportunidad a alguna persona que también, o sea, que sí se la quería ganar, pues, es lo que yo digo. Así que tengan esa consideración. Si quieren ganar, participen, ¿ok? Si quieren ganar, participen. Atentos. Oye, pues ahí le va, fíjate, la dinámica. Dice, Carlita, vas a tener boletos para Pancho Barraza, déjame le checo. Yo no voy a tener boletos para el Florifest, pero el Pollo sí va a tener, ¿eh? Así que, atentos. Atentos, hoy, el día de hoy, yo traigo acceso para SeaWorld y traigo acceso para Cholos. Es lo que traigo para ustedes el día de hoy y en ese momento vamos a regalar el acceso familiar para que se vayan a SeaWorld San Diego. Recordándote que es un acceso familiar, es para 4 personas y lo mejor de todo es que esta es una época del 11 de septiembre al 1 de noviembre vas a poder disfrutar de rutas piratas, del huerto de 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Dicho eso, ahí le va. Fíjate, para ganarte el acceso familiar para ir a SeaWorld San Diego, te voy a poner un audio. Este audio es de un sonido que hace un animal, ¿ok? Es un sonido que hace un animal marino. No, hombre, te voy a estar dando toda la información. Pero es que quiero que se vayan rápido, ¿eh? Quiero que se vayan rapidito estos boletos para que ya se vaya usted mañana mismo al SeaWorld. Oye, te voy a poner el audio. Lo que tú tienes que hacer es identificar qué animal es. Cuando ya lo hayas hecho, mándame un mensaje de audio a nuestro número de WhatsApp diciéndome el nombre del animal, ¿ok? Y tu nombre. Tiene que ser, esas condiciones son muy importantes, un solo mensaje de audio con la respuesta correcta, o sea, el nombre del animal que ya descubriste que es, y tu nombre. Si cumple con estas condiciones, yo te regalo este acceso familiar para que te vayas a SeaWorld San Diego en esta época increíble de Halloween y va a estar todo maravilloso por allá, ¿eh? Así que dicho eso, ahí le va, ponga mucha atención. ¿Cuál es este animal? ¡Ay! Oye, parecen rechinidos, ¿no? De puerta. Oye, parece que no le eché W40. Parece que no le eché W40 a la puerta. ¡Qué bárbaro! Oye, mándame mensajito de audio diciéndome cómo se llama ese animal. Trata de descubrir cómo se llama el animal y tu nombre, obviamente, en el solo mensaje de audio. Te lo voy a poner otra vez. Ahí te va, ¿eh? Ahí te va. Ay, espera, pero súbele, súbele, súbele. El rechinido, el rechinido. ¡Ay! ¡Qué bonito! ¡Qué ganas de ir, eh! ¡Qué ganas de ir! Ya me acordé. Ya me acordé. ¡Qué bonito! Es más, no lo voy a regalar, me lo voy a quedar. No es cierto. Ahí le va, vámonos con el primer mensajito que nos llegó. Oye, no manches, hay muchos por acá. Muchos mensajitos están llegando, pero vámonos con el primero. El primero que llegó. Así que, a ver, vamos a ver si es una respuesta correcta, que la neta está bien fácil. La neta está muy, muy, muy fácil. A ver qué dice, buenos días.
1: El animal que se escucha es una ballena orca. Mi nombre es Ana Karen Hernández.
2: A ver, otra vez, ¿el animal que
1: el
2: se
1: animal
2: escucha?
1: El animal que se escucha es una ballena orca.
2: Ballena orca.
1: Mi nombre es Ana Karen Hernández.
2: Vamos a ponerlo otra vez. ¿Será una ballena orca, acaso? ¡Eso es una respuesta correcta! ¡Ay! ¿Cómo tienen tan conocidos los sonidos? Mira, por acá, en mensaje por escrito, dice la orca. Es una orca, dice por acá, es un delfín. No era un delfín. Es una orca, efectivamente. Muchachona, te acabas de llevar el acceso familiar para ir a SeaWorld San Diego. Cuando quieran, ¿eh? Es válido todo el año. Eso es lo mejor de esos accesos. Cualquier día de lo que resta del año puedes planear. Puedes ponerte ahí en contacto con tu gente, planearlo bonito e irte a SeaWorld San Diego. Dice, es un delfín, es una vaquita marina, es una orca. Efectivamente, es una orca. Así que ahorita nos ponemos en contacto con la ganadora del día de hoy. Vámonos a una pausa y volvemos, muchachos. Recuerda, el día de hoy también te voy a regalar un acceso doble para que te vayas al partido de Cholos contra Atlas. Pero eso en un ratito más. Me voy a pausa. Regresamos. 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
2: Claro que... Te dije que un día esto pasaría... Y no me creíste, ¿verdad?

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2: ¡Vámonos! ¡Vámonos, oiga! Con nuestra hora de quejas. Con nuestra hora para desahogarnos. ¿Qué tienes que decir? Ya sabes que son los viernes a las 9 de la mañana. Todo lo acumulado de la semana puedes venir a desahogarte en este preciso momento, en este espacio. Espacio seguro. ¿Tienes alguna queja? ¿Quieres? Oye, que el viernes pasado recuerdo que la mayor parte de las personas se comunicaron tirándole al tema del agua, que no había agua ya en las colonias del 89, que de los Encinos, que todo el rumbo de por allá, que no tenían agua, que tenían como 3 semanas, que no pasaban las pipas, que tenía que comprar y rellenar su cisterna, bueno, sus, ¿cómo se llaman? Los que van, ¿cómo se llama el...? ¿Cómo se llaman estas cosas que van arriba en el techo y se llenan de agua? Se me olvidó. Tinacos. Que tenían que llenar sus tinacos. Y que les cobran como 500 pesos y adicional les llegaba el recibo puntualito del agua y que lo tenían que pagar sin haber... Un relajo. Eso fue el viernes pasado. Este viernes, el día de hoy, ¿de qué nos vamos a quejar? Déjame tu mensaje al 646-116-8992. Para empezar, tenía un mensajito pendiente. A ver, y creo que ya lo perdí. ¿Cuál era? ¡Ah, lo eliminaron! Es que según que les iba a mandar un saludo, que de parte de su gerente, que se pongan a trabajar... Pero ya lo borraron. Qué bueno, porque no lo quería decir. Ay, no es cierto, amigos. Manden su mensaje al 646-116-8992. ¿Qué dice por acá? ¡Buenos días!
3: La neta, Carlita, yo tenía la respuesta antes de que terminaras de preguntar cuál era la respuesta. Pero ajá. Dije yo, no, dije, soy una persona de buen corazón. Dije, pues se la voy a dejar a alguien más que...
2: Ay,
3: que
2: porque mijo. La neta, pues
3: no iba a poder ir, no tengo tiempo.
2: ¿Y visa?
3: Con mi trabajo, pues.
2: Ah, bueno.
3: Y aparte, pues no tengo visa.
2: ¡Ah! ¡Qué menso! Oye, es que al final también sí es una gastadera. O sea, sí tienes que ponerte ahí en contacto y unos ahorritos y todo. Pero el aliviane de las entradas están buenísimas, en verdad. Dice Carlita, ¿cuándo va a haber dinámica para gasolineras Rudametkin? ¿Qué crees? El día de hoy, Hoy vuelve a haber dinámica para el gasolinazo. Solo desconozco en qué sucursal va a ser. Ahora sí que te voy a quedar mal con eso, pero ya sabes que está siendo como a las 10:30 de la mañana aproximadamente. Hoy también hay ruta de gasolinazo para que estén atentos, para que estén pendientes. Y cuando se enteren de en qué sucursal va a ser, pues trasládense para allá. Yo no te traigo ahorita la noticia y la información de dónde va a ser. Eso sí, no, te lo ando debiendo. Pero va a ser el día de hoy como a las 10:30 de la mañana, ¿ok? Para que estén atentos, estén pendientes. ¡Buenos días!
4: Buenos días.
2: ¡Hola!
4: Pues, no, ¿de qué nos vamos a quejar?
2: ¿De
4: qué? Del tráfico y de los atravesados.
2: ¡Uy!
4: Saludos para el taller mecánico El Ray.
2: ¡Saludos para el taller mecánico El Ray! Oye, nos vamos a quejar de la gente que ha chocado, ¿no? Yo no choqué, me chocaron. Saludos a la gente. Es que cuánto choque ha habido. Era lo que les estaba diciendo. Lo que les estaba diciendo hace unos días. No puede ser posible. Yo antes a lo mejor no ponía tanta atención al tema de los choques, pero es que han habido infinidad de choques últimamente, que aquí en la Reforma han habido varios. Ahorita me mandaron mensaje que hay en el Sertuche. Y eso que ni hay tráfico hay. Imagínate nomás. Dice Carlita, estoy pegada al radio casi todo el día y nomás no me gano los boletos para el SeaWorld. ¡Ay, saludos! No manches, mija. Voy a preguntar si vamos a seguir trayendo, Voy a preguntar. Para que estén pendientes.
5: Carlita, buenos días.
2: ¿Qué onda?
5: Oye, el animal ese que pasaste el audio.
2: ¿Qué?
5: Me confundí porque no sé si era el Mario o el pollo descomiendo.
2: Oye, como que sí parecía, ¿verdad? A ver, vamos a escucharlo otra vez. Ah, no, sí. Oye, el audio es... Yo estaba en la parte de acá atrás y escuché un sonido, pero sí, cierto, iba saliendo el Mario del baño. Me confundí, pensé que era una orca. Vámonos a una pausa, regresamos. Mándame en ese momento tu queja del día. ¿Quieres decir algo, ya sea bonito, ya sea feo, ya sea de queja, ya sea de reconocimiento? Es momento de hacerlo, el día de hoy es viernes. De se tenía que decir y se dijo. 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
1: Para nuestro aventurero, Jason Jiménez.

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2: Que no quiero hablar. Estoy ocupada.

0: lo chinga, se lo chinga.
1: A ver, chingame, chinga.
2: Hey, buenos días, Carlita.
1: ¿Qué pacho?
2: Me mandaron un saludo a mi cuñado.
1: Sí.
2: Que anda bien crudo, pues, la neta.
1: ¿A poco?
2: Y anda queje, queje, queje.
1: Ay, no.
2: La banda dejando la barda ahí en Chueca. Pero bueno, ni pedo.
3: Ay, no. Mátala.
1: Si van a tomar, oiga, y se van a poner bien hasta atrás y les va a dar cruda, por ende, ¿verdad? No se anden quejando. La gente no les importa, ¿verdad? Dice, esa gente que se baja de los Didis y azota las puertas, qué coraje me dan. Dejan su basura y todavía se enojan. Porque para eso pagan, dice, se tenía que decir. Y se dijo, qué coraje, mijo, qué verdadero coraje. ¿Tú te quieres quejar de algo? ¿Quieres reconocer algo? Pues comunícate al 646-116-8992. El día de hoy es viernes de Se Tenía Que Decir y Se Dijo.
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0: Amigos, ya estamos de regreso. 9 de la mañana, oiga, 49 minutos. En este momento, ¿qué crees? Lo que te había prometido hace ratito, el día de hoy, además del boleto de SeaWorld que ya regalamos, traigo otra cortesía. Traigo un boleto para el partido de Cholos contra Atlas. Así que, ¿cuándo va a ser el partido de Cholos contra Atlas? Es el día de hoy. Hoy, 25 de septiembre, fíjate, a las 8 de la noche, acompaña a tu equipo en la lucha por la liguilla. Ya puedes comprar tus boletos en taquillas y en powerticket.mx. Vamos todos de rojo y negro al estadio. ¿Cuál estadio? Pues el Estadio Caliente, muchachos. Cholos contra Atlas, el día de hoy, viernes 25. Invita la mejor FM 103.3. Oye, ¿tú quieres asistir a este partido? Cholos contra Atlas el día de hoy allá en Tijuana, el Estadio Caliente. Ahí te va la dinámica. Va a ser vía WhatsApp. Sabes que yo, fanática, me encanta. Me encanta el WhatsApp. Te voy a poner un audio. Ahorita ando mucho de audios. Te voy a poner un audio de un personaje. ¿Ok? Lo que tienes que hacer es identificar qué personaje, qué personalidad está detrás de esa voz. ¿Ok? Cuando ya lo hayas hecho, me mandas el mensaje de audio a nuestro número de WhatsApp diciéndome quién es el personaje misterioso y tu nombre. Si cumple con esas condiciones, yo te voy a regalar el acceso doble para el partido de Cholos contra Atlas. Tan facilito como eso. El personaje misterioso que debes adivinar el día de hoy es el siguiente.
1: Yo creo que lo más importante, fíjate que estaba viendo una entrevista del entrenador de Liverpool, que dice, yo estoy muy feliz porque sigo siendo la persona más humilde.
0: ¿Quién es? ¿Quién es? ¿De quién es esa vocecita hermosa? ¿De quién es esa vocecita? Dígamelo, el mensajito de audio. ¿Quién es el de la voz misteriosa? Y tu nombre, obviamente. Y te regalo estas entradas dobles, ¿eh? El día de hoy es el juego, es el partido, es la jornada 10. Iniciamos con la jornada 10 y los Cholos reciben al Atlas allá en el Estadio Caliente. Así que hoy a las 8 de la noche, ve a ver a Morita. Y no me acuerdo quién más juega los Cholos, solo el Morita. ¿Pero qué tiene? Tú ve a ver al Morita. ¿Quieres ganarte el acceso doble para ir a ver el partido de Cholos el día de hoy? Mándame mensajito, vamos a ver quién es, quién es. Vámonos con el primer mensaje que nos llegó. Buenas.
2: Buenas, el de la voz misteriosa es Carlos Salcido, nombre es Víctor Lucero.
0: Víctor, no es Carlos Salcido, no es una respuesta correcta, vámonos.
3: Es el Morita.
0: Es el Morita, no es el Morita tampoco, buenas.
4: La voz es del jorobado de la América.
0: Oye, tiene que ser un mensaje de audio, respuesta correcta y tu nombre. Oye, ¿cuántas veces le he dicho la indicación, pues? Dice, no tengo, no sirve mi cel. Híjole, es que con audio, pues, el punto es que... Y la gente va a decir, sí, ajá. Es que el audio da la visibilidad de que pues están participando y que sí ganaron y sí dijeron la respuesta correcta. ¡Buenas!
2: Es Cuauhtémoc Blanco, nombre es Víctor Lucero.
0: ¡Víctor!
2: Es Cuauhtémoc Blanco, nombre es Víctor Lucero.
0: ¡Efectivamente! ¡Es el señor Cuauhtémoc Blanco!
1: Y me voy a quedar con esa frase porque yo siempre he dicho, lo más importante es la humildad.
0: ¡Ande!
1: Que recuerden ellos de dónde vienen. Creo ¡Ándele! Que todos venimos desde abajo, de la lucha, venimos de barrio.
0: ¡Ay, es Cuauhtémoc Blanco, efectivamente! Oye, muchísimas felicidades. Ahorita nos ponemos en contacto con el ganador del acceso doble para ver a los Cholos contra el Atlas el día de hoy. Allá en el Estadio Caliente, así que muchísimas felicidades, muchachón. Ahorita te enviamos los boletos. Vámonos a una musiquita y volvemos. No te despegues, sigue en sintonía de la mejor. 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
11: 10:03. 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

0: amigos, ya estamos de regreso, 10 de la mañana, 8 minutos. El día de hoy, sabes que es viernes y es viernes de stickers. Oye, traigo unos buenísimos, es más, los voy a empezar a enviar. Tú que nos estás sintonizando, si quieres colaborar con esta bonita dinámica donde nos compartimos los mejores stickers que hemos recabado a lo largo de la semana y en nuestras diferentes conversaciones. No, yo no platico con nadie. Te faltan stickers, mijo, por eso nadie quiere hablar contigo, porque no tienes stickers buenos. Si tuvieras stickers buenos, la gente querría hablar contigo para ver qué te roba los stickers, ¿verdad? Tú que nos estás sintonizando, comparte tus mejores stickers de la semana y al volver, pues ya vamos a tener una selección grande. Oye, el viernes pasado creo que compartimos como 40. Como 40. Sí, como 40 stickers compartimos de todos los que se juntaron. Traían muy buen material, honestamente. Son los que estoy utilizando ahorita. Oye, y mis amistades me dicen: oye, ¿qué onda? ¿De dónde sacas tanto stickers? ¿Cómo tienes tanto sticker para cada momento? Y le digo: obviamente, pues es en la radio, chicos. Los muchachones de la radio me comparten sus stickers y los actualizo y pues tenemos ahí mayor oportunidad de brillar con nuestras amistades. ¡Qué bonito! Compárteme tus mejores stickers en ese momento. Obviamente yo voy a poner ahí de mi cosecha, de los que mejor, bueno, de los nuevos que tengo. Y al volver, vamos a tener ya la selección de los stickers ganadores de los mejorcitos. Pues si hay filtro. No todos los que nos envían los reenviamos, no. Hay un filtro de mío, o sea, son mis gustos y esos son los que vamos a compartir. Tú en ese momento, sé bondadoso y caritativo. Compárteme tus mejores stickers al 646-116-8992. Me voy a una musiquita y regresamos. ¡Ya sabes!
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0: más, ya estamos de regreso. Oye, ahorita, el equipo de promoción va a estar en una sucursal de Ruda Medkin con el gasolinazo. ¿Qué sucursal es? No sé. No me han dicho qué sucursal es, pero antes de enlazarnos, antes de enviar los micrófonos para que estés pendiente y atento, quiero avisarte que ya tenemos los stickers. ¡Ay, sí! Ya tenemos los stickers, chicos. ¿Tú que me estás escuchando, quieres que te envíe los stickers del día? Bueno, de la semana, porque ya sabes que los viernes hacemos una gran selección toda la semana y el viernes los compartimos y traigo más de 30 stickers. Muchísimas gracias a las personas que me los mandaron. ¡Uy! Me gusta, pues, porque siempre soy la sensación entre mis amistades. Siempre tengo el sticker perfecto para el momento adecuado. Siempre soy muy oportuna. Así que si tú quieres que te reenvíe los stickers de esta semana, mándame mensajito a nuestro número WhatsApp 646-116-8992. Nada más, Carla, yo quiero los stickers, mándame los stickers, yo los stickers y te los reenviamos. Vámonos a una musiquita y volvemos, que ahí viene el enlace, el gasolinazo. En unos instantes, aquí a través de La Mejor.
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1: Vámonos, ya de regreso, 10 de la mañana, 33 minutos, lo prometido es deuda, vamos a enviar los micrófonos hasta donde se encuentra el equipo de promoción y Dana Flores, la patrona, con muy buena información, así que adelante, mija, platícanos dónde andas.
2: Hola, muy buenos días, mi Carlita Drazo y a toda la audiencia de la mejor FM 103.3. Efectivamente, acá anda la patrona y estoy en el lugar fabuloso en el que de repente vamos llegando casi empujando el auto porque ya no traemos, adivina qué, gasolina. 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

0: 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Anda, ya me están diciendo en cuál voy a andar, así que ahorita te dejo, Carla Durazo, porque voy a ir a echar la chamba. Ah, mija, es que uno aquí le hace de toda. No, chicos, les voy a quitar la chamba, no se preocupen, ahorita me voy a quedar trabajando. ¡Vámonos! Participa con nosotros, yo regreso a los micrófonos de cabina. Gracias, Carla Durazo.
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1: ¡Vámonos! 10 de la mañana, oiga, 44 minutos. Efectivamente, vámonos al trancazo de la Durazo a través de la mejor. Y en la esquina amarilla, el día de hoy es viernes y vamos a cerrar movidos. ¡Qué bonito! Los males de Micaela.

está padre. Los Haces de Durango. Oye, los males de Micaela en la esquina amarilla, pero se van a enfrentar. Los males de Micaela se van a enfrentar a los dichos de Lupita. ¡Ah!

0: prefieres? Es momento de votar. ¿Te quedas con los males de Micaela o te quedas con los dichos de Lupita?
1: Lupita, por los Tigres del Norte, los Tigres del Norte.
0: ¿Tigres del Norte? ¿Los Tigres del Norte? ¿Qué?
2: Los males de Micaela, los males de Micaela, Carlita, ya sabes,
0: mijo.
3: Los tucanes.
0: Órale, pues, 1-1, empatado. Bueno, verás.
4: Ya sabes.
0: Ay, ya sabes, mijo. Espérame, aquí está.
4: Las dos están buenas, Carlita.
0: Pero
4: me voy por los tucanes.
0: ¡Ay! 2-1. 2-1 ganando los tucanes.
5: Dice Carlita, buen día. Los tucanes.
0: ¡Ay! Los dichos de Lupita se la está llevando, ya sabes.
6: Yuju, yuju.
0: Yuju.
6: Chúpale, pichón. Y despídase bien, mija.
0: ¡Cállese, grosero! 4-1. 4-1 ganando los tucanes.
7: Tucanes.
0: Lero, lero. Lero, lero, candilero. Oye, ahí regresamos. Sigue el gasolinazo. Para que vaya por su gasolina.

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1: ¡Vámonos! Ya estamos de regreso, 10 de la mañana, 50 minutos. Efectivamente, vamos a enviar los micrófonos de nueva cuenta hasta donde se encuentra el equipo de promoción y Dana Flores, la patrona, con muy buena información. Así que, mija, platícanos dónde andas.
2: 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Mi nombre es Dana Flores, nos escuchamos en punto de las 4 de la tarde. Adiós.
1: Vámonos, pues ahí quedó, muchachos, muchas gracias ahí al equipo de promoción, a la patrona con estas promociones. 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Chicos, ya me voy.
3: Ay, Dios mío, qué calor.
1: Tengo mucho calor, ya me voy. Hace mucha hambre. Es momento de partir, es viernes, que tenga usted un excelente inicio de fin de semana. Mañana sábado, si venimos a trabajar, ya sabes, trabajamos en punto de las 7 de la mañana, así que aquí nos escuchamos. Si no tienes nada que hacer o si tienes que hacer y aún así quieres sintonizarnos, aquí vamos a estar en punto de las 7 mañanita. Y bueno, por el momento, quédate en sintonía. Ahí viene David Nieto, el pollo hasta las 3 de la tarde y después a las 4, pues ya sabes que llega la señora patrona con muy buena información, cotorreo y todo bonito para que te la pases bonito, justamente.
4: Adiós, Carlita.
1: Adiós. Adiós.
4: A dormir, a dormir.
5: Ya me voy, ya me voy.
1: ¿Ya regalaste los boletos de Cholo? Sí, mijo, ya los regalé. Hace ratito hicimos la dinámica. Ay, pero no sé. Mira, el día de hoy, el pollo y la patrona traen accesos y traen regalos para que sigan en sintonía en todo momento. Así que tenga usted un excelente y maravilloso viernes. ¡Hasta mañana! Mi nombre es Carla Durazo. Bonito día. Síguenos en las redes sociales, ¿eh? Ahí me encuentras en Facebook como Carla Durazo. Y a la mejor, obviamente, la mejor FM Ensenada. Ya sabes.

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15: Te da la hora exacta.
16: 11:01.
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1: ¡Vámonos, señores y señoras! ¡Buenos días! ¡Buenos días, Ensenada! ¡Buenos días para toda nuestra raza que nos escucha a través de la mejor 103.3! Mi nombre, David Nieto, me dicen El Pollo. Señores, 11 de la mañana con 8 minutitos. Hoy llegamos tempranito, loco. ¡Llegamos temprano! Llegamos temprano, felices y muy contentos de estar con ustedes. Primero que nada, gracias a mi Dios Padre Todopoderoso que me da la oportunidad de estar con ustedes a través de la mejor 103.3 FM. Gracias también a todos y cada uno de los que se reportan con nosotros a través de las redes sociales y a través del WhatsApp audio. 646-116-8992, el número de WhatsApp para que usted se reporte con nosotros. También agradecerle a todas las personitas que nos llaman, 177-1033. Hoy traigo un poquito así como que lastimada la garganta, güey. Amanecí con miedo de que en algún momento llegue a ser como José José, ¿no? Así sin voz, güey. Ay, perdón, ya no me tenía que reír así, perdón. Ay, güey. No, lo que sí les digo es que sí amanecí así como que el clima, como que de la nada el aire acondicionado ya lo tengo como abuelito. Ya se siente clima templado aquí en la cabina. Y yo en un momento sí pensé, dije, voy a empezar como José José, güey. O sea, ¿qué otros artistas ubico yo que hayan perdido la voz? Nomás José José. ¿Pero qué dice la raza? Échale, mijo, échale.
2: Ya cantó el gallo, digo el pollo, ya cantó el gallo.
1: Buenos días a toda la racita, échale, mijo, échale. Buenos días. ¿Qué hubo, mi chivo? ¿Cómo andamos, mijo? Espero y no salgas con una leperada, mijo.
3: Buenos días, pollo. Aquí llegaste temprano y al partido no llegaste, padre. ¿Qué tranza?
1: No llegué porque no me avisaron con tiempo. Y la neta fue por eso. Pollo chulo, hermoso de mi corazón, ahí te encargo los boletos para Cholos, papi. Ay, güey, pues si pagaste o qué onda, ¿no? No, mijo, al ratito, no sé, todavía no abrimos la cajita de regalos. Buenos días para toda la raza. Todavía no abrimos la cajita de regalos, ¿eh? En cuanto yo la abra, ya ustedes van a saber qué onda. Hay que estar pendiente de toda la programación. Yo te acompaño hasta las 3 de la tarde. Ya te la, you know, ya te la sabes, papito hermoso. Dice por acá, buenos días, pollito, bonito día. Bonito día, mi reina. Gracias a mi amiga Yayita que nos está escuchando. Gracias, gracias. ¡Échale, mi Simi!
4: ¡Ese es mi pechugón! ¡Muy sabroso! ¡Muy sabroso! ¿Qué onda, mijo? Aquí andamos, mira, ya dándole la trabajación.
1: Es todo.
4: Tratando de sacar pa' la papa porque, caray, nacimos guapos pero pobres. ¿Qué onda? Pobres. ¿Se te ofrece algo? ¿Todo bien?
1: Todo bien, mijo, todo bien, gracias.
4: Sin calor, sin hambre. Bueno, aquí andamos, mijo, ya sabes, esperando que tengas un programa excelente, ya sabes, ¿no? Pasarnos la chulo.
1: Hoy vamos a tirar
4: ánimo,
1: con todo.
4: Ánimo, échale ganas, polloyón. Aquí andamos, mijo. Bye.
1: Ay, perdón. Se me fue el avión. Lo que sí, hoy vamos a tener un programa tranquilito. Vamos a llevar un viernes de amor y paz, loco. O sea, así bien happy, ¿no? No vamos a hacer nada malo. No vamos a hablar, no vamos a quemar a nadie. Se los prometo, ¿eh? ¡Échale, mijo!
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1: ¡Ay, güey! ¡Échale, mijo!
6: Es lastimada la garganta como cuando la traía lastimada el Helsing.
1: Ah, no sé, loco, cómo la traía él, pero yo por... Ahora sí que el clima, ¿no? O sea, como les digo, el aire acondicionado aquí como que... Es que yo también me pongo a veces como... ¿Cómo se llama esta donde guardan los pollos? Como cuarto frío, güey. Sí, le meto aquí como cuarto frío a 14, 16 grados. O sea, ni en Alaska tienen esos climas, loco. Y yo fría la cabina. yo creo que eso mismo me perjudicó mi gargantita, ¿no? Échale, mijo.
7: Oye, Pollo, buenos días.
1: Buenos días, mijo.
7: Oye, la Carlita me fue esperando los stickers. Yo se le mandé los de ella. No, los míos. Ajá. Pero ella no me mandó de regreso.
1: Ay, mijo, ahorita le digo a la Carlita que te mande sus stickers, ¿va? Saludos allá a Los Cabos, de parte de este vato del Pantera, dice que allá, no me acuerdo dónde dijo que vivía, pero que le manda saludos a su jefita hasta allá, a lo que es Los Cabos. Dice que su papá es el gallo, ¿no? Y yo seré su hermano. Destápala, ya es viernes, pollito, ya es viernes de ahorcar lo que dijimos. Pero también es viernes de la palabra del Señor. Ah, no, ¿verdad? No. Perdón, loco. Ya me voy con música. En un momento regresamos. Te acompaño hasta las 3. Hoy tenemos buen tema, loco. Espérate al ratito. Ahorita a ver. Van a volar pelos. Es lo único que les puedo decir. Vámonos con buena música, señores. Es el terco. Ay, wey, sigo siendo un terco con Pancho Barraza a través de la mejor 103.3. Aquí nomás.
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0: Señoras, ¡vámonos! Ahí lo tuvimos a través de la mejor 103.3. Oiga, lo que sí le quiero decir hoy es que tengo... ¡Ya abrí la cajita de los regalos al sordón, loco, pues! Yo siempre tengo que tener un pie adelante. Adelante caminante, ¿no? Y fíjate lo que son las cosas. Me tomé el atrevimiento yo de abrir la cajita para ver, pues, qué le tocaba también a mi compañera, ¿no? La del siguiente turno. Perdón, patrona. Lo bueno es que ella estaba aquí, pues, cuando la abrí. Y pues, no hay pierde. Ni uno de los dos perdemos, ¿va? Miren, le voy a comentar a usted para que usted diga, ¡ah, su máquina! Sí me conviene estar aquí escuchando hasta las 3 de la tarde porque no sé en qué momento vaya a tirar, pues, el regalo o la dinámica, ¿no? Hoy tenemos acceso. Primero el efecto, loco. Hoy tenemos acceso doble para que usted se vaya a disfrutar de Cholos versus Atlas. Y también tenemos... ¡acceso para el Florifest! Así como usted lo escucha, tenemos acceso para el Florifest y usted va a disfrutar y cantar al ritmo de Pancho Barraza, claro que sí. Así que si usted dice, yo quiero ir, tengo ganas, hoy puedo, no tengo ningún plan, me quiero ir. Hoy en viernes me quiero ir a disfrutar allá en la bella tía Juana. Hay que estar atentos, ¿va? Lo único que les voy a decir es eso. Saluditos para toda la raza que nos está escuchando en los micros rojo y blanco. Ahorita está cotorreando con el Berna. Saluditos para mi compa Berna. Fíjense que yo le decía, le estaba comentando que, pues, normalmente yo lo miraba en una ruta en la que yo tomaba o cuando era jodido, ¿no? Cuando era jodido, güey. O sea que ahorita estamos más jodidos todavía, ¿no? No, güey. Bendito Dios. Que nos ha dado la oportunidad, pues, de irnos haciendo poquito a poquito, ¿no? En el crecimiento personal. Pero, saluditos para el Berna. Échale, mijo, ira.
1: ¿Qué rollo, mi compa Pollo? Buenos días.
0: Buenos días, mijo.
1: Oye, le puedes mandar un saludo ahí a mis compitas, los tehuacanes, que andan ahí limpiando los micros de rojo y blanco. Saludos y Dios te bendiga, compa Pollo.
0: Igualmente para ti, mijo, igualmente, que ahora anda de chofer de plataforma, ¿eh? O sea, ya subió también el vato, güey. Ya subió de catego, güey. O sea, ya cuando dices, ya dejé de conducir la burra, loco, es porque ya subiste categoría, mijo, arriba, ¿no? Ay, güey. Saluditos también para toda mi raza de allá de los United States of America. Gracias por estarnos escuchando allá en nuestra amiga de Utah, Gladys. Gracias, muchísimas gracias también a nuestros paisanos allá en Las Vegas, en California, en Texas, en Calexico. A mis amigos de la tribu cuántica allá en Mexicali, ¿verdad? Muchísimas gracias. Y en Arizona también, muchísimas gracias. Allá mi máster, muchísimas gracias a todos y cada uno de ellos que nos están escuchando. ¡Échale, mijo!
2: Como que llegaste mal, locochón, hoy un pollo. Mira. Pollo, hoy te toca, hoy es viernes, te toca irte a orear allá, ahí en la potranca.
0: Mijo, no es que llegué más locochón, lo que pasa, mira, para empezar, hoy he tenido un día bien raro, de esos días en los que no sabes ni en dónde estás pisando, ¿no? Mira, se me olvidaron los lentes, para empezar, no los lentes oscuros, se me olvidaron los lentes de para ver, pues, o sea, mis ojos, mis otros ojos, güey. Entonces se me olvidaron esos. Y aparte, güey. O sea, no sé. Estoy tan enamorado que se me anda olvidando la cartera, güey. También se me olvidó la cartera. Hoy sí vengo ya todo completamente, pues, descontrolado, güey. Hoy vengo despeinado. Ajá. Échale, mi Rigo. ¿Qué dice el Rigo? Ay.
2: Porque no se te haya olvidado ponerte trusa suficiente.
0: No, güey, es que esa es la bronca, güey. Esa sí me la puse, pues. Pollo, también un saludo al pueblo del Pelón del Irra, allá en Tangamandapio. ¡Claro que sí! Saludos para el Pelón del Irra, para la Gaviotita, también ahí para el Manus Fries. Gracias por estar al pendiente, chicos, por estar con uno, por darnos

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1: Te da la hora exacta.
0: 12:03.
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0: Vaquera. Ahí lo tuvimos, señores, señoras. Ahí lo tuvimos, nada más y nada menos. Germán Román con un sombrero vaquero a través de la mejor 103.3. 12 del mediodía ya con 9 minutotes. Con 9 minutos. Qué rápido se nos va el tiempo. Cuando nos gusta, pues, chambear, ¿no, loco? O sea, digo, ¿no? O sea, uno que sí está chambeando, o sea, que anda de arriba para abajo, loco, que no paramos, o sea, la neta es que no paramos, güey, o sea, somos una máquina de chambeo. Oiga, lo que sí le iba a comentar el día de hoy tenemos una preguntota, ¿no? O sea, algo tranquis, o sea, es para cotorrear. Yo les dije, hoy es viernes de echar desastre, papá, de hacer el desmauser era algo bello, pues, o sea, que se deschonguen. Hoy usted no sienta pena, no sienta timidez por participar. Es más, mira, te voy a premiar, loco. Te voy a premiar por contarnos tu anécdota, güey. La anécdota así, más acá, es la que va a ganar este acceso. No le voy a decir para cuál de los dos. Yo ya dije los regalos que tengo, ¿verdad? Pero ahí les va. Así nomás, yo los voy a premiar de una manera bonita. Ya sea con... Sí, se los voy a decir, mira, soy muy buena onda que no puedo, pues, evitar, ¿no, loco? Decirles a ustedes cuáles son los premios. Los voy a premiar ya sea con el acceso doble para Cholos o Atlas, contra Atlas, o el Florifest, ¿va? La anécdota es la siguiente. ¿Qué ha sido? Pues nada más y nada menos que ha sido... ahora sí, a ver, espérame, aquí la tenía la chintrola, se me mueve todo aquí. ¿Cuál ha sido la borrachera más vergonzosa que has tenido? O sea, la que te da vergüenza, güey, no la que, ay, es bonita, me fui con 6 güeras, no. Que tú digas, a la bestia, esta sí me dolió, me dio vergüenza porque hice esto, el otro... 646-116-8992, la que digamos la más vergonzosa es la que se va a llevar este acceso, ¿eh? No les he dicho para qué, ya será cuestión así viéndolo, ¿no? Échale, mija, échale, mi reina.
1: Muy buenos días, pollito con papas. Buenos días, pollito, que tenga bonito, pues, viernes ya. Dale, pues, bye. Me dicen que ando, ¿no? Bye.
0: Saluditos, mi gaviotita, saluditos, mi reina. Gracias por estar en sintonía de la mejor 103.3. Ahí, si quieren pertenecer al grupo de WhatsApp del Pollo Clan, mándenos su mensajito. Ahí tenemos el link a la mano ya para que usted, pues obviamente, que se quede con nosotros en este grupo. Tenemos cotorreo en las tardes. Ahí andamos, fíjense que yo sí me tomé en serio lo del torneo de billar, ¿eh? Así que ahí ando con unos amigos promoviéndome para ver dónde lo hacemos, ¿eh? Va a estar bueno. El pelón del Irra lo propuso y ahí le hicieron segunda. Entonces yo me lo tomé muy en serio porque a mí me encanta el billar, güey. O sea, mi esposa sabe que si yo tomo el billar, ya me perdí unos 3 días, mijo. Échale, güey.
2: Vámonos, pollo, vámonos a la tierra del sol, que aquí hace mucho frío.
0: ¿A la tierra del sol? No, ¿yo cuál tierra del sol? Yo aquí estoy a gusto, yo prefiero el frío, mijo, por eso Dios me dio plumas. Agrégame al Pollo Clan, crack, que sí, mi reina, ahorita te voy a mandar el link. Échale, mi Simi.
3: Échale, pollo, pues yo la otra vez no me gané el pase para el concierto de este amigo,
0: del Pancho Barraza.
3: Caray, nomás el gasto que hice en la prueba de paternidad, nomás por tu culpa. Oye, mijo, pues por lo menos agrégame ahí el grupo, ¿no? O
0: sí,
3: no,
0: mijo,
3: se puede.
0: Yo pensé que ya estabas.
3: Dale, pues, échale ganas, mijo.
0: Yo pensé que ya estabas ahí, mijo. Ahorita mando el enlace, ¿va? Ahorita se los voy a mandar, ahí se los estoy mandando para la racita que se quiere agregar. El chiste es que cotorrien, ¿eh? O sea, ahí son bien cotorros en las tardes, ¿eh? Nomás aguántenla. Hay una regla ahí, nos dormimos temprano, güey. Nos dormimos temprano. ¡Échale, mijo!
4: Yo le entro al torneo de billar. Yo le entro. Agrégame, ¿no?
0: Ahí está, mijo. Ahí está, era. Es que sí estaría chido. Y yo ahí estaba platicando con unos amigos de dónde sería bueno, pues hacer este torneo de billar entre todos ustedes, ¿no? Los que están ahí en Pollo Clan. Así que vamos a hacer este torneito de billar. Ando buscando lugar donde quepamos todos, ¿no? Porque somos como 2,000 personas, güey. Por cierto, hoy es día del farmacéutico, por si usted no lo sabía. Así que si tiene alguien ahí que se dedique a hacer medicinas, que muy raro, ¿verdad? Nomás las venden ahí en las farmacias, ¿verdad? Pero también a ellos se les considera como farmacéuticos, ¿eh? O sea, son los que venden. Fíjate, échale por acá, dice, mándame el link, pollito. Claro que sí, ahí les estoy mandando ya el enlace para unirse a este maravilloso grupo llamado Pollo Clan, mi José.
3: Oye, Pollo, ¿y cuánto va a ser la inscripción para el torneo de billar? ¿Y cuánto es lo que me voy a ganar? Es lo que, a ver si me conviene.
0: Justamente, mijo, es a lo que voy. Ando ahí primero, encontrar lugar, ¿no? Encontrar lugar donde podamos jugar billar. De preferencia, bola 8, ¿verdad? No a ti, mijo. A mi gordito de azúcar no le estoy diciendo bola 8. Sino, o sea, la intención es encontrar primer lugar donde podamos hacer este torneo de billar. Y ya después, pues vemos qué onda. O sea, vemos algún premio X o Y, ¿va? Pero por lo pronto, señores, yo me voy con música. En un momento regreso con ustedes. Ya se la you know. Ahí está la dinámica para que usted participe. ¿Cuál ha sido la anécdota en su borrachera más vergonzosa? Formato de audio 646-116-8992. En un momento regreso con los audios. Y se va a llevar, es más, se lo voy a ir adelantando. Se va a llevar su acceso para disfrutar de Cholos contra Atlas. La más vergonzosa, ¿va? Échale, mijo, nos vamos con música. ¡Ay, ay, ay! Son los dos de Tamaulipas. Ayúdame a través de la mejor 103.3. 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

0: Ahí lo acabamos de escuchar, señores y señores, a través de La Mejor 103.3. Qué ganas de no verte nunca más. Imagínate ya no verla, güey. O sea, que en verdad se te cumpla, güey. O que en verdad se te cumpla no volver a verlo, ¿no? O sea, que digas tú, ching, Dios, ya quítalo de mi vista, ya no lo quiero volver a ver en la vida. Y que al día siguiente ya no esté en esta vida. Imagínate, güey. Imagínate el miedo, güey. O sea, a mí sí me daría miedo. Dicen que no hay que desearle nada a nadie, ¿no? Dice entonces, nos vamos a ir rápidamente con la dinámica porque ya la traigo atrasada. Dinámica es, ¿cuál ha sido la situación más vergonzosa que has pasado en una borrachera? Pero que en verdad sea vergonzosa. No me vayan a salir con que, no, le marqué a mi ex. No. Vergonzosa, que tú digas, esto me da vergüenza. Por ejemplo, a mí me llegó a pasar un día, güey. Y no estoy muy, la neta, o sea, tal vez se considera parte de la borrachera, ¿no? Cuando tomaban. Y es que me acuerdo, güey, y todavía me da vergüenza, loco. Fíjate, nunca lo he platicado al aire ni lo he platicado en las redes sociales. Varios camaradas se la saben, pero no algunos, ¿verdad? Hubo una vez que me puse hasta el queque, loco. Hasta el queque. Y al día siguiente en la mañanita, pues andaba crudelio, ¿no? Y mi jefa me dice, vente, vamos a, no sé, andaba de malas mi mamá y salimos bronqueados. Y me fui con ella a una plaza comercial. Y pues la cruda hizo su efecto, güey. Me puso tembloroso, me puso así con varios escalofríos. Y del coraje, güey, que pasé con mi mamá, ya no fui, güey. O sea, ya no fui al baño, ya no fui a hacer mis necesidades. Entonces me armé de valor y dije, me voy para el cantón. Agarré un micro y allá por Villas, por donde están el sobre ruedas, que me gana la del baño, loco. O sea, me ganó. La neta ya no, o sea, no apreté, loco, o sea, no pude. Y me ganó y esa ha sido la más máxima vergüenza que he pasado en mi vida. Y una clase de humildad, güey. Nunca te bronquees con las personas de tu lado cuando andes crudo. Ay, güey, lo peor tantito es que me quedé sentado, güey, y le marqué a mi mamá, vengan por mí, porque la neta, acaba de pasarme una desgracia, ¿no? Y minutos después, pasa una compañera mía de la prepa, güey. Ah, su máquina, me da una vergüenza, güey. Y dije yo, que no me vea, Diosito, que no me vea. Si no me mueve o no me ve. Cerraba mis ojitos y miraba hacia abajo. Lo bueno que traía gorra, o sea, andaba cubierto, ¿no? Como malandro cuando se meten a robar, güey. Así andaba. Ya dije yo, ay, güey. Pues nomás esperar a mi mamá y a mi papá, ¿no? Ya llegaron y sí, o sea, me brincaron paro aún así estando molestos. Pero esa ha sido la más vergonzosa que yo he pasado, ¿eh? ¿Qué dice la raza? ¡Échale!
1: Pollo, ahí rumbo a Villa del Real 4, tú que viviste por Pórticos, vas por el Boulevard Sertuche, antes de Villas 4, hay un billar que se llama Aquí Me Quedo, que está muy amplio, tiene varias mesas y está, pues está pasable.
0: Ajá. Ok, lo vamos a tomar como en cuenta, ¿no? Como en cuenta. ¡Échale, mijo!
2: Pollo, se tiene que hacer el torneo de billar.
0: ¿Vea
2: que
0: sí?
2: Pero primero hay que ir a entrenar, porque pues, yo creo que hay muchos que tienen muchos años sin jugar y pues hay que tirar primero la polilla para no comenzar con que nos peguen dolores después.
0: Ahí mismo, mijo, ahí mismo calentamos.
2: Por ahí en el grupo hay unos chicos malos de colesterol, de la hipertensión o de, no sé. Como en mi caso, pues yo sí soy un chico súper malo, pero sí necesito otra vez agarrar
0: la condición,
2: el ritmo para jugar el billar, el torneo de la bola 8, sin albur.
0: Usted no se preocupe, pelón de lirra, vamos viéndolo. Dice por acá, fíjate, pollo, yo me puse una borrachera hace 26 años, no hombre, mi hijo, ya no era borrachera esa era ya añejada, no sé. Donde le dije a mi esposa que a ella no le regalé nada porque le regalé a mi novia el detalle que éramos invitados especiales de una amiga mía donde yo andaba con su hija, pero ya borracho solté la sopa y al día siguiente de la manera más hambre, o hombre me pidieron que me fuera, ya que mi esposa me reclamó al día siguiente que se me quitó lo borracho. Como buen mexicano lo negué, pero en eso me dio el recibo del regalo que le compré a la otra y dice que yo le di el ticket enfrente de todos. Y para que más te guste, ahí estaba el esposo, güey. De la que era mi novia, o sea, imagínate, no manches. De lo que uno se entera, ¿no? Vamos, mijo, ahí está. Tú vas ganando ahorita, mijo. Preocúpate cuando alguien más llegue con algo más vergonzoso. Échale, échale.
3: Que no me da una vergüenza.
4: ¡Hora, cagón!
0: Sí, no, sí, la neta, sí. Échale.
5: Ya sé, pollo. No es por lo redondo de la bola, sino por lo prieto, ¿eh?
0: Oh, mijo. Los
3: invitados especiales de una amiga mía.
5: Pollo, deja la vergüenza, el mosquero.
0: Ese era el detalle, güey, el mosquero. Fíjate, por acá también nos están platicando, pero están terminando de escribir la historia. Usted mande su momento más vergonzoso por escrito, no pasa nada, yo lo leo. Si usted dice, ah, su máquina, es muy vergonzoso para mí que se entere la gente por mi voz. No hay bronca, yo le brinco paro y lo leo sin problema alguno, nomás mándelo. Es la última oportunidad para que usted se lleve este acceso para ir a disfrutar de los Cholos contra el Atlas. El día de hoy, hoy que es viernes de venga chepacá, vámonos para allá. Échale pues, nos vamos directo al corte, mijo, ni modo, nos vamos directo al corte, en un momento regresamos, en la siguiente intervención se da este acceso. Si usted se quiere disfrutar de los Cholos, mándenos ahí cuál ha sido su momento más vergonzoso en la borrachera. Todos tenemos alguno, todos, no hay uno que se pueda salvar. Así que, ya será, you know. Vámonos, señores y señoras, a través de la mejor 103.3. En un momento regresamos, corte, y volvemos.
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0: 1, 2.
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0: El fracaso seguro a través de la mejor 103.3. Señores, la arrolladora banda Limón arrollando todo lo que se viene encima. Oiga, fíjese que han llegado varias anécdotas, ¿no? Ay, güey, no tengo... Están chidas, no lo voy a negar. Sí, hay unas que digo yo, no es nada, loco. Pero hay unas que sí están pasaditas. ¡Échale, mijo!
1: Una vez ahí en Playa Hermosa me topé con una bella, elegante mamá luchona, ¿no? Que andaba ahí en la playa tomando con su mamá.
0: Una 4x4,
1: se hizo de ambiente, pues, se puso unas birrias y nos fuimos a su casa, ¿no? Ellas fueron las que me invitaron a su casa, ¿no? Pero en el camino, no, pues que iban ahí con un tío, ¿no? Mejor, que tenía la casa más grande, ¿no? El chiste es que ya estaba de mala copa la mamá de la muchacha. Uh-huh. Y ya me estaba desconociendo.
0: ¡Ande, canijo!
1: Pues me cayó bien el tío y todos. Y de hecho, cotorreé más con el tío al último que con la morra. Y pues como es mamá soltera, pues se fue a dormir al niño. Ajá. Y yo me quedé ahí platicando con los tíos.
0: Las dos sillas
1: y salió la mamá y me dijo, no, que ella ya se va a dormir, pues para que te vayas. Y el tío dijo, no, pues sabes qué, mejor vete tú. Y dijo, no, es que este no lo conozco, no sé quién es. Y al último le dije, no, pues voy a ser novio de su hija, ¿no? Yo le dije jugando y el último me dijo, no, que ella se va a casar mañana, tipo novela.
0: ¡Ah, su máquina!
1: Y dije, ¿sabe qué? Pues hoy mismo le voy a hacer un chamaco para que ya no se case mañana, ¿no? ¡Hombre! Pues se calentó la doña. Los tíos empezaron a reír y me dijeron, no, güey, eres un chido. Aquí quédate, que si ella está incómoda, que se vaya ella. Y ahí me amanecí.
0: ¡Su máquina, amigo! ¡Qué buena, eh! Qué, está buena esa, o sea, ya no quieres que se case, pues le haces un chamaco, ¿no? Amarrada de todas formas, ¿no? Fíjate, esta también me llamó mucho la atención porque fue por escrito, ¿no? Y las que son escrito, pues ya sabemos que son de manera anónima, ¿va? Dice, una vez, ya después de la borrachera, según yo estaba haciendo, pues, del uno en el baño. Y tómala, estaba en la recámara y con el calzón de mi mujer, güey. Pobrecito el vato, haber creído que estaba... ¿No les ha pasado, o sea, que sueñan que están haciendo, o sea, que están en manantiales, o sea, con cascadas de agua y resulta ser, o sea, que... Chale, ¿no? O sea, soy el único, güey, yo. ¡Échale, mijo!
2: Pollo, imagino cómo dejaste el carro todo manchado y apestoso y mosqueado el pilón. No, pues es que está... En veces puede pasar, ni modo. Te gana el chorro traicionero y valió y más crudo, ¿no? Olvídate. Ya imagino la peste que le dejaste a tus jefes ahí en el carro.
0: Ay, güey.
2: Ni modo, se tenía que decir ese hijo, pollo.
0: Oh, sí.
2: Una vez me quedé también dormido en la calle. Esa fue una de mis vergüenzas.
0: ¿Dormido?
2: Que pasé por andar de embriago, no me abrieron la puerta y ahí me quedé dormido allá en la calle. Fue la primera y última vez.
0: Sí, ya no vuelvo a tomar, Diosito, te lo prometo. Fíjense, para mí esta... Esta es la que se lleva todo, ¿eh? Se lo lleva a todos de corbata, güey. Mira, dice, de manera anónima, ¿no? O sea, que no diga su nombre. Dice, pollito, a mí me acaba de pasar hace unas semanas en una reunión familiar. Me fui con alguien al 5 letras, bien acá, pues, con mis copas encima. Y él también. Pero hace unos cuantos días me acabo de enterar que es mi primo lejano, güey. Pero no deja de serlo, o sea, aunque sea primo lejano. Y ahora que lo veo, me pongo colorada y con toda la vergüenza del mundo. Pero no vayas a decir mi nombre, ¿eh? Y dice, pero estuvo muy bien, dice todavía. Perdón, Dios. Dice, o sea, y todavía me le digo yo, no, o sea, si ganas, mija, pues te lo llevas a los cholos, ¿no? Ay, no. No manches. Échale por acá, ¿qué dice?
3: Se me hace que esos escritos son anécdotas que te han pasado a ti, pollo. Nomás que no las quieres decir.
0: No, amigo, no. Son cosas acá que me va mandando la raza. Mira, la neta, se lo vamos a dar a ella, pero me está diciendo que se lo dé a alguien más que porque no va a poder ir. Ni modo, mijo. O sea, pero el vato sí quiere ir. No, mira, ¿qué es lo que vamos a hacer para que... Mira, tú, mija, estás cediéndolo. A la quinta persona que mande su audio al WhatsApp 646-116-8992. Yo quiero ir a disfrutar de Cholos contra Atlas. aquí nomás la mejor 103.3 con el pollo se lo va a llevar la quinta persona, la quinta persona, el quinto audio que abramos. Échale, vamos recibiendo los señores, se reciben los audios en este momento, va llegando, échale, el primero.
4: Contra Atlas.
5: Yo quiero ir, pollo.
0: ¿A dónde? Uno.
6: Yo quiero ir a los Chivas con la 103.3.
0: Dos.
7: Pollo, pollo. No, los mensajes por escrito que no concursan. Tiene que ser por audio, pollo. Por
0: sí,
7: audio.
0: Pues, es que es...
7: sin miedo al éxito, se tenía que decir y se dijo, lo dijo el pinche pelón de Lirra.
0: Te apoyo con esa, mijo, pero pues si no quieren con una forma, pues la otra. ¿Cuántos audios iban? Como dos o tres, ¿no?
6: Uno.
8: Que se lo dé al primo, pollo, que se lo dé al primo. Se lo merece porque hizo bien el trabajo. Simón, apoyo el pelón de Lirra, tiene razón el pelón.
0: ¿Tiene razón? Entonces, ¿cuántos audios van? Ya me hice bolas, uno, dos, este es el tercero.
9: Yo no quiero ir, pollo, yo no quiero ir.
0: Tercero, cuarto.
10: Yo quiero ir, pollo, pero ya no puedo participar hasta en un mes. Yo no puedo participar hasta un mes.
0: Pobrecito,
10: ¿vamos,
0: mijo?
10: ¿O qué? Te llevo, vamos tú y yo.
0: ¡Este es el ganador! Pero, mija, ya ganaste ayer.
11: Buenas tardes, pollo. Mira, yo ayer me gané unos boletos, pero la verdad no voy a poder ir.
0: ¿También tú?
11: No sé, pues para alguien más que los puedas regalar.
0: ¡Chango, leones! Ahorita lo ajustamos ahí con coordinación, ¿va? No hay bronca, mija. ¡Vale! El siguiente audio es el que gana. Mijo, acabas de mandar el audio.
12: Échalo para acá, pollo. Yo voy, échalos.
0: Dale, si quieres ir, mijo. Te lo voy a dar a ti, mira, porque de todas maneras te tocaba, mandaste el audio, mijo. ¿Vale? Ahí mándame tu puntito, ahí te mandé un puntito mitotero, hijo. Sale, ahí te mandé el puntito mitotero, mijo. Ahorita te los mando, me mandas tus datos. No has ganado en el mes, ¿verdad? No vayas a salir también con que tú ganaste. Si no, vámonos, señores, me voy con música. En un momento regresamos. Ay, ay, ay, es que después de tanta borrachera, quieras o no, uno se convierte como la canción en cañón y medio. Cristian Nodal, a través de la mejor 103.3, aquí nomás con el pollo.

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0: más, ahí lo escuchamos, señores y señoras, al Mimoso a través de la mejor 103.3 FM, claro que sí, con el claro este éxito que, la verdad, ya hasta me sé las canciones, loco, tanto escucharlas, güey. Oiga, pues nosotros ya estamos armando la convivencia del Pollo Clan. Nomás quiero decirle así a la gente que no se ha añadido al grupo. Usted puede añadirse totalmente gratis, no tiene costo la membresía. No es un grupo, ¿cómo se dice? Pues ahí le, pero no, o sea, es un grupo amigable, es un grupo en el que tocamos temas bonitos, así de caricaturas. No es cierta, raza. No. Ahí nos estamos poniendo de acuerdo porque queremos hacer la convivencia, ¿verdad? Así que si a ti te interesa convivir con los buenos personajes de la mejor 103.3 y con un servidor, puedes mandarnos mensaje ahí de, hey, mándame el link del enlace y con gusto te añadimos a el Pollo Clan, claro que sí. Oiga, lo que yo le iba a decir es que vamos a hacerla de la siguiente forma, ¿no? Mencióname tres jugadores del equipo de los Cholos. Persona que no haya ganado, ¿verdad? Tres jugadores del equipo de Cholos actualmente que estén jugando. Y aquí nomás la mejor 103.3 con el Pollo, formato de audio al WhatsApp. Y se lleva este acceso doble para que vayan a disfrutar el día de hoy. 646-116-8992. Así de sencillo, ¿eh? Se las estoy poniendo bien facilita porque después está ahí. ¡Ay, Pollo, no se puede! Ya, ahí nomás para que me manden ahí sus audios, ¿va? ¿Qué le parece el primer audio que se mande? Tres jugadores de Cholos, ni modo que no se lo sepan. Yo le voy a decir uno que ya no va a contar, Gil Mora, por ejemplo. Ahí está el morrito Gil Mora. ¿Quién más? ¿Quién más? 646-116-8992. Si no tienes planes para hoy, ahí está, mijo, la oportunidad de que te vayas a Tijuana a disfrutar en la perrera más grande de toda la frontera, mi raza, ¿eh? O sea, los Cholos de Tijuana, papi. Usted póngale ahí la hora, nada más a la que se va a ir. Yo le pongo los accesos, ¿qué le parece? 646-116-8992. Me queda un acceso todavía, ¿eh? Y me queda el Florifest para Pancho Barraza. Ese... Ya es otra historia, ¿eh? Es otra dinámica que vamos a poner ahí para que usted participe con nosotros. Si usted no se anima con los Cholos, se va a animar con Panchito Barraza porque va a estar súper fácil, señores, súper fácil. Ok, ahí va a estar la dinámica, señores. 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Entonces ya llegó el audio, señores. Ya llegó el audio. ¡Échalo, mijo! ¡Échalo!
1: Hey, Yule, buenas tardes. Gilberto Mora, Kevin Castañeda también. Y Unau Bilbao, solo tres.
0: Y ajá, te falta algo, mijo, te falta algo. Aquí nomás la mejor con el Pollo, mijo. Changos, me voy y en la siguiente se los damos, arre. En la siguiente se los damos, me voy con música, señores, a través de la mejor 103.3. Aquí nomás. Esto es Lenin Ramírez con Remy Valenzuela. Contra mis principios. Ay, a través de la mejor 103.3, aquí nomás, con el Pollo.

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0: iTunes. Ahí estuvo Herencia de Grandes, Yo y la Luna a través de la mejor 103.3. 1:44 PM. Entro al aire solamente para dar este acceso de los Cholos de Tijuana para que usted se vaya a disfrutar. Y todavía que lo agarre con tiempo, ¿no? Porque luego van a decir, ¡ay, lo regaló bien tarde y no pude ir! Ay, échale, mijo. Entonces, va tu segunda oportunidad, ¿eh? Va tu segunda oportunidad para que te lleves este acceso, mijo. Échale.
1: Te voy a decir más, mira, porque la neta, los Cholos son mi equipo favorito, pues si quiero ir, guacha.
0: El verbo,
1: Jesús,
0: ¿no?
1: Vega, te voy a decir otros tres. Jesús Vega. Ajá. Jesús Gómez, ahí te va otro. Y el último era Jackson Poronto, el de Ecuador, también, para que guaches.
0: Ajá. ¿Y dónde quedó el aquí nomás, la mejor 103.3, mijo? ¿Qué parte no entiendes, pues? ¡Échale el otro!
2: Hola, compa Pollo, te voy a decir los tres nombres. Es Pablo Ortiz, Nacho Rivera y Toño Rodríguez, el portero.
0: Nacho Rivera.
2: Aquí nomás con
0: Toño Rodríguez, compa Pollo, Simón, mijo.
2: 103.3.
0: ¡Ay, tacos! Ahí está, mijo. Te lo llevas el acceso. Así de bolón pompón, mijo. Por acá me mandan mensajito, fíjate, nada más y nada menos. Me mandan un mensajito para mandar saludos a nuestros amigos que nos están escuchando. A Giovanni Jesús, que dice aquí, los tengo a un lado, y puro Mueblería Villarreal, cha cha chau. Muchas gracias, mijo, por estarnos escuchando, por estar a través de la sintonía de la mejor 103.3. Aquí nomás, me voy con música, en un momento regresamos. Ya se fueron los accesos de Cholo, así de fácil, mijo, era. Aquí nomás, la mejor 103.3 con el Pollo, papi, ¿qué andas haciendo? Me voy con el señor Natanael Cano, Mar Azul, a través de la mejor 103.3. Aquí nomás.

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0: Ay, quedó híbrido en vivo, viejo.
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3: Te da la hora exacta.
1: 2:02.
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0: Ahí lo tenemos, señoras y señores, la voz nada más y nada menos que de Alex Fernández a través de la mejor 103.3. 2 de la tarde con 8, señores. Oiga, lo único que yo le voy a decir es ¡ay, amor! ¿Están listos, señores? Hoy se va este acceso para el Florifest. Si usted ya está listo para participar, váyame mandando al 646-116-8992 un sombrerito, ¿no? Ahí un emoticón de sombrero. Si ya están listos para participar. Si no, hasta la siguiente intervención lo vamos a soltar, raza. Si ya se siente listo, va. Lo que yo le quiero comentar es lo siguiente. Este acceso, obviamente, va con promoción, porque ustedes dicen, ay, es que así de fácil, que no se les vaya a olvidar, ¿verdad? Sé que somos humanos y a veces se nos olvida o se nos va el rollo entre tanta preocupación que traemos y tanto pendiente. Se nos olvida que tenemos que traer también, aparte de lo que es la copia de nuestra INE, también deben de presentar ustedes un ticket de nuestros amigos del Florido con una compra mínima de 300 pesos. En el reverso del ticket, usted le va a poner su nombre y su número de teléfono y con eso... ¡Listo, mijo! Así de sencillo puede llevarse el acceso doble para disfrutar del Florifest y cantar a todo pulmón con Pancho. ¡Panchito Barraza, mijo! Este próximo 3 de octubre en el Estadio Antonio Palacios a partir de las 6 de la tarde es el Florifest con Pancho Barraza. Y este acceso se va a ir de la siguiente manera, loco. La vamos a hacer con una canción nuevamente, ¿ok? En esta ocasión, ahí está, mira, luego ya llegaron los sombreros. Aquí están los sombreritos. En esta ocasión, nomás porque yo sé que la vamos a hacer bien sencillita, ¿no? El primero que me traiga un vaso de birria, no es cierto. No se la crean. Ah, déjame mandar los saludos, mijo. Perdóname la vida. Es que soy humano, mijo. Se me olvidan. Es lo que les digo. Échale.
1: La neta me miré bien tonto, pollo. Ando llorando. Le puedes mandar un mensaje a mi novia Jennifer, que la amo mucho.
0: Sí, mijo.
1: Seguiendo trabajando, echándole ganas.
0: Ay, Jennifer, mira cómo traes a mi niño. Mira, cuando tenías que decir aquí nomás la mejor con el pollo, no lo dijiste. Y ahorita ya lo dices, ¿no? No, mija, no, era broma lo de la birria. Sí se me antojaron unos tacorros acá con unas quesabirras sin verdura, mija, nomás. No es cierto. No, qué rico, así con la tortillita bien grasienta. O sea, ¿qué es viernes? ¿Qué podemos comer ahí? Mándame algo, a ver, ¿qué podemos comer al ratito? Lo que sí tenemos es este acceso, ¿va? Tenemos este acceso para que usted vaya y disfrute. Que usted disfrute... Pues de un evento de cajeta, ¿no? De cajeta, mijo. Así bien chuletón, ¿no? Ay, güey. Déjame decirte... Así nomás, mira. ¿Cómo quieren que se vaya? Se va a ir con una canción en forma de adivinanza, ¿eh? Se va a ir en forma de adivinanza, pero es una canción de Panchito Barraza. ¿Va? No les voy a dar la pista. Más que la inicial... Y es una canción ya viejita, ¿no? Ya viejita. ¡Ya llovió! Mira, yo todavía no andaba en los planes de mi mamá ni de mi papá. Con eso te digo todo. O sea, ahí ya te di una pista también. Así que, vámonos, señores. Ahí está la dinámica. Es una adivinanza así sin adivinanza. Usted le tiene que atinar. Es una canción de Panchito Barraza. Ya está rucalda la canción, ya está como mi abuela, mi abuelito, ¿no? Por acá de esos años. Échale, mijo, a ver.
2: Es viernes de que le despeinemos la cotorra a doña Gaviotita.
0: ¡Ey, déjala en paz, mijo!
2: Bueno, que se le despeine el pelón de Lirra.
0: Hasta hoy me enteré que iban en la primaria juntos, güey. O sea, imagínate. O sea, ¿hace cuánto, mijo, ya? No, ya llovió, o sea, sí, en el diluvio, ¿no? Ay, güey, me voy con música en un momento, regreso. Ahí está la dinámica, es una canción antigüita de Pancho Barraza, formato de audio y aquí nomás la mejor 103.3. Hace ya añitos, ¿eh? Hace ya añitos y ya pasó, ya fue, ya hace mucho, ¿eh? ¡Ánimo, ánimos! ¡Ay, ay, ay! ¡Para el que anda crudo! Anda crudo, ¿eh? Anda crudo. Holguín, aliviánate, mijo, aliviánate. 2 de la tarde con 13. Ahí te va, chiquito. A través de la mejor 103.3.

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1: Esta canción va con mucho cariño y con mucho respeto hasta el cielo para nuestro aventurero, Jason Jiménez.

0: también soy aventurero, Luis Ángel el Flaco, a través de la mejor 103.3. Óigame nada más y nada menos para saludar a nuestros amigos, los mecánicos. Gracias a todos y cada uno de nuestros mecánicos que nos mandan sus saluditos, que nos dicen, Pollo, aquí andamos firmes. Gracias a todos y cada uno, a toda mi racita de allá del 89, de la 80 y polvo, mijo, gracias. Gracias allá en la Calafia, al tío Tony, Tony. Muchas gracias al Tony chico, al Tony grande y al del medio también. Al gordo también, muchísimas gracias por estar en sintonía. Gracias. Allá a la Lady Cebolla, ¿no? También aprovechar la Lady Cebolla con sus aguachiles. Dos camarones nomás le avienta la mujer, neta. Ahí les voy a subir una foto, señores. Fíjense, les di unas pistas de la rola, del nombre de la canción, para que usted se gane este acceso para Florifes, ¿eh? Este 3 de octubre en el Antonio Palacios con Panchito Barraza. Ahí les va otra. Es una canción de los primeros años de Pancho Barraza, como solista, ¿eh? Ahí está. Vamos a ver qué dice la raza, qué dice la gente, qué dice... Vamos a escucharla, señores. Miren, es el nombre de la canción y aquí nomás la mejor, ¿ok? Échale.
1: Ese fue con Pancho Barraza, aquí el Floridín.
0: El Floridín.
1: Y ese fue de Pancho Barraza, Marlene Damián.
0: No, mi reina, no. Échale.
2: La canción es Mi Amor y Mi Agonía, con la mejor 103.3, con el Pollo.
0: Nel, mija, soy poeta por acá. Ay, eres poeta, mija.
3: La canción es El Poeta del Amor, con el Pollo, en la mejor 103.3.
0: Negativo, negativo.
4: La canción es Mi Enemigo, el Amor.
0: No.
4: Con la mejor 103.3, con el Pollo.
0: No. Ancho, oye, pero no es, no es. Échale, mija, échale.
5: Buenas tardes. Creo que la canción es El Carretillero, de Banda Sendero.
0: No, nada que ver, mija, nada que ver. Andas perdida, perdida. Perdida, perdida. Échale.
6: Ey, ahí dispensa por molestar mucho, ¿no? Último ya. Mándale un saludo a mi cuñado Luis. Me están dejando el pinche bloque bien, chueco. Todo por el gas crudo.
0: Bendigo, los albañiles. Los engañiles a lo que dan, échale, mijo.
7: Y cebolla con sus aguachiles, dos camarones.
0: Ay, no, mijo. ¿Quién te enseñó a grabar los audios? Échale, mijo.
7: Échale.
8: La canción es Luché por ti, con el Pollo, de la 103.3, chula.
0: No, no es, no es, mijo, no es. Échenle, échenle, todavía hay oportunidad. Es la última oportunidad, mija, ¿eh? Échale.
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0: Negativo.
9: Aquí con el Pollo.
0: Ahí les va otra. Ahí les va otra, ¿eh? Fue lanzada en 1995, ¿eh? Yo les dije, yo todavía no andaba ni en planes de mi mamá y mi papá, ¿eh? O sea, todavía no andaba en planes. Vámonos, ahí está otra pista para que usted se anime. 646-116-8992. WhatsApp audio es respuesta correcta de la canción. Nombre de la canción. Aquí nomás con el Pollo. Así, sencillito, mija.
8: Se llama Ignoraste Mis Lágrimas, papi. Ignoraste Mis Lágrimas, con el Pollo, de la 103.3. Esa va a ser.
0: No, mi amor, no es, chiquito. Échale.
10: Mis canciones de amor. Aquí nomás la mejor, con el Papoy.
0: Negativo. Ahora sí andan bien perdidos, ¿eh? ¿Se las puse difícil? Nah, a mí se me hace que está bien facilita. Mira, ahí te va otra pista, pues, para que tú... Pertenece al álbum Mis Canciones de Amor. Ahí está la última pista que yo te voy a dar, ¿eh? Porque ya te la estoy regalando prácticamente.
2: La respuesta es... Yo estaba solo.
0: No.
2: A lo mejor 103.3 con el Pollo.
0: Negativo, mija, negativo. Échale.
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0: No, nada que ver. Ay, güey. Me voy con música, en un momento regreso, raza. Ahí está la dinámica, está bien sencillito, ¿eh? Mira, les voy a decir algo más. Son una, dos, tres, nada más. Tres lo que conforma el título de esta canción. Vámonos, señores, me voy con música. Ay, son los dos carnales con mi rola. Soy de... Ah, no, de todas y de nadie, perdón. Aquí nomás con el Pollo, a través de la mejor 103.3. Aquí nomás.

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0: Aquí nomás, La Mejor 103.3. Acabamos de escuchar la voz de Prana. Esta no soy yo a través de La Mejor 103.3. ¡Óigame! Tenemos bastantes audios, loco. Yo creo que alrededor de unos 50 participantes sí los hay, ¿eh? No me va a alcanzar el tiempo de pasar a todos porque también ya me voy. Entonces, lo vamos a hacer al azar, loco. Mira, total, yo sé que si se equivocan y no sale el ganador, tengo que buscar al otro. Pero, escúchalo bien, mija. Ya les di bastantes pistas. El tercer audio es el ganador, ¿ok? El tercer audio es el ganador. Nos vamos con el primero. Échale, mija.
1: La respuesta es la reina de mi hogar.
0: ¡Negativo! ¡Negativo! Vámonos con el otro.
2: La última y nos vamos, pollo. Lucharé por ti.
0: ¡No! ¡Negativo!
3: Buenas tardes. La canción es Ignoraste mis lágrimas.
0: ¡No! No ha dicho nada de ganadores, ¿verdad? ¿No ha habido? ¡Ay, Dios de mi vida! Échale, mija, ya de perdida que sea, salgas tú. Oh, ok, ya, güey, ya. O sea, por favor, güey, que salga. Dale, mija.
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0: ¡Simón! ¡Simón! ¡Ahí está! Era pasión de amor, mijo. Prisión ya iba a decir yo. Mira. ¡Ande! Panchito Barraza, Pasión de Amor, déjame te digo y te platico tantito así. Fue lanzada, así como lo dije, en 1995, en el álbum Mis Canciones de Amor, con una duración aproximadamente de 3 minutos con 40 segundos. Y es una canción compuesta por Francisco Javier Barraza, alias pues el Panchito Barraza, ¿no? Es la canción número 7 del álbum y forma parte del primer álbum de Pancho Barraza como solista después de su etapa con banda Los Recoditos. Pero pues no la vamos a escuchar, loco, nomás la puse ahí de fondo, güey. Ahí está, mija, ahorita me mandas tus datos y no se te olvide que tienes que traer tu ticket de compra con nuestros amigos de El Florido Abarrotes y Carnes, 300 pesitos nada más. Señores, yo me despido, muchísimas gracias a todos y cada uno. Del cielo cayó una flor y con ella mi corazón, deseándoles a todos y cada uno que cada día sea mejor. Muchísimas gracias, que Dios me los bendiga. Excelente tarde para todos y cada uno, que Dios me los bendiga mil veces más de lo que ya son bendecidos. Gracias a todos aquellos que estuvieron con nosotros en este, pues en este maravilloso día, ¿no? En este fin de semana, que usted se la pase al millón. Hoy que es viernes, disfrútelo en familia, disfrútelo con sus hijos, con su esposa, con sus compañeros de trabajo, con su amante. Ah, no, con su amante no, señores. See you later. Nos escuchamos el día de mañana a partir de las 11 de la mañana. Mi nombre es David Nieto, me dicen El Pollo. Me acompañas en las redes sociales, ahí me puedes encontrar en el cara del libro como David Nieto El Pollo. En Instagram me encuentras David-Nieto-Pollo. Así nomás, señores, ahí háganme el paro, no, síganme, porfa, ocupamos subir los números. Gracias, racita, ahí nos guachamos. Ahí estamos al pendiente de todo, ¿va? ¿Qué dice? A ver, nomás para escucharlo tantito, es que me encanta a veces escuchar los errores de la gente.
5: Buenas tardes, pollo. La canción es Tú Me Dejaste. Éxito de 1995.
0: No, en el álbum. Ahí está, ya hay ganadora. Ay, no, guachamo, pues. See you later. Se quedan con esta rolita que se la dedico a mi reina allá en el cielo. Mi sacrosanta abuela, que es como mi madre. Ay, mi reina, te amo tanto. Ahí nos guachamos. De una mil formas te dije que algún día te la iba a poner aquí. Son los Jonix. Inolvidable amor. 2 de la tarde con 51. Aquí nomás, con El Pollo.

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3: Te da la hora exacta.
0: 3:03.
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6: Montes, montes, alicantes, pintos, pájaros, can, can, can, can, can, can, can, can, oigan, ¿cómo van con los regalos de Navidad? ¿Están adelantando? Es que nomás, ya miré ahí gente que ya está queriendo, ¿verdad?, poner el arbolito. Empezamos en agosto con la venta de las luces y todo eso. Pero para tener stock, pero ya arbolito ahorita, no, bueno. Todavía falta Día de Muertos, raza, todavía faltan las preposadas, las posadas. Bueno, pero ya en posadas. Fíjate, ese Día de Acción de Gracias en la frontera con Estados Unidos, el Thanksgiving, va, que ya es el último jueves de noviembre, va, último jueves de noviembre. Ese día es el que muchos ponen el arbolito. Pero ya luego platicamos de eso. Yo soy el arbolito navideño y tú estás escuchando el Tan Tan se acabó Christmas.
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6: Bueno, vamos hasta Juchitán, Oaxaca, donde el Ketu, el presidente municipal, fue detenido. Iba muy oriundo él, así muy bien peinado, con su guayabera bordada a mano, ¿no? Porque se viste elegantemente el Ketu, el presidente municipal. Y pues iba a las instalaciones de la Marina, porque iba a una cuestión ahí de festival y de inaugurar y de no sé qué. Y que lo pepenan y que lo arrestan, ¿verdad? Y luego llevaba toda su seguridad y los de seguridad se querían agarrar a balazos. ¿Con quién, oiga? Más o menos, ¿con quién? Los de seguridad, ¿con quién se querían balacear? Me gustaría saber. A ver si con la Marina, con el Ejército, con la Guardia Nacional o con la Policía Estatal Preventiva o con todos. Porque eran 3-4 guarros, ¿verdad? Que sacaron acá las armas y no, nadie se mueva, no pueden tocarlo, no se lo pueden llevar. ¡Ay, cállate, güey! Le dijeron, o sea, vámonos. ¿Por qué? Pues porque hay varias cosas, ¿verdad? Primero, pues, maña organizada, dicen, ¿verdad? Lo detuvieron por ser mañoso organizado, pero es presunto. Está señalado también presuntamente de, pues, delincuencia organizada y luego un homicidio de una familia, o sea, presunto, pero... Pues imagínate ya cuántos alcaldes llevamos agarrados. Siempre hay que destacar eso. Los están agarrando. O sea, imagínate, porque antes... No quiero decir antes era peor o mejor. Ahorita lo que hay que destacar es que, pues, sí han agarrado ya varios alcaldes mañosillos, o al menos tentativamente. ¡Corta!
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1: ¡Ay, Montes, Montes, Alicantes, Pintos, Pájaros, Carantantes! Oye, vato, guáchate, esta acción es de las que preocupan, ¿verdad? Agarraron a tiros a cuatro individuos que venían en una camioneta ahí sobre la lechería Texcoco, llegando para Totolcingo. Pues venían acá a recio, ¿no? Y que guachan dos motos con dos changos atrás de ellos, ¿verdad? Cada moto traía dos primates encima, ¿verdad? Y se paniquearon los de la camioneta y que llaman al 911, 911, y que dicen, how can I help you? Y le dice, Spanish, please. Y le dice, sí, ¿cómo no? Ay, acá, ¿no? Y le dice, no, pues, ¿sabes qué? Que nos vienen siguiendo unas motocicletas. Ay, señor, pues, está lleno de motocicletas ahí en la lechería. No, sí, pero usted sabe, ¿eh? No, ya dígame la verdad. No, sí, mire, estamos nerviosos. Te digo que adentro de la camioneta venían cuatro, ¿no? En ese momento que se les emparejan, ¿verdad? Y traca, traca, traca, traca, 40 tiros, cosa seria, quedaron muertos ahí dos, se llevaron a dos, pues, heridísimos, ¿verdad? Les aventaron toda la leña, ¿no? Bueno, más bien todo el plomo, güey, porque pues se dieron a la fuga los motociclistas, que las cámaras, que la seguridad, que el seguimiento, pues mientras averiguan, ¿verdad? Están buscando a los presuntos responsables. Y bueno, tres envenenadores, ¿verdad? Vendedores de sustancia, 300 dosis de narcóticos ahí en la Benito Juárez, tres fulanos, y pues hasta se parecían, va, porque yo miré los monos de cada uno, las fotos, va, y dije, ah, güey, estos vatos se parecen todos, con la misma barba, con los mismos lentes, con el mismo corte. Bueno, el caso está en que una patrulla guachó que uno de ellos, va, enseñó un arma por la ventana a una persona en el exterior, ¿no? Como que sacó un arma para decirle, güey, aquí estamos. Y la patrulla acá dio la vuelta y el vato sonrió y dijo, a la bestia, me guachó el placa. Arráncate, compa, porque quién sabe y nos pega cola, ¿verdad? Y empieza a seguirnos. No, pues sí, o sea, cola es que te van atrás como la cola, ¿verdad? De un gatito. Entonces se pegó como cola de gatito, ¿verdad? La patrulla lo sigue, los vatos dicen, ¿sabes qué? Mejor párate, güey, vamos a arreglar este tema, ¿no? Y pues sí, los oficiales se bajan y dicen, ¿qué onda? ¿Están armados, Simón? ¿Quieren hacer la fiesta o no? No, negativo, oficial, ahí está el cohete, ¿verdad? Sobres, bájense. ¿Qué más traen? ¿Traen pedo? Sí, sí, traemos bastante pedito, ¿verdad? Pues sí, es la neta, sí le dijeron, ¿yo para qué invento, va? Y dijeron, pues sí, sí traemos pedo, bastante sed, bastante apestoso. No puede ser, esto es un programa serio, raza, no estén diciendo esas cosas. Y bueno, pues sí, sí traían 300 dosis. Fíjate, yo insisto, ¿verdad? Aquí lo que más atormenta es que mucho de eso tiene que ver con menores y el consumo, porque andaban cerca de unas escuelas y que los miraban y, ay, Dios santo. ¡Corta!

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1: Montes, Montes, oye, pues en Tijuana hay luto, ¿verdad? Por la muerte de un muchachito, 15 años de edad, el Christopher, fue a hacer su servicio social a una primaria, porque él donde estudia, que es el CECITE, ¿verdad? Pues es como una carrera tipo técnica, y te piden servicio social, él va a la primaria Amado Nervo, se pone a hacer su servicio social en esa primaria, estaba jugando con los chamaquitos básquetbol, y se quiere lucir el morro de 15 años, pues bien, o sea, bien, el vato sabía, salta, clava la pelota, se cuelga del aro y se viene la canasta mendiga otra vez, y digo otra vez porque esto pasó el año pasado y le cae encima mi Christopher, ¿verdad? El morrillo pues fue trasladado al hospital, estuvo varios días ahí, lamentablemente ya falleció. La familia dice, pues no hubo buena atención médica, nada más lo llevaron ahí, lo internaron, le pusieron suero y le hicieron la tomografía y esas cosas, pero que digas un tratamiento, una cosa seria, nada, dicen que, pero tampoco sabemos el parte médico, ¿va? ¿Qué dicen los doctores? Eso es lo que los familiares que están dolidos, como cualquier familiar que pierde un hijo, ¿va? Pues exigiría la máxima atención, lo máximo que es hasta donde topara, y la familia pues siente dudas, y la otra cosa es que denuncian las condiciones de la escuela, no hombre, güey, neta que sacaron los videos, güey, las bardas están cayendo, no hay luces, no unas condiciones de esa escuela, amado Nervo, ahí va. Si alguien conoce a los de la SEP, Mayito Delgado y todos esos que traen unos trajes hermosos, a ver si sacrifican lo de un traje un día, va. Que digan, miren, me iba a comprar este Hugo Boss, pero no me lo voy a comprar para alivianar la primaria Amado Nervo de Tijuana. No, pues no tiene por qué el secretario con su dinero, va. Pero, no sé, hay que distribuya mejor la feria, ¿no? Y en Monterrey, un atraco, se llevaron 500,000 varos, imagínate nada más, en una tiendita que está enfrente del Palacio de Gobierno, ¿va? Entonces, pues lo que pasó fue que un individuo, ¿verdad? Estaba ahí como a las 10 de la mañana, fue a abrir la tienda, la persona encargada de abrirla, y ahí se metió este vato y le dice, ¿qué onda? Pues, ¿cuánto tienes en la caja? No, que el depósito, pero no se lo puede llevar, cállese la boca y me lo voy a llevar. O sea, tenían un depósito de efectivo pendiente, más lo que vendían ahí, ¿verdad? Pues se llevaron una feria realmente, ¿verdad? Porque era calzado fino también, dicen, va, calzado que, pues que son, o sea, zapatitos de 15,000 varos, de 10,000 varos, ay, ya quisiera yo pisar algo así, ¿verdad? ¡Juiz! ¡Torta!

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1: Montes, Montes, Alicantes, Pintos. Oye, pues fíjate, más o menos dicen, ¿no?, que el tiroteo que hubo ahí en la sede de la fiscalía, bueno, no fue en la sede de la fiscalía, fue afuera. Es que afuera hay un plantón de madres buscadoras y hubo unos tiros ahí, o sea, hubo balazos, pero no, ya la fiscalía dijo, no fue en contra de las madres buscadoras, pero el susto, ¿quién se los quita? O sea, hay que pensar que quienes están en estos contingentes de gente buscadora, ¿verdad?, pues están permanentemente nerviosos porque reciben llamadas de gente malandra, ¿verdad?, que los amenaza y les dice, a esa zona ni te vayas a meter, y ahí ni escarben, y no anden allá, y los amenazan, y cosas así, y entonces un tiroteo cerquita de ellos, pues los puso muy nervioso. Esto fue Fiscalía General de la República, en la calle Pánuco, se armó el pánico. Y bueno, continúan los decomisos de cigarritos piratones, ¿verdad? De esos que te fumas, les das las tres y te pegan un mareadón, güey. O sea, inmediatamente, ¿verdad?, te pega la pálida y te dan ganas de sentarte porque te puedes hasta como que te desvaneces, ¿verdad? Pero le vuelves a pegar otra vez, ¿verdad? Y dices, ay, qué chido, arreglan esto. Pues mucho cuidado, porque quién sabe qué estás fumando. Dijeras, tú es sustancia alivianadora, pero no, es puro veneno. ¿Por qué crees que te pega la pálida, tonto? Pues por estar fumando tóxico. Bueno, cualquier cigarro es tóxico. Si sabían eso, ¿verdad? Que lo que fumes, así sea una servilleta, es tóxico y te hace daño, ¿ah? Llámese marihuana, llámese tabaco, llámese salvia, llámese servilleta o rollito de periódico, lo que te fumes es tóxico. No hay manera de decir que si le pones un filtro, que si la bongueas, que si quién sabe qué, pues es otro tema de que le quitas alguna cosa, pero no, o sea, nada.

0: aliviana. Todo lo que te fumes es dañino. Y estos que son pirata, que no tienen ninguna regulación, pues ve tú a saber qué sacate te estás llevando a los pulmones. Ya pónganse pila, raza, porque se les va a secar el cerebro. ¡Corta!
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0: 4-1. 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
1: ¡Ay, ay, ay, ay, ay! ¡Muy buena tarde! ¡Excelente viernesito, viernesito! Viernesito 25 de septiembre de este 2026. Mi nombre es Dana Flores, me dicen, y soy la patrona y voy a estar contigo hasta las 8 de la noche. Hoy en viernes, viernes entre sábanas con la patrona. Aquí vamos a andar echando la platicada y todo. Muy buena tarde, un saludito a todos los que andan en sintonía de la mejor FM en diferentes puntos de la ciudad, del país, del mundo, del universo. En la casa, en las plataformas, en el negocio, en el trabajo. Y yendo a recoger a la bendición porque la llevaron a alguna actividad extracurricular para deshacerse tantito de ellos, también se vale, como no, mamá y papá, se vale. Oye, un break tantito. Vámonos por acá, también saluditos a los patronal lovers del Boulevard Geranios y a todos. Muchísimas gracias por estar en sintonía de la 103.3 todo el día, todos los días. Te comparto número directo en cabina 177-1033, número de WhatsApp 646-116-8992. Vámonos. Saluditos por acá para Maneadero, ya se andan reportando y les deseo un excelente viernesito. ¿A dónde van a ir ese fin de semana? ¿Qué se están planeando? ¿Qué están haciendo? Ay, ¿qué está pasando por esa cabecita? Vámonos por acá. Hoy es el Día Mundial del Farmacéutico y también el Día Internacional de la Ataxia. Vámonos. Saluditos también a todos los que anden cumpliendo años en este momento. Ahí les van sus mañanitas patronales. ¿Para qué? Oye, pues que nadie me ha felicitado. Ha pasado desapercibido mi cumpleaños. No he recibido regalo. Ahí te van las mañanitas.

Married to you. ¡Vámonos, Recia! Muchas felicidades a todos los cumpleañeros de este día. Además, déjame decirte que en esta tarde, si tú quieres disfrutar, ir en familia, ir a conocer a todos esos bellos animales que forman parte del océano y del que puedes disfrutar, convivir y tenerlos así de cerquita, quédate conmigo porque tengo un pase familiar, 4 personas para SeaWorld San Diego. ¡Vámonos, Recia! ¡Andamos muy guapos hoy! Es viernes de qué, de loquear, viernes de qué, ay, vela destapando de una vez porque hace sed, mamacito. Vámonos con Rola, esto dice al final del día, Grupo Firme, suena el agua.

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0: ¡Vámonos! ¡Saluditos hasta Utah! ¡Gladys, ¿cómo estás? Muy bonita, bonito fin de semana para ti también. 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Vámonos por acá, saluditos a todos los que andan en sintonía de la 103.3. Vámonos arrancando con más musiquita. Esto dice el terco, no hombre, está. Estamos hablando del señorón Pancho Barraza, quien va a estar con nosotros el próximo, bueno, no, de este sábado al otro. O sea, el 3 de octubre acá anda en tierras ensenadenses. ¡Vámonos, recio!
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0: 5-1. 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DJ Juaco.